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0: Buenas canciones que suenan a través de La Voz de los Llaneros, la que yo prefiero. Acá estamos presentes, Tropicana, la más bacana. Tropicana, bacanísima, bacanísima. Oiga, ese abrazo especial para toda la gente que está conectada con nosotros. Oiga, les cuento. Ya se acabaron los dos partidos. Los 12 equipos que pasan a la siguiente fase. Ustedes ya saben quiénes son. Pero pues, bien merecidos. Brasil. Y el equipo de Marruecos. Vamos a resaltar que Brasil le ganó al equipo de Escocia como tal. Le ganaron 3-0. Unos buenos goles. Y el equipo de Marruecos derrotó 4-2 al equipo de Haití. No quiere decir que Haití haya jugado mal, no, por el contrario, jugaron muy bien, simplemente que obviamente no les alcanzó. Marruecos está muy bien conformado, tienen buenos jugadores que hacen parte de grandes clubes mundiales y pues obviamente se notó esa diferencia. Así que mi gente, ellos son los que estarán en la próxima ronda decisiva. Mañana tendremos más encuentros. Ya les vengo a contar cuáles serán los equipos que nos estarán acompañando. En este momento se está hablando de un terremoto de magnitud de 7.5 en Caracas, Venezuela. Hay grandes daños que se están presenciando en edificios, en casas. Reportan colapso en varios edificios. Dios mío. Dios los acompañe. Dios esté con ellos. A la gente de Caracas, Venezuela. Hay varias personas heridas. Información que se registra en estos momentos a través de los medios que están comunicando de esa noticia en Caracas, Venezuela, donde fue el epicentro, 7.5. Estoy viendo imágenes que realmente son impactantes, muy impactantes. Ver edificios prácticamente en ruinas, ver casas prácticamente colapsadas. Algo que hace rato no se miraba. Terremoto de magnitud 7.5 sobre Caracas, Venezuela. Fue sobre las 5:04, 5:07 de la tarde aproximadamente que se registró. 7.5, muy alto, bastante altísimo. Vamos a ver qué nos dicen por acá los oyentes, la gente que está conectada con nosotros, que nos siguen acompañando. ¿Qué nos dicen por acá? Vamos a ver rápidamente.
1: Buenas noches, Harold, amigazo.
0: Buenas noches.
1: Comparto Tropicana, con la movilidad para informarle, pues, sí, cómo señor. Está. De
0: sí, claro.
1: Fundadores hacia Ramonte, hacia la Rombola Rochela, para llegar a Guatapé, todo 5-5 en este momento, RR,
0: sin ninguna
1: novedad.
0: 5-5 RR.
1: Harold.
0: Dice papá, gracias por ese dato. ¿Qué más nos informa por acá nuestro amigo?
1: Buenas noches. Harold, amigazo. Yo escucho y comparto Tropicana, con la movilidad para informarle, pues, cómo está el de Fundadores hacia Ramonte, hacia la Rombola Rochela, para llegar a Guatapé, todo 5-5 en este momento, RR, sin ninguna novedad.
0: Listo.
1: Bacanísima.
0: Gracias. Bacanísima su información, amigo, gracias. Listo, voy con canciones a las 7 más 12 minutos en esta gran noche de miércoles. Llega por aquí el sabor con el señor Johnny Rivera. Se llama La Depre. Para los que tienen Depre, escuchen esto.

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0: Juan Luis Guerra con su buena canción Mi PC, acompañándonos en esta gran noche. 7:24 minutos, mi gente, y aquí estamos presentes para llevarles muy buena música, información también, y todo lo que está pasando en el entorno referente a la fiebre, a la pasión del fútbol que se ha tomado a todo el mundo mundial. 2026, la Copa del Mundo, que está buenísima. Bueno, les cuento rápidamente para la gente que me estaba preguntando a través del WhatsApp que cuáles eran los partidos para mañana. Se los voy a contar rápidamente. Mañana se enfrentan Grupo E, Grupo F y el Grupo D. Por el Grupo E, a las 3 de la tarde, en simultánea, se estará enfrentando Curazao contra Costa de Marfil. Al mismo tiempo, se enfrenta Ecuador contra Alemania. Hágame el favor. Ese partido no me lo pierdo. Ecuador contra Alemania. ¿Listo? 3 de la tarde, esos dos encuentros. ¿Listo? Por el Grupo E. Grupo F, 6 de la tarde, cayendo de la tarde, se estará enfrentando Túnez contra Países Bajos, conocido como Holanda. Y al mismo tiempo, en simultánea, se estará enfrentando Japón contra Suecia. Por el Grupo F, 6 de la tarde. Y ya cerrando la noche, a las 9 en punto, el Grupo D se enfrenta Turquía contra Estados Unidos. Al mismo tiempo, se enfrenta Paraguay, señoras y señores. Un equipo suramericano. Paraguay contra Australia. ¿Listo? Contra Australia. Vamos a ver cómo le va. ¿Listo? Entonces, 6 encuentros mañana. En simultánea, serían prácticamente 3 horarios. 3 de la tarde, 6 de la tarde y 9 de la noche. ¿Listo? Vamos a ver cómo le va a estos equipos. Voy con en canciones, mi gente, compartiendo, disfrutando. ¿Qué más dicen por acá los oyentes, la gente que está conectada? ¿Quién quiere moto? ¿Quién quiere motico? ¿Quién dijo yo? Yo quiero que escuchen eso porque estamos cerquita. 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
0: ¡Bacanísima, mi gente! Pendientes, así que pendientes, llegan por acá más canciones, más éxitos. Eso lo hace Dan Riz, se llama Mi Reina. Suena con Tropicana.

el sentimiento, que sea lo mejor, lo hace Rafa Pérez, se llama La Familia que Soñé y suena con Tropicana, la más bacana de esa gran noche de atardeció. Ya estamos casi finalizando esa jornada, ya son hace 7:40 minutos, sigue corriendo el gordito y nosotros lo seguimos acompañando, mi gente. Listo, tengo una noticia para contarles, me parece interesante y chévere, cómo el destino puede cambiar las vidas de muchas personas y unir, ¿cierto? Te voy a contar. Pues bueno, referente a todo lo que está pasando en el Mundial 2026, la Copa del Mundo, salió una historia a reducir del bicho. Resulta que Cristiano Ronaldo, cuando tenía 12 añitos, estaba muy niño, vivía solo en una pensión del Sporting Lisboa y a veces no tenían dinero ni para comer. Cerca a este lugar, pues había un McDonald's al que él y otros chicos de la academia iban a última hora, ya cuando iban a cerrar de la noche, a esperar que cerraran. Y ahí esperaban a Doña Edna, a Paula y una tercera compañera que cuando sobraban hamburguesas las separaban y pensaban en ellos. Y se trataban, sin hacer ninguna pregunta, sin pedir nada a cambio. Pues ese run se esparció. Resulta que llegó pues a Cristiano Ronaldo, a CR7, y el hombre pues contó, afirmó, sí, dijo, claro, sí, eso es una historia, algo que me pasó en una charla, pues, hombre, que tuvo, y dice, recuerdo que había un McDonald's cerca donde pedíamos las hamburguesas que sobraban. Una señora llamada Edna y otras chicas siempre nos daban alguna que otra. Quiero invitarlas a cenar en Turín o en Lisboa y devolverles lo que hicieron por mí. Nunca lo olvidé. Qué buen detalle. Apenas salió la historia al aire, Paula, la chica que estamos hablando, habló con la radio portuguesa y confirmó cada detalle. El gerente que les daba permiso, los chicos que siempre llegaban a pasar a las 11 de la noche. Y un dato que les hace reír bastante en el día de hoy era que Ronaldo, entre los chicos, era el más tímido de todos. ¿Ah? Y ojo a ese dato, porque el hijo de ella, de esa muchacha, de Paula, no creía. Decía que, ¿cómo así? ¿Cuándo? ¿Cómo? ¿Ah? Su marido, sí, porque a veces cuando él iba a buscar al cierre, a recogerla a ella, pues obviamente veía a los chicos que estaban ahí esperando con ansias esas hamburguesas. Ahora Paula dice que si Cristiano la invita a cenar, obviamente va sin dudarlo. Vea pues, un gesto de nobleza, pensando en los demás, puede convertirse en algo muy bonito y algo especial. Así que no hay que mirar a quién uno puede apoyar simplemente sin mirar atrás. Ayudemos de corazón, que salga de nuestro corazón, que las cosas se devuelvan. Así de sencillo, así de fácil. Listo, voy con canciones, mi gente. 7:42 minutos, más canciones, más música que suena a través de Tropicana, la más bacana, bacanísima. Te acompaña Harold Álvarez en esta gran tarde-noche. Ya noche. Regresamos a Tardeció con Tropicana, más música. Y llega por acá a esa hora el gordito Milo Ruiz, Salsa Romántica. Nadie como tú.

0: presente, acompañándonos a través de Tropicana, la más bacana.
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0: Listo, mi gente. Ya me voy despidiendo, señoras y señores. Ha sido todo un placer estar acompañándoles en ese gran miércoles, mitad de semana, el ombliguito. Mañana estaremos acompañándoles. Toman música, más chimecitos, más tiquitiquis y más cositas. Que van a pasar, pues, obviamente, en la fecha de mañana de la Copa del Mundo 2026. Por acá me están escribiendo rápidamente.
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0: Me dicen por acá, hola bebé. Bienvenido a la familia Tropicana. Gracias, mi amor. Qué tallazo. ¿Quién más dice por acá? Nos dicen por aquí, buenas noches. Igualmente para ustedes, buenas noches. Espero que disfruten de este, lo que resta este gran miércoles, y que mañana sea un día de bendiciones para cada uno de ustedes. ¿Listo? Mañana muy tempranito los invitamos para que sigan conectados con Tropicana, la más bacana. ¿Listo? 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Un abrazo, bendiciones, me voy despidiendo con esta canción del señor Silvestre Dangona. Y aquí está, un silvestrazo, se llama Gracias. Feliz noche. Seguimos con buena música, tranquilo, no se me vaya, no se me vaya.

0: 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En Tropicana son las
1: 7 de la noche, más de 58 minutos, 7:58.
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3: 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En Tropicana son las
1: 7:58.
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0: 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En Tropicana son las
1: 7:59 minutos con Tropicana, la más bacana.
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0: Son las 7:59.
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0: con Tropicana, 8 de la noche, 7 minutos. Bienvenido a Que No Me Duermo de Tropicana. Toda Colombia se conecta a disfrutar de una noche más después del partido de la Selección Colombia que tuvimos el día de ayer, que muchos celebran y muchos van a estar celebrando hasta el próximo, que va a ser el sábado. Pues aquí estamos en A Que No Me Duermo. Buenas noches, buenas noches, buenas noches, buenas noches. ¡Eso, qué rico! Meta la energía. Vamos a terminar el día como debe ser, con buena actitud, con ganas, con buena vibra. Así es, Tropicana en estas noches con A Que No Me Duermo. Bienvenido, mi nombre es Freddy de Producer y me empiezo a conectar con cada una de las ciudades para poder hablar con ustedes, para poder disfrutar, para poder hablar un ratico, para escuchar historias, para ser soldado caído, para jugar un ratico en Tropicana, Que No Me Duermo. Y empiezo por acá, desde Barranquilla, desde La Arenosa, con todo el sabor, mi querido caballito. Bienvenido a Que No Me Duermo.
1: Hermano mío, buenas noches, mi gente linda, mi gente bacana, como siempre, qué placer saludarlos. Y estamos listos, ya estamos activos con toda la gente que nos sintoniza, nos ve en Colombia y lo que no es Colombia. Como siempre, qué placer saludarlo, viejo Freddy. ¿Cómo está la película, Babi? ¿Mucho Guayacán Orquesta en Tarima o está bacano?
0: Estoy ready, estoy después de haber ganado una Selección Colombia feliz.
1: Yo me imaginé que de pronto ibas a estar con el Guayacán, con las gafas así, medio oscura.
0: Y siempre me alcanzó a dar caballito.
1: Seguí celebrando la Selección Colombia, que pa' aquí, que el sábado a Cristiano Ronaldo le damos por las nalgas. Herda, mejor dicho, qué locura.
0: Qué locura. Ya nos vamos conectando a todas nuestras plataformas, Tropicana Colombia, para que nos chequee a través de TikTok. Ahí estamos en vivo, a través de YouTube también, en Tropicana Colombia. Y Karina Uribe, mamacita divina, ¿cómo hiciste de falta, carajo? Bienvenida, que no me duermo.
1: Hoy sí llegó temprano.
2: Hello.
0: ¿Qué mami, Cari? ¿Cómo me le ha ido?
2: Bien, amores, súper bien, gracias a Dios. Contenta de estar de nuevo con ustedes. Ay, Dios mío, después de gritar tanto el día de ayer que nos pusieron a sufrir, le digo pues sinceramente.
0: ¿Cómo me le fue usted? ¿Dónde estaba
2: todas
0: usted?
2: Todas las cosas malas que hace, como lo tapó el arquero de Congo, qué berraco.
0: ¿Dónde andaba usted anoche? Cuente.
2: ¿Dónde andaba? ¿Dónde no andaba? Amores, ayer estaba en una parte que se llama el Parque de la Floresta en Medellín, y es que estábamos con tarima gigante, estábamos con pantalla gigante, tarima gigante, estábamos con un montón de personas, compartiendo un montón de cosas chéveres, disfrutando del mundial como se debe.
0: Ah, bueno, qué rico, ahí estamos en A Que No Me Duermo. Estamos chequeando por acá todos los volúmenes y demás. 8 de la noche, 9 minutos en A Que No Me Duermo. Y queremos que todo el mundo empiece a levantar la mano. Voy a habilitar aquí el WhatsApp 310-206-3302 para que empiecen a enviar su notica de voz, para saber dónde andan en cualquier parte de Colombia. Allá desde La Guajira, allá arriba hasta la puntica del Amazonas. Toda Colombia está conectada con A Que No Me Duermo de Tropicana. Sí, señor, ahí estamos, de punta a punta. Así decimos, sí señora, Bucaramanga, Armenia, Pereira, la gente de Cúcuta, la gente de Villavicencio, bueno, todo el mundo conectado con
1: Hermano, no y un saludo muy especial a esas personas que nos acompañaron ayer. Fueron, ¿cuántas? Si no estoy mal, ¿cuántas personas ayer en un...?
2: Como 90,000.
0: ¿Cuántos fueron? 90,000. Uy, 100, más de 100,000 personas conectaron, sí señor, más de 90,000 personas.
1: Más de 100,000 personas conectadas, sí. Un abrazo bien grande para ustedes. Mi Dios me los bendiga, me las bendiga también. Y nada, ustedes tienen muy buenos gustos porque les encanta A Que No Me Duermo de Tropicana.
0: Exactamente.
2: Me encanta.
0: Ah, bueno, qué bueno. Entonces, saludito para cada uno de ustedes, qué rico saludarlos, qué rico estar conectado, qué rico poderles decir buenas noches, qué rico también anunciar los partidos, porque ahorita vamos a estar en simultánea con dos partidos que se están jugando en la noche de hoy. Si me permite, los voy a anunciar de una vez, porque arrancamos este A Que No Me Duermo de Tropicana como debe ser, y voy a anunciar el primero, porque a partir de este momento, atención, con nuestros amigos de Paga Todo, súmate a la jugada que nos une. 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
0: Y ahí estamos, y voy a anunciar otro porque esto es en simultánea de una vez con nuestros amigos de Paga Todo. 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
0: Ahí estamos comenzando con los partidos del día de hoy. 8 de la noche, 13 minutos en A Que No Me Duermo de Tropicana. Mi querido caballito, ¿cómo le fue hoy?
1: Hermano, súper bien, súper chévere. Hoy estuvimos en las calles de la ciudad de Barranquilla, estuvimos en el centro, estuvimos también visitando una tierra hermosa, espectacular, Soledad. Le cuento que hoy nos comimos unas butifarras con bollito de yuca, qué vaina linda. Hola, Soledad. Hola, Soledad.
2: No me extraña.
1: Así que hoy estuvimos en Soledad. Imagínense que me acordé de Karina.
0: ¿Por qué? ¿Qué pasó?
1: Porque entré a un sex shop y vi unas Karinas más espectaculares.
2: Eso
0: le recuerda a Karina, eso es lo que le recuerda.
2: El experto en cosas de sex shop, no, que
1: no,
2: vamos
1: no,
2: a hacer.
1: No, expertos no, solamente que pasé por ahí y me acordé de ti. Yo dije, ay Dios mío, algún día que me vuelva a encontrar con Karina, yo le voy a regalar esto. Y lo compré.
0: Y lo compró, vea.
2: ¿Y qué me iba a regalar? Cuente pues.
1: Obviamente que no te lo voy a decir. Es una sorpresa, se daña la sorpresa. No, pues, es el chiste del asunto, ¿ah? De la situación.
0: Oiga, hablando de todo un poco, ya empezando este programa, quiero saludar a mis amigos de Venezuela. Hoy tembló súper fuerte en Venezuela.
2: Terremoto.
0: Fue complicadísimo, un temblor de 7.1, por ahí vi en la escala, donde afectó muchos edificios, muchas cosas en Venezuela, y dice que se sintió en Bogotá. Yo no lo sentí acá.
2: Acá en Medellín se sintió también.
0: ¿Se sintió fuerte allá?
2: Se sintió en Medellín.
1: ¿Tú lo sentiste, mi amor? ¿Tú lo sentiste bien fuerte en Medellín?
2: Mi amor, yo no lo sentí porque venía en movimiento en un vehículo.
1: Uy, qué rico, te estabas moviendo, por eso no lo sentiste.
2: Pero sí, o sea, de verdad.
1: Me encanta, triste, me encanta.
0: No, yo no lo sentí.
1: Me encanta, Dios mío.
0: Yo
1: no, y como que vino de un entierro porque está de negro hoy.
0: ¿Está de negro?
1: Sí, mira.
0: ¿Cómo? ¡Uy!
1: Y las Karinas, mira esas Karinas, Dios mío.
0: ¿Esa blusita cómo se llama?
1: Esa blusita se...
2: ¿Cómo que cómo se llama?
0: Esa blusita eso parece debe un tener repollo. Nombre, debe tener nombre.
2: Blusita.
1: Esa blusita parece un repollo, mírele las cositas que tiene ahí arriba.
0: ¿Así se llama blusita, nomás, así?
2: Sí, blusita.
0: Ah, yo pensé que tenía un nombre, así como nosotros que tenemos camisa sisa y toda esa manga sisa y todas esas vainas.
2: Sencilla.
0: Ah, bueno, chévere. Se ve muy bonita, no, Cari, hoy. Si la quieren ver, vayan a Tropicana Colombia, que ahí la
1: ese
0: pueden
1: ver. Ese es mi bollo, carajo. Esa va a ser la mujer de los pelos míos.
0: No creo, caballo. No creo. Usted sigue apostándole a la vaina, pero no creo. Venga, por acá empiezan a enviar nótica de voz. ¿Qué dicen, Tropicana?
5: Buenas noches. Hola. Saludos.
2: Buenas,
5: amigo,
2: buenas.
5: Amigo, por aquí le informamos que la situación en Venezuela está bastante fuerte. Allí les envié varias imágenes, varios videos. Yo soy venezolana, estoy acá en Bogotá, pero mi familia está en Venezuela y dice que eso está bastante fuerte allá, sobre todo en la capital, en Caracas, en La Guaira, en el aeropuerto, varios estados, sobre todo el estado Falcón, de donde yo soy, también hubieron varios daños, varios edificios que cayeron en el municipio Silva, en Tucaca, varios edificios. De verdad que seguimos orando, pidiéndole a Dios orar mucho por mi lindo y hermoso país Venezuela. Un abrazo.
1: Un abrazo, mi amor. Dios les acompañe mío. Y bueno, nosotros también vamos a estar muy pendientes a lo que suceda ahí en Venezuela para tenderles la mano. Somos hermanos de corazón.
2: Lo que pasó en el aeropuerto, bueno, uno de los puntos también muy afectados fue el aeropuerto. Muchas personas estaban como esperando sus vuelos y o sea, se derrumbó una parte, varios edificios están entonces en ruinas, las familias completas intentando correr, muchachos, y muy triste. Sí, se logró sentir incluso en varias partes fuera de Venezuela.
0: Complicado.
2: No me he directamente en el lugar, sí.
0: Oiga, complicado. Toda la fuerza, toda la energía a nuestros amigos de Venezuela. Y lo que necesiten, háganle, que entre todos somos humanos, nos merecemos un mismo mundo, porque hay que decirlo, todos habitamos el mismo mundo, y lo que le pase a la persona, lo que le pase a las ciudades, a los países, debemos unirnos, debemos ser solidarios, tener empatía, porque no son solo ellos, es todo el mundo el que sufre.
2: El terremoto fue de 7.1 registrado en la escala.
0: Uy, sí, 7.1.
2: 7.1, si autoridades están entonces pues todavía verificando qué personas hay atrapadas, qué otros lugares también están totalmente devastados, están organizando como unos puntos, unos sitios para poder tener como ayudas humanitarias. Entonces, esperemos a ver qué nos van indicando también las autoridades de Venezuela.
0: Muy bien.
1: Fuerte,
0: toda la gente empieza a reportar.
1: El movimiento telúrico estuvo bien fuerte.
0: Exactamente, toda la gente de Colombia empieza a mandar su notica de voz, 310-206-3302. ¿Cómo les fue el día de hoy? Si pasaron ya el guayabo de la Selección Colombia. Todo el mundo amaneció feliz en Colombia debido a eso. A la Selección Colombia, que ya está clasificada para los 16avos. Ya por lo menos aseguramos otro partido más en el Mundial. Vaya como
2: bueno,
0: nos vaya.
2: Bueno, aseguramos un partido y también depende del próximo partido. Bueno, quedaría tambaleando de pronto en el tercer puesto si pierde Portugal, que no creo. Esperemos que sí. Quedaría tambaleando. También depende mucho si pasa Congo o no pasa Congo.
0: Hasta el momento, según las estadísticas, creo que es mejor que quedemos de primer lugar, ¿no?
2: Sí, no, sí, total.
0: Sería bueno, aunque ahorita como estamos, creo que nos tocaría contra Croacia.
2: ¿Vieron las palabras de Cristiano cuando dijo, se viene, o sea, si uno está mal, no hace goles, entonces está mal para el mundo, ya está muy viejo, vea, no sirve, no funciona. Si hace goles, ay, no, súper chévere, aplaudamos. Él dice, se está preparando para el partido de Colombia, que no es fácil. Y nada, me imagino la cantidad de personas viajando hasta Miami.
1: No, y ayer también Cristiano Ronaldo fue noticia, muchachos, porque resulta, Cristiano Ronaldo fue noticia, chicos, porque resulta que en la zona mixta le estaban preguntando por Messi. Ya le había hecho como 7 preguntas sobre Messi y ya la última no aguantó más. El man estaba hasta la coronilla que dijo... No, lo que pasa es que Messi tal. Otra pregunta. ¿Qué me ibas a decir tú? Sigue. Yo voy a ver si la respondo.
0: Yo me imagino que está cansado de que lo comparen.
1: Claro, mi hermano, claro. Freddy.
2: Marica,
1: nosotros
2: ya.
1: Nosotros tenemos que estar agradecidos con la vida, con Dios, con el tiempo, de que estamos en una era donde hay dos monstruos que han liderado esta película, este fútbol, este hermoso deporte por mucho tiempo, Cristiano Ronaldo y Messi. Hay muchas personas que todavía los comparan, debemos de disfrutarlos, sí, porque ya están en las últimas. O sea, me parecen geniales deportistas y nosotros todavía, ¿quién es el mejor? Ambos son buenos.
2: Qué pereza que siempre.
0: Pero si uno se pone a pensar y uno se pone a analizar en el fútbol, el mejor es Messi.
1: Ya viene Freddy con la vaina.
0: Pero ¿por qué?
1: No, parece mejor Cristiano Ronaldo.
0: No,
2: cambiemos de tema.
0: Es que sabe por qué se lo digo. Yo lo digo en el tema profesional. Yo no lo hablo de tema personal ni en tema profesional. Alcanzar una Copa del Mundo, eso es el ámbito más grande para un futbolista.
2: Están en el mismo nivel, den la bobada.
1: Mira, a mí me parece muy inspiradora la vida de Cristiano Ronaldo, porque Messi, papito Dios, el ser supremo, el dueño del techo azul, a Messi le dijo, ¿sabes qué? Después de Maradona eres tú, trin.
0: Pero ¿sabe cuál es la vaina, caballito?
1: Pero Cristiano Ronaldo es un man que se ha hecho a pulso, con fuerza, es un atleta, es un deportista y me parece genial lo que representa.
0: Cuando Messi, yo a mí me encanta Cristiano Ronaldo y quiero que gane una Copa del Mundo, para demostrarle a todo el mundo y callar bocas. Pero Messi, cuando arrancó en el fútbol, le dijeron que no iba a hacer nada por ser tan pequeñito.
1: Ey, sí, cierto.
0: Por eso es que él se llama La Pulga, porque es muy bajito.
1: Imagínate que él se probó en Newell's.
2: Yo, chiquito, pero juguetón.
1: No, ahí. Vela, porque a mí no me dices así.
0: Y bastante juguetón que
2: es. Grande y estorboso. No.
0: Y estorboso, ¿sí ve?
1: ¿Sabes qué, cariño? ¿Sí ve? ¿Sabes qué? De mi boca hoy no vuelva a salir una palabra bonita para ti hoy.
2: Uy. Mi amor,
1: No, me vengas con ese, mi amor. No me vengas con ese, mi amor.
2: Es que no me vengas con ese, mi amor.
1: Yo te voy a decir una cosa. Escúchame. Yo solamente te voy a decir una cosa y esto sí lo voy a cumplir. Si me vas a dar cariño, dámelo completo. A mí no me vengas con migajitas de sentimiento porque no te lo voy a
2: hacer. ¡Ay, migajitas!
0: Es como pongámonos a pensar en la época de antes: ¿quién fue más grande, Maradona o Pelé?
1: Es que fueron épocas distintas.
2: Depende de lo que midieran.
0: No, pero por el ámbito, la carrera que hicieron.
1: Pelé, goleador, Pelé, campeón de mundial, todo.
0: Pelé se
1: todo,
0: llevó Pelé. 3 mundiales, ¿quién ha hecho eso?
1: Rey Pelé.
0: Ronaldo por ahí, Ronaldo Nazario, el de...
1: El gordo, 2.
0: El de Brasil se llevó 2 mundiales.
1: Dos. Botín de Oro también. No, no, pero si hablamos de más grande todos los tiempos, Pelé, papi, nada que hacer.
0: Pelé, ¿cierto?
1: Pelé.
2: No, pero el más pero grande Pelé, es Caballito.
0: ¿Pelé grande o Pelé eso, chiquito?
2: Bueno, no sé, que lo pele,
1: mentira, esa no. Pregunta hace la Karina. ¿Pelé grande o Pelé chiquito?
0: 8 de la noche, 21. Vean noticas de voz que nos dejan
2: en
0: por acá.
2: Eso no me meto.
0: ¿Qué dice la gente en Colombia?
6: Buenas noches, muchachones, muchachones.
2: Mi amor.
6: ¿Cómo me le va, mi niña linda, mi amor, mamacita? ¡Mua! Rico.
2: Lindo, carajo.
6: Pido de bollito. Bueno, le estamos hablando desde acá, desde la puerta de la mitad de Colombia. Desde Villavicencio la Bella, con un clima toldeado, como tirando a hacer medio frío, con ganas de llover, pero sabroso, bendecidos. El que está en Guayabao por ahí es otro amigo que estaba por allá en Bogotá aguantando frío. Mejor dicho, haciendo jochas y panochas cuando el gato no está. ¿Te das cuenta? Los ratones hacen fiestas. Entonces, el que está en Guayabao es otro, no nosotros.
0: Pero la yo qué culpa.
6: La más bacana.
0: Yo qué culpa.
6: Desde Villavicencio, el viejo Fercho.
0: Pusimos el reto, Freddy, a la gente de TikTok y lo cumplió.
2: Freddy, como digo yo, ¿qué culpa tiene el martes de no ser sábado?
0: Total,
2: mi amor,
0: total. Ahí me dijeron, váyase. Yo arranqué y me fui para el íntimo que teníamos con Tropicana. Y eso sí, conocí al DJ. El DJ, páseme cerveza. Como sé, yo llegué aquí todo prendido, hablando en otra lengua y todo, pero bueno. Y preciso cuando llegué aquí fue que pasaron los goles. O pasó el gol.
2: Oiga, pero ese lugar es bueno, yo en ese lugar también, vea.
0: Sí, claro, es que uno vivir el partido en otro ambiente, con gentecita, pantalla gigante, eso es chévere, eso es bacano, es una experiencia única. Por aquí nos dejan más noticias de voz. Hola, Tropicana, ¿cómo vamos? Buenas noches. Buenas. A toda Colombia.
7: Yo escucho, voy a compartir Tropicana. Buenas noches, muchachos, ¿cómo están? Como siempre con ustedes, a Colombia, bueno, Karina, estás hermosa, te quiero mucho, te estoy viendo, eres hermosa, un beso. De negro te ves hermosa.
0: Vea, solo a Karina, solo a Karina.
1: No, no, vea, sí, pero amor, si son hombres, por favor, solamente Karina. A mí no me gustan los machos, así que a mí no me haya mandado visita.
0: Vamos a ver quién anda por acá, Colombia.
8: Hola, buenas noches, con la buena noche aquí, reportándome el Tropi Amarillito. Está mirando toda la noche con la mejor Tropicana, de acá no me duermo. De aquí a la ciudad de Barranquilla, viejo caballo.
1: Papi.
8: Oye, paisa hermosa.
2: Mi lindo.
8: Un beso donde nunca te ha apagado el sol, mi amorzote. Hey, Rolo, ¿qué? ¿Todo bien?
0: Todo bien.
8: La buena cacha, adelante.
0: Pa'lante, la gente se reporta y nos manda notica de voz 310-206-3302 para que mande notica de voz para que pueda hablar con nosotros. En este momento los partidos 0-0, los que están ahí conectados con el campeonato. Creo que hasta el domingo ya se cierra la primera, hasta el sábado, me dice aquí Malumita también, un abrazo para él que está conectado. Se cierra ya la fase de todos estos partidos de grupo y empieza el mundial de verdad la otra semana. Para muchos ese es el mundial donde empieza.
2: ¿En ese momento está jugando México?
0: Sí, está jugando México contra República Checa y tiene Sudáfrica contra Corea del Sur. Vamos a averiguar porque no me ha llegado
2: México
0: aquí todavía.
2: ¿México tiene un gol?
0: No, todavía no. No, no. ¿Qué partido está viendo, por favor? ¿Qué partido está viendo?
2: Mi amor, venga, yo le digo.
0: ¿Qué partido en México? Ni una más para Karina, hágame el favor, por favor, ni una más para Karina. Pero sí, ahí están enviando noticias de voz y ahí está conectada la gente en toda Colombia. Estamos hablando un ratico. ¿Qué dicen por acá?
9: Buenas noches, Tropicana. Ay, hola, caballito, ¿cómo estás?
1: ¡Mierda!
9: Imagínate, corazón, tu sueño contigo, súper espectacular, nene. Y además, ¿sabes algo? Te tengo regalito que me pediste. ¿Oíste? En estos días te lo mando, corazón.
1: No.
9: El calzoncillo ese que me pediste, la tanga en Arizona, baby.
1: No.
9: Bueno,
1: no,
9: que estés
1: no,
9: bien. Te amo, caballo.
1: Me haces el favor y ese regalito, ese tal regalito, yo no te he pedido ninguna vaina. Yo mis cosas
2: mi
1: me
2: amor,
1: las compro yo. De la única persona que yo
2: ustedes,
1: espero y aspiro que algún día me dé algo es Karina Uribe. De resto, los machos a mí no me den nada.
2: Cipote regalito, mi amor.
0: Ah, caballo, esa no la conocíamos, caballo.
1: No, oye, chica, es que yo tampoco sé. Yo estoy así como ustedes. Estoy perdido.
0: Dice por acá, saludo para Cari, que está muy hermosa y con esas gafitas mucho mejor. Jaiber López Velasco.
2: Estás?
0: Sí, tiene cara profesora hoy, tiene cara profesora acá.
2: Bueno, mis alumnos, me hace el favor.
1: Está bella, Cari.
0: Imagínese una profesora Dios así. Mío, uy, yo nunca tuve una profesora así en el colegio. Para las mías todas eran señoras, épocas así.
1: Donde a mí me hubiese tocado una profesora como
0: sí,
1: Karina, muy seguramente lo hubiese hecho los perros.
0: Claro.
2: No, muchachito, ¿para qué?
1: Ay, mi amor, rico, chévere, colágeno.
2: A echar los perros, pero...
1: Colágeno.
2: No, colágeno, pero después de...
1: Y como son profesoras, se 18. Supone que les gusta enseñar.
0: Enseñan de todo.
1: Enseñan álgebra, enseñan lengua castellana, enseñan trigonometría y también enseñan educación física. Qué rico.
2: Y cuando quiera le ensayo la raíz cuadrada.
1: Ah, sí.
0: Dice que con una profe así aún estaría estudiando yo.
1: Con una profe así, ahí sí me aprendería el seno y el coseno.
0: Juan Cárdenas, ¿cómo encuentro a esa mamacita en redes sociales? ¿Cómo te encuentran, Cari?
2: Karina Uribe 28, con K, no se pierdan, vayan, déjenme un mensajito, yo los leo.
0: Dice por acá, hola, buenas noches, un saludo a Quincha en Risaralda, vea pues, conectados con Tropicana, 310-206-3302, ahí estamos arrancando, a que no me duermo de Tropicana, la selección. Yo creo que no hay nadie más feliz en este momento que Néstor Lorenzo, que Daniel Muñoz, que está sacando la cara por la selección.
2: Ay, ¿saben
0: Colombia?
2: ¿A quién vi por ahí?
0: ¿A quién?
2: A Pekerman.
0: Sí, claro. Yo no sé qué hacía Pekerman.
2: Y lo abrazaron más lindo.
1: Ey, pero me parece un gesto bien bonito, un gesto bien chévere, porque recordemos que Pekerman ha sido el técnico que más lejos ha llevado una selección Colombia, y eso fue por allá en Brasil.
2: Pero muy lindo, y lo abrazaban y
1: pelito. Sí, mi amor. Ay, yo quiero un abracito de Karina, no, sí.
2: Un Pekerman en mi vida.
1: ¿Sí?
2: Sí.
0: Y yo por ahí vi el video, ¿no? Se abrazó con James, se abrazó con Daniel Muñoz también. Con Quintero. Bueno, no sé qué hacía Pekerman ahí. Yo me imagino que le está ayudando a Néstor Lorenzo. Me imagino. Porque es un técnico de tanta experiencia que debe recibir consejos y se merece todos los honores de parte de Colombia. Vea, ¿qué dicen por acá, Tropiñana?
10: Buenas noches.
2: Caballito,
10: Karina y compañía, bendiciones, aquí reportando sintonía desde Soacha, un tropiguarda, a que no me duermo de Tropicana, más bacana, bacanísima.
1: Saludos,
10: mi hermosa, mi país, mi amor, bello, Dios te bendiga, donde quiera que vayas.
2: Mi amor, mire.
0: Qué admiradores los que tiene Karina por todo lado. Toda la gente que está hasta ahora trabajando, un abrazo gigante. Estamos a 24, a mucha gente le pagarán también la prima iniciando mes, ¿cierto? O eso lo pagan a mitad.
1: Creo que sí, yo creo que es comenzando.
2: Debían de pagar el viernes.
0: Uy, no alcanza, el viernes es 26, no creo. Pagarán el martes. Se viene festivo también.
1: Entre otras vainas, festivo, sí señor.
0: Se viene festivo este fin de semana, entonces la gente cuando gane Colombia contra Portugal celebrarán los 3 días. Ese partido está bueno.
2: No van a celebrar los 3 días porque no tienen plata y no les han pagado. Entonces eso fue estratégicamente.
0: No, uno que es empleado, pero hay mucha gente que es independiente y ya sacó su tajada.
2: Mi amor, si ustedes son independientes, tienen ganas de invitar a tomar alguito este sábado. Isla, haga el favor. Ay, no, yo tengo un perro aquí.
0: Yo escucho un perro.
2: Se llama Isla.
0: Se llama Isla. ¿Y por qué Isla? ¿Independiente
2: o qué? Porque fue rescatada. de una isla, ¿cómo fue? De la isla, ahí cerquita de San Bernardo del Viento. ¿Isla qué?
0: ¿Qué es eso? ¿Dónde queda San Bernardo del Viento?
1: Ay, San Bernardo del Viento es una de las poblaciones más icónicas de Colombia, y eso es por allá por
2: Isla Fuerte. No, ahí al ladito.
1: No, eso es por allá por Bolívar.
2: Es llegando a Coveñas.
0: O sea, desde Coveñas se trajeron un perrito y está en Medellín.
2: Sí, espero yo la traigo. Pero yo voy a decir la
1: San Bernardo del Viento.
0: Por allá en esa isla llena de papeles. Esa isla llena de papeles, caballito, se busca perrito. Se trajeron el perrito desde la isla hasta Medellín. Vea, ¿qué dicen por acá, Colombia?
11: Tropicana, la más bacana, reportando sintonía desde Popayán. Caballito, besitos en la puntita.
0: ¡Ay! ¡Uy, caballo! ¡Uy, caballo! Le van a quitar los admiradores a Karina. Vea pues, la gente enviándole saluditos también al caballo ahí. ¿Qué dicen por acá, Colombia?
10: Buenas noches, Tropicana. Buenas noches, caballito, Freddy. Karinita, ¿cómo estás? Porque estaba tan perdida ayer, Karinita. Estos muchachos, mejor dicho, estaban en un descontrol. Hacía falta para que, mire, le pusiera la rienda a estos muchachos.
2: Se me enredó. Camila, ayúdeme, venga. Venga, Isla.
0: Disque Isla.
2: Yo no las escucho.
0: Así como cuando uno llama a un perrito y el perrito tiene ni el nombre y el perrito sigue derecho. Y uno enojado.
2: ¿Me escuchan ahí?
1: Sí.
0: Sí, ahí la estamos escuchando.
2: ¿Pero pueden ver a Isla o no pueden ver?
0: No, no se puede, no se puede.
2: ¿Por qué no?
0: ¿Usted sabía que eso es una vaina que prohíben en las redes?
2: Pero un segundo y ya, mírenla.
0: Que uno saque animales y que saque niños también por ahí.
2: De la boda, un segundo. Nomás,
0: ¿en
2: un segundo?
0: ¿Serio? ¿En serio?
2: Pero un segundo.
1: El único animal aprobado en esta vaina soy yo, el caballo.
0: El único caballo que puede salir en redes sociales lo tenemos aquí.
2: Ya.
0: Ahí se lo muestro. Bueno. ¿Qué más chismecitos ha pasado? Vi por ahí, hasta ahora que echamos chismes de siempre de 8 a 9, Cristina Hurtado se metió en un problema tenaz y se ganó a todo el mundo enemigo, ¿no?
1: ¿Por qué? ¿Qué pasó?
0: ¿Usted vio?
1: Esa sí no me la sé, ¿qué fue?
0: Alguien del Congo, que es muy popular allá.
2: ¡El señor!
0: Que es como una estatua. Entonces él fue a apoyar a la selección porque es una persona muy, muy relevante en el Congo, en la República del Congo, porque tiene que ver con alguien que como que libertó al Congo o le hizo algo así, y pues obviamente le hace un homenaje. Pero Cristina Hurtado se puso a decir por redes sociales que era eso, que si le estaban haciendo brujería al partido, que si el señor estaba mandando mala energía, y todo el mundo se le fue encima.
2: Oigan, pero venga, ensayemos cuánto duran ustedes con la mano así.
0: ¿Con la mano en dónde? ¿Con la
2: mano? Así como el señor.
1: ¿Tú te puedes imaginar ese man donde le dé una pica pica en las nalgas?
0: Imagínate cuánto lleva el señor ensayando.
1: ¿Cómo
0: eso
1: hace?
2: No, con la grave, otra mano.
0: Grave.
1: No se puede mover.
0: Claro, él no puede
1: estatua
0: mover. No se puede mover. Oiga, algo chismeando aquí entre todas las cositas que han pasado el día de hoy. ¿Vieron hoy cuando salió la selección de Brasil al campo? ¿Quién le estaba dando la mano a cada uno cuando salió a, pues ya, a disputar?
2: Ay, no, Freddy, a Fuerza Bregas vemos el partido de Colombia, haga el favor y ese tipo de cosas, no.
0: ¿Ustedes no lo vieron? Súper viral en redes y me parece genial. Así debe ser el fútbol. Estaba Ronaldinho dándole la mano a cada uno de los jugadores cuando saltara al campo.
1: No,
0: qué
1: no,
0: bacano.
1: No, no, no.
0: Gesto de grandeza.
1: Esa no la pillé.
0: Gesto de grandeza.
2: Ay, no, a mí me gustan chismes. Mira, más así, más novedosos. Les tengo
1: bueno,
2: uno más
1: el
2: novedoso.
1: El chisme novedoso, Andrea Valdiri.
0: ¿Qué pasó?
1: ¿Se acuerdan que Karina en estos días nos contó que Andrea Valdiri, increpó,
2: el bololo con el muchacho,
1: a un seguidor, a un hater, sí, que le estaba diciendo sus hijas son unas mal, que no sé qué, que no sé cuándo y tal, que lo fue a buscar?
0: Sí.
1: Imagínense, viejo Freddy, que la cuestión no es montada, la vaina no fue actuada. Y ella va a empapelar, va
0: a interponer acciones legales,
1: a llevar el caso ante las autoridades, porque ella quiere sentar un precedente, porque no es bacano, no es nada chévere que las personas anden por ahí destilando veneno. Entonces, eso es lo que está pasando con la Valdiri, ya se ha vuelto tendencia, noticia nacional, y muchas personas, es más, el muchacho al que le dijeron eso, ya ha crecido en redes sociales. Imagínate tú.
2: Imagínese, famoso el muchacho.
1: No, ya es un influencer.
2: ¿Qué?
0: Claro, por ahí puede estar.
2: ¿Cuántos seguidores tiene o qué?
1: Si él la sabe hacer, es el nuevo influencer. Porque aquí la gente en Colombia le gusta hacer famoso al que sea.
0: Pero entonces uno ahí dice, ¿influencer a costa de qué?
1: Bueno,
0: porque todos ahorita van a poner todos a tratar mal a los de las redes sociales.
1: Y eso no debería
0: ser. Eso no
1: debería pasar, pero.
0: Yo digo, no debe pasar, sí, tiene toda la razón.
1: ¿Cómo hace uno ahí?
2: Eso es imposible de frenar. Es como cuando quieren que se haga viral una bobada, eso no se hace viral. Se hace viral la otra cosa que no tenía ni ganas de que la viera todo mundo. ¿Ya?
1: Pero, Cari, ¿a ti te sigue pareciendo bien el actuar de Andrea, sí?
2: Sí, a mí me parece bien.
1: Y les voy a decir algo.
2: Para
1: otra perlita. Imagínense que el día después de la cuestión tal, que nosotros aquí estuvimos hablando de eso, el chico salió al aire, él estuvo aquí en Tropicana.
0: ¿Ah, sí?
1: Sí, él salió al aire y Andrea Valdiri no mencionó emisora, pero se dijo, no, que fue una emisora y tal, que pidió o presentó excusas, disculpas, que no sé qué. Pero Andrea dice, no, hay que sentar un precedente y esto hay que llevarlo ante las autoridades. Yo voy a poner mi demanda, mi denuncia, porque esto no puede seguir ocurriendo, y a mí me parece que está bien. A mí me parece que Andrea está poniéndole un límite a esos seguidores. Bueno, también es verdad que muchos salieron a comparar lo que ella está haciendo con este muchacho y lo que no hizo con Gina Calderón. Que Gina Calderón le dijo, le redijo, que esto, que lo otro, pero yo creo que fue diferente, porque Gina en ningún momento se metió con la familia, ni mucho menos se metió con las hijas. Fueron tú a tú, y es que Andrea se les desquitó cuando estaban en la pelea. Andrea le dio hasta con el balde.
2: Y pan, y pan, y pun.
1: ¿O no?
2: Obvio, obvio. Uy, y hablando de casos, Gina.
0: ¿Qué pasó con Gina?
2: Y hablando de Gina. Recuerdan que ya hace unos meses que todo lo que dice Gina es cierto. Yo no sé por qué, pero es cierto, cierto.
1: Ah, o sea que tú entonces, eres ginista.
2: Yo no soy
1: ginista. Tú no eres valdirista, sino ginista.
0: Claro, porque acaba de decir que todo lo que dice es cierto, claro.
2: Pero todo lo que dice es cierto porque...
1: Tú eres ginista.
2: Pero todo lo que dice... Vea, es que todo lo que dice es cierto es porque de verdad después se muestra. ¿Se acuerdan que ella había dicho que Lina Tejero está en embarazo? Pues pam, pum, pum.
1: O sea, ella es bruja.
2: Pues yo no sé si será bruja lo que será, pero vean, después
1: o sea, ella lee el tabaco.
2: Ay, yo no sé qué tabaco andará...
1: Vamos, pero muy seguramente...
2: Bueno, oigan, entonces, ¿se acuerdan que ella también hace como unos 15, 20 días había dicho que Karina García estaba en embarazo, que no sé qué? Hoy publicó oficialmente las fotos en embarazo, Karina, con doble L al final, oficial, con doble L al final, mi tocallita.
0: Y
2: en embarazo de
1: mañana Chris la papa sube.
2: ¿De qué? ¿De Chris qué?
1: El bulto de papa mañana sube.
0: Chris R, bueno, es el novio.
2: De Chris R, bueno. Entonces salieron desatados los comentarios, muchachos, de que cómo así, que si no le daba pena, ella con tres hijos y todos de diferente papá, que qué iba a hacer, que qué enseñanza, que qué ejemplo, que esto y lo otro, Dios mío.
1: Pero el amor existe, hay gente que se olvida de esa vaina, pasado es pasado, pasado pisado.
0: ¿Qué opinas
1: de
0: tú, caballo?
1: Es una nueva historia.
0: ¿Qué opinas, caballo? De una persona, de una mujer que tiene tres hijos de tres hombres diferentes.
1: Si fuera yo no voy para esa.
0: Pero no, yo no le digo a usted va para esa, yo le digo a usted ¿Qué opina?
1: ¿Qué opino?
0: Sí.
1: Wow, es bastante delicado, pero cada quien con su caso.
0: Pero delicado es porque es yo, que yo quiero opina? Saber el contexto.
1: Espera, y es que tengo que hacer la salvedad porque yo me quiero...
0: El con tal de no meterse en problemas no dice nada. Sí.
1: Es correcto. Yo quiero hacer primero la salvedad. Que a mí no me interesa absolutamente la vida de nadie, solamente es una opinión personal.
0: Y vamos a preguntarle también a la gente.
1: ¿Qué me parece eso a mí?
0: ¿Qué opina? Vamos a preguntarle a la gente. Mande notica de voz.
2: Sí, porque está interesante.
0: 310-206-3302.
1: Eso a mí me parece algo irresponsable porque los niños deben crecer con la figura paterna y materna. Bueno, listo, bien, no te funcionó en esta relación. Te vas a dar la oportunidad con otro. Trata de no hacer o no cometer los errores que ya cometiste en la relación anterior, a ver qué pasa.
0: Pero ahora le pongo una vaina,
1: eso a
0: caballo.
1: Mí me parece
2: yo conozco una persona que tiene cinco hijos y los cinco son de diferente papá.
1: Y bueno, si a ti también te gusta tin, póngase
2: una
1: forrito,
2: señora,
0: pero entonces ahí uno dice el problema amores, son los papás o la mamá,
1: porque ella es la que dice meses, no voy a quedar embarazada.
2: Oigan, hace unos meses una señora también se volvió viral porque tenía 20 hijos con diferente papá y que ella los tenía era por negocio, porque cada papá tenía que pasar una cuota alimentaria por cada uno y que si se sumaba eran 20 millones prácticamente o más.
0: Pues es que eso depende. Eso depende, porque yo cuando hablé con un juez sobre eso, el man me dijo, realmente, póngale cuidado, usted para los hijos tiene que tener como el 40% de su sueldo para destinárselo a ellos. Entonces, no importa si usted tiene uno o cinco, le van a quitar el mismo 40% y lo van a distribuir entre los cinco niños.
2: Por eso
0: le digo, entonces póngale cuidado, usted gana $1,000,000. Si usted tiene
2: un niño, solo ese hijo.
0: Si usted tiene un niño, usted le tiene que pagar los 400,000. Pero si usted tiene cinco, tiene que dividirlo como en $80,000 para cada niño.
2: O por eso, pero si la señora tiene cinco, pero con diferente papá, le da.
0: Ay, es diferente, sí. Si tiene diferente papá, le toca el 40%. No.
2: Mero negocio.
0: Pero eso no puede ser negocio.
2: O sea, yo diría, sentimentalmente, emocionalmente, sería muy difícil. Psicológicamente, muy difícil.
0: Me mandaron una nota de voz.
2: Si la persona está pensando económicamente, un golazo, muchachos.
0: Me mandaron una nota de voz de 4 minutos.
1: Oh, da, sí, ponte podcast eso.
2: Déjela,
0: me mandaron una canción, pero me dijeron, porfa, no digan mi nombre.
2: Déjela.
0: A ver, ¿qué dice?
12: Hola, hola, chicos, ¿cómo están? Buenas noches. Bueno, quiero comentarles rápidamente algo.
1: Ay, que rápidamente.
12: El día de hoy. Estoy muy contenta por el partido de Colombia, pero muy triste con la policía de Bogotá. No son todos.
2: Ah, pero no es del tema, muchachos.
12: Rápidamente, yo trabajo con servicios.
0: Ya ahorita vamos a escuchar esa denuncia,
2: sí,
0: a ver qué.
2: Sí, porque es otra
0: cosa. Es otra cosa.
1: Ey, no, pero esa sería chévere para hablar.
0: Pero ahora yo le pongo esto en contexto y en la mesa. La señora le fue mal en su relación y se separó y tuvo un niño. Se fue a la otra relación y dijo, uy, no, aquí tampoco es, me fue muy mal y tuvo otro niño. Sí. Y ella tiene la esperanza de tener una familia y que su papá esté con el niño. Y lo estoy poniendo en el caso de Karina, García.
2: García con doble L al final.
0: García. Sí. Pero le digo, o sea, todo el mundo la juzga porque tiene un hijo con varias personas. Varios niños. Entonces, es malo cuando ella tiene la ilusión de tener un hogar y de tener un hijo con su papá y con todo esto. Es irresponsable. Ahora uno dice, ¿qué tal que aquí tampoco le funcione?
2: Yo digo, es difícil psicológicamente y emocionalmente, porque pues obviamente uno, que dirán, que entonces qué me piensan mis hijos, que esto, que lo otro. Pero si ella está montada, tiene su dinero, tiene con qué criarlos, está viviendo bien, los tiene a todos bien, porque otra cosa es que los tenga tirados por tener otros, o que le dé más importancia a los novios que a los hijos. No, si ella los tiene bien, ya. ¿La responsabilidad es de quién? De ella y de los papás de los muchachitos.
0: Dios mío, y es que la calidad de vida de los niños, ¿no? También.
2: Mire lo que dice Carlos, dice que es una madre responsable, a cada hijo le da un papá.
0: Claro, claro, es verdad. Uy, pero el chicharrón.
1: Muchachos.
0: Yo no me metería en una relación ahí, porque es niño, complicado.
1: A ti que te gusta el chisme, a mí también y a Karina igual.
0: ¿Sí?
1: ¿Qué? Le voy a tirar una.
0: ¿Qué pasó?
2: Pero ya, ¿qué pasó?
1: El hijo de Diomedes.
0: Sí lo vi por ahí.
1: Uno de los
0: de gota a gota, ¿no?
1: De Diomedes. Y adivina, ¿hijo de quién?
0: Betsy Liliana.
1: De la doctora Betsy Liliana.
2: Ajá.
1: Resulta que han revelado unos aterradores detalles. Revelan plan criminal detrás de la captura del hijo de Diomedes Díaz. Resulta que han revelado las fotos, las identidades de unas personas que podrían también estar metidas en este tremendo embrollo.
2: ¡Hola!
1: Resulta que le voy a decir lo siguiente. Este fue un diario, una reseña que hicieron. Y dice así: escándalo total en Barranquilla. Los operativos relámpagos realizados a las 4:20 de la mañana de hoy miércoles aquí en Barranquilla, Soledad y Puerto Colombia dejaron al descubierto un tenebroso expediente. Junto a Luis Mariano Díaz González, hijo de Diomedes, y la doctora Betsy Liliana, el GAULE capturó a Keiner Enrique Rocha Gamero, Dairo Andrés Tirado Bocio, José David Martínez Ibáñez, Steven Rafael Bolaño de la Hoz y Alexis Rafael Jiménez Urina. La orden del juzgado 16 de garantías a petición de la Fiscalía de Derechos Humanos se basó en una denuncia radicada desde finales de 2025 y por esto la red presuntamente secuestró y torturó durante 2 días enteros a un ciudadano cobrarle una deuda ligada al negocio ilícito del gota a gota. Todos los detenidos permanecen bajo custodia de la URI a la espera de las audiencias concertadas, donde responderán por los graves delitos de secuestro simple, agravado
0: y tortura.
2: El audio de 4 minutos era de Caballo.
0: Caballo, es que no entendí bien. Vuélvame a explicar cómo fue desde el principio.
2: Hicieron como una redada en Barranquilla y entre esas
1: Barranquilla,
2: cayó el man.
1: Soledad y Villacampestre.
2: Eso, bueno, en esos tres. Y entre esos cayó este man, hijo de Betsy Liliana, que tenía una vieja secuestrada, ¿cierto?
1: No era vieja.
0: Lee la noticia, Caballo. Interpreta
1: una
0: Karina.
1: Secuestrada con otros chicos que también hacían parte de esta red. ¿Adivina de qué? Del gota a gota, que nosotros hemos hablado de esto aquí.
2: Sale de vía plata al man, al pelado, entonces lo cogieron, lo secuestraron hasta
1: es
2: que
1: correcto.
2: Le pagaran.
1: Entonces primero lo secuestraron y después lo torturaron. Ah, no me vas a pagar. Y ya te puedes imaginar lo que le habrán hecho. ¿Qué le hicieron?
0: 8 de la noche, 46 minutos.
13: 8:46 tenemos nuestro periodista desde Barranquilla con toda la información. Adelante.
2: El señor Edgar está con nosotros.
13: Sí, atención, Edgar Castillo, última hora. Para Tropi Noticias.
1: Atención, atención, en este momento vamos a contarle a todos los oyentes en toda Colombia lo que está pasando en Barranquilla, Colombia y el mundo. Atención.
13: Él, cuando no cuenta noticias, es narrador de fútbol. Para que lo sepan, por si han escuchado la voz.
2: Porque también, si pasa en Colombia, se
1: pasa en Tropicana.
13: Muchas gracias, caballito. Ampliaremos la información en la siguiente hora.
2: Entre otras noticias.
13: No, no dijo nada, quedamos como entre otras noticias que...
1: Ah, pero la flaca lo dijo.
2: ¿Qué?
1: La flaca lo dijo.
2: ¿Pero qué dijo?
13: ¿Qué dijo? ¿Pero cuál flaca? O sea, por favor,
1: flaca,
13: estamos ante todos los oyentes de Tropicana.
2: ¿Qué dijo?
14: Las personas capturadas. Ahora, el hijo del cacique de la Junta deberá responder ante las autoridades.
1: La flaca Mari lo dijo de Tropicana, bien, Mari.
13: La noticia en Tropicana, Colombia, gracias.
2: Vamos con la reportera Mari, que se encuentra desde el sitio. Caballo, póngala pues.
13: Sí, su primer nombre es Juana. Vamos con Mari Juana.
1: Pero esto es delicado. Esta vaina es delicada, ¿sí o no? Esto es delicado. Se puede
2: hacer tortura. Ay, muchachos.
1: Y esa vaina está de moda.
13: Pero si no, ¿qué culpa tiene el apellido? ¿Qué culpa tiene el apellido Díaz? Nada.
2: ¿Está de moda qué? ¿Prestar plata, secuestrar, torturar?
13: Oiga, no. No. ¿Cuál está de moda? No.
1: Eso no, hay gente que tiene. Nosotros no estábamos hablando de esa vaina el fin de semana pasado.
13: Que le tiene que caer todo el peso de la ley si hace algo mal.
2: Caballo, me va a prestar 1,000,000 pesos.
1: Que Freddy te responda por mí.
13: Pero si ya le sacó 70,000, pídale nomás 930.
2: Caballo, présteme 1,000,000 pesos y yo se los pago. Y si no, mi amor, me secuestra.
1: Uy, qué rico. Uy, cabeza, pásame el número.
13: Es que me secuestran. No digan eso, ustedes se burlan de esas vainas. No, eso no es de Dios. 8:48, ya venimos con Soldado Caído. De pronto, si usted tiene por ahí con más noticias, con denuncias, si quiere hacer denuncias, también lo puede hacer aquí en A Que No Me Duermo de Tropicana. ¡Tengo chiste!
2: Freddy, chiste.
13: ¡Chiste! Vamos a meterle humor a este miércoles ya, que se va para fin de semana, el fin de semana festivo.
2: Caballo.
1: ¿Qué, mi amor?
2: Me va a prestar.
1: Mi amor, yo le presto lo que sé y después me la secuestro.
13: Caballo, no, le va a seguir sacando plata, cariño. Dije así, hermano.
1: No, pero ya que hablando de secuestro, voy para eso.
2: Yo le creo, mi amor, pero si me los transfiere ya. Yo así como de palabrita no creo.
13: Bueno, chiste.
1: Quedé sin palabras.
13: Chiste. ¿Ustedes saben que es una bodega?
1: Sí, claro.
13: ¿Qué es?
1: ¿Dónde meten vaina?
13: No, señor, la mamá de los bodeguitos. ¿Usted sabe qué es una mala nota?
1: Sí. ¿Qué cuando es? Usted saca uno.
13: No.
2: La mamá
13: no.
2: De los malonoticos.
13: De los malanitos. ¡Ah! ¡Chistes de Tropicana!

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0: con todos ustedes, 9:06. Qué rico tenerlos por acá, qué rico poderlos saludar, qué rico poderles decirle buenas noches a cada una de las personas que está trabajando. Ahí teníamos una charla chévere con la gente que estaba en Tropicana Colombia a través de TikTok y a través de nuestro canal de YouTube. Por aquí también está el caballito, está Karina Uribe, que levantan la mano. Por ahí hablamos de pronto de cosas y reflexiones, porque como no estábamos conectados a través del radio, sino a través de las plataformas en Tropicana Colombia, estábamos también conectados a través de nuestro canal de YouTube.
1: Sí, señor.
0: En A Que No Me Duermo, ahí por ahí se reporta el caballito. ¿Cómo vamos, caballito?
1: Ay, yo no sé, pero ya me siento como un Karina. En cualquier momento cojo y ve, ¡ey, cómo estamos!
0: Eso me encanta, que entren así. ¡Buenas!
2: Hola, sí, buenas, chicos.
0: ¡Hola, chicos!
1: Vea, hey, hermano mío, se conectó. Cuente. Que por aquí nos están escuchando. Sí. Es mi compadre Cristian Ceballos, que está en el barrio La Media del Río, nos está viendo, nos está escuchando y está súper conectado con Tropicana desde bien temprano. Un abrazo para él y para toda su familia en el barrio La Media del Río, aquí en Barranquilla.
0: Por acá Luis Antonio Huerta está diciendo temblor en Venezuela.
1: Hermano, sí.
0: ¿En este momento?
1: No, y es que esas son las réplicas.
0: Serán las réplicas, mira, ¿cierto? De lo que tiene que ver con el terremoto. Temblores,
1: hay réplicas.
0: Se acomoda la tierra.
1: Hermano, y el aeropuerto de Maiquetía, que sirve a Caracas, brother, le cuento que quedó destruido, totalmente destruido. La infraestructura se vino abajo. Muchas personas también quedaron atrapadas en las viviendas, en las casas. Vi un video cuando estaba jugando béisbol. Tú sabes que los venezolanos son muy buenos jugando béisbol. Estaban en el campo y comenzó a temblar, comenzó a moverse la tierra. La gente corría despavorida, los espectadores se fueron para el campo, igual que los jugadores. Gracias a Dios no se desprendió de pronto, no sé, las barandas, las tribunas, gracias a Dios. Sí. No pasó a mayores, pero estoy viendo los videos, Freddy, y es doloroso, tenebroso también. Y horrible, ¿no? Horrible un movimiento telúrico.
0: ¿Qué cosa? De eso estábamos hablando, caballito, con la gente que estaba conectada a través de Tropicana Colombia. ¿Cómo ante una cosa de la naturaleza uno no puede hacer nada? Eso es un poder único que tiene Dios en el mundo. Y sí, uno muchas veces no lo entiende. Y uno se preocupa y dice, uy, es que no tengo un carro. Uy, es que no tengo un celular. Es que ¿por qué mi vecino compró camioneta y yo no? Porque a mi vecino sí puede ir a viajar y se puede ir a Santa Marta a disfrutar y yo no, yo tengo que quedarme aquí encerrado. Y uno nunca agradece por las cosas bonitas que le pasan a uno en la vida. El tener un techo, el tener un plato de comida, el tener algo para vestirse. Usted sabe cuánta gente tiene que repetir la ropa todos los días porque no tiene dinero para ponerse algo más. Cuánta gente tiene que decir, oiga, a mí me toca comer arroz. Hoy me toca acostarme con una aguapanela. Y la gente se queja de, es que no tengo el carro, es que no tengo el celular, es que no tengo el viaje, es que mi vecino tiene la mujer más bonita del mundo y yo no. Dice por acá, está temblando en este momento Luis Antonio Huerta. Dice por acá, a ver, él sí le está preguntando, ¿está temblando en este momento en Venezuela? A nosotros nos gustaría que la gente que está en Tropicana Colombia nos cuente, por favor.
1: Hermano, y es muy, muy cierto, una verdad verdadera lo que acabas de decir, esa reflexión, porque a veces nosotros nos ponemos a estar pobriceteándonos, ¿no? Ay, pero ¿por qué yo?
0: Claro.
1: Dios mío, ay, Dios mío, pero ¿por qué yo? Ay, pero ¿por qué él sí, yo no? Primero, el proceso tuyo no es el proceso de él. El proceso mío no es igual que el de Freddy. Nosotros somos distintos. En algún momento, si lo trabajas, en algún momento, si lo estás construyendo, se te va a dar. Pero es muy importante no pensar en las cosas vanas, no pensar en las cosas materiales, porque esas son cosas efímeras. Pensemos en lo realmente importante. Si de pronto, hoy, tienes para comer arroz con huevo, así como estaba diciendo Freddy, con un banano, ¡qué rico, qué sabroso! Dale gracias a Dios que tú si tienes un bocadito y no te vas a la cama con hambre. Hay otras personas que lastimosamente en nuestro país y en otras partes no tienen ni siquiera un pan para comérselo. Entonces hay que ser primero muy agradecido con Dios, con la vida, y en algún momento papito Dios te va a decir, toma, porque ningún hijo de Dios muere boca abajo, yo Freddy.
0: Es verdad, dicen por acá, hablando de Venezuela y no ves noticias, ves, es con B pequeña. Empecemos por ahí.
1: Esas son las cosas que uno dice.
0: Ahí estamos. 9:11, pero toda la buena energía para la gente de Venezuela que salga de
1: eso. ¿Y quién escribió Ves con B grande?
0: Ahí se ve en Tropicana José Cedeño.
1: José, te voy a regalar el libro de Nacho, la cartilla de Nacho.
0: La cartilla Coquito, de acuerdo, la cartilla Coco. Ay, Dios mío. Oiga, ¿qué pasó, Cari?
3: Que ustedes estaban mencionando ahorita del temblor y también nos habían dejado un mensaje.
1: ¿Lo sentiste, mi amor?
3: Estaba temblando. No.
1: ¿Dónde lo sintió?
3: Dios nos libre, qué miedo.
0: Pero en este momento está temblando.
3: Un oyente nos escribió hace un minuto, creo, dos minutos.
0: Sí, nosotros le estábamos preguntando.
3: Como una réplica.
0: Está temblando. Es que, claro, después de un terremoto viene a acomodarse la tierra nuevamente. Porque queda todo desajustado, eso siempre pasa. Entonces, pues deben ser réplicas, decía también el caballito, ¿no? Es que el que va a temblar es el sábado Portugal. No. La gente no puede coger nada en serio.
1: Oiga, hermano mío, pero también lo que estábamos hablando la semana pasada, y es que aquí en Colombia tiembla demasiado en la Mesa de los Santos.
0: Sí, allá todo el tiempo. Allá sí tiembla demasiado. Todo el tiempo.
1: La cuestión es que no tiembla tan fuerte. Ojalá y esa vaina se quede así quieta.
0: No está temblando, muchachos. Tengo amigos en Caracas. Gracias a la persona que nos informó ahí a través de Tropicana Colombia. Yo pregunto, en la Mesa de los Santos, ¿eso cómo es? ¿Allá hay gente, hay pueblitos y demás? O sea, ¿todo el tiempo tiembla allá y es normal?
1: A mí me han dicho que sí, y la gente ya está acostumbrada a eso.
3: Qué susto, muchachos. O sea, yo creo que eso da miedo.
0: Claro,
3: uno estar ahí de momento. Ve, normal, está temblando. No, Dios mío.
0: Oiga, les voy a poner la denuncia y la notica de voz. Ya la resumió. Y me dijo, Freddy, no hagas el oso, ya la resumo un poco. Dice por acá, no voy a decir el nombre. La persona quiere que no diga el nombre, le vamos a poner su nota de voz. A ver qué quiere decir. Hola, Tropicana.
4: Hola, chicos, ¿cómo están? Bueno, buenas noches. Quiero hacer una denuncia, aprovechar los micrófonos de Tropicana para hacer una denuncia de un policía de tránsito. Voy por una de las calles de Bogotá, el tipo va en moto, me persigue cierta cantidad de cuadras, unas 3 cuadras aproximadamente. Yo lo vi por el espejo. Y yo, pues pendiente de que efectivamente me alcanza, me pita, me dice que me orille. Normal. Yo, okay. Tengo mis papeles en regla, tengo los documentos que nos solicitan a los de placa blanca en regla. Todo muy normal. Saco, me pide los papeles del carro, pero normal, un procedimiento normal. Y me dice que la huésped que yo llevo en la parte de atrás no tiene el cinturón de seguridad. Y yo, de pronto sí, se me olvidó decirle, se me olvidó exigirlo, y pues la huésped tampoco lo traía. Dije, listo, ahí hay una infracción, ok. Entonces él me dice, le voy a hacer un comparendo por eso. Después de que revisa los papeles y ve que todo está en regla, me dice que es por el cinturón. Le dije, venga, yo estoy trabajando, no me perjudique pues de esa manera. Me dijo, pues yo también estoy trabajando, esa es mi manera, ese es mi trabajo. Le dije, perfecto, ok, sí, está en todo su derecho. Me exige, que le pregunta a la huésped que si es del hotel donde yo le dije, donde están los papeles, todo súper bien. La huésped le dice, sí, yo soy huésped, le muestra la reserva. Además, chicos, el tipo, yo le dije, no, le dije, ven, pues colabórame, por favor, no, pues perdóneme esta vez y ya la próxima, pero pues no me haga comparendo, porque pues a ver. El tipo me dice que no, que ya abrió el sistema y que lo va a hacer. Le dije, ok, pues hay una infracción y tengo que ser consciente de que estaba mal. Ok. El tipo se baja y me dice, el tipo está en la ventana del carro y me dice, ¿y entonces? Y yo le dije, ¿y entonces qué? Entonces me dice, cierre la ventana, me pide que le cierre la ventana a la huésped atrás. Y me dice, y venga por sus documentos. Él quiere que yo me baje del carro y él va y se hace en la parte de atrás donde había parqueado la moto. La parqueó
3: ya atrás, sabemos a qué vamos.
4: Y yo, ¿cómo así que venga por mis documentos? O sea, pues ¿por qué no me los entrega acá? El tipo se queda esperándome aproximadamente 2 minutos y yo dije, no me voy a bajar, porque él lo que quiere es que yo le ofrezca plata. Y no lo voy a hacer, porque eso me parece una alcahuetería con estos señores que lo único que quieren es perjudicar a los que estamos trabajando para sonsacarnos plata. Y ya, uno ya no les puede decir, venga, 20,000, 50,000, no. Ellos ya piden, o sea, eso es de 200, 250 para arriba. Entonces, digo yo, pues no solo me da, hago el curso y pago el 50%. Entonces, es la actitud. Yo le dije, por lo menos con mi plata no va a desayunar. O sea, prefiero pagarla, listo, cometí una infracción, pues la asumo y la pago como tiene que ser. Pero no le voy a alcahuetear a esos sinvergüenzas a que se estén llenando costillas de los demás. Ellos ganan un sueldo, ellos ganan un salario que les paga la policía para que estén sonsacando a la gente. Y ellos deberían estar para colaborar a la ciudadanía y no para robarla. Entonces, eso era lo que quería comentar, chicos.
0: Gracias, ahí está la notica de voz que llegan. Ah, en este momento quiero contarles, mis queridos amigos, rápidamente,
3: ¿sí?,
0: que hay gol. En este momento México acaba de meter gol. 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Uno tiene México, cero tiene República Checa. 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
0: Ahí está. Denuncias bueno, que colocan hasta México ahora, muchachos.
1: Idea. México, tres salidas, tres ganes, hasta el momento.
0: Ha ganado los tres partidos, ¿no?
1: Sí, hasta el momento.
0: Hasta el momento, o sea, número uno
3: más
0: de
3: que más de que tabla. Clasificado, esperaríamos que ese mismo sea el resultado de Colombia ese sábado.
0: Y me alegra por México, porque es sede.
3: Prácticamente chévere. Igual a México. Ahora estaba yo hablando con unos mexicanos que están acá en Medellín, y yo, ¿viste? Y ustedes no estaban por allá, pues en México, que el Mundial y todo. Ay, no, qué pereza ese gentío, qué pereza tanto por allá, que no, más bien nos vinimos para Medellín. Y entonces les decía, ¿qué opinan de los partidos de México y de los partidos de Colombia? Y me decían, está jugando mil veces mejor Colombia que México. A México le falta. Y yo,
1: no,
3: si eso lo dicen los mexicanos.
0: Pero es que uno siempre, vea, yo le digo una cosa. Uno siempre, cuando ve el resultado, dice, uy, ganamos. Nos fue re bien. Pero hay siempre hay cosas por mejorar. Siempre. Lo que pasa es que uno siempre está a la parte conformista de, uy, sí, nos fue bien, qué chimba. Pero por decir, Colombia ayer jugó de tú a tú contra República del Congo y hay muchas vainas por mejorar. ¿Y sabe quién tiene esa mentalidad? Y se la digo de una vez, James Rodríguez. ¿Sí? Porque James, cuando lo sacaron y se sentó en el banco, el man la cara de frustración que tenía de, jue madre, esto no es así. Nos está yendo bien, sí, pero hay vainas por mejorar y James no está teniendo su mejor mundial.
3: Viendo hoy todo... ¿Ustedes qué dicen? ¿Que Colombia llega hasta qué punto en el Mundial?
0: Según el matemático que ¿cómo se dice eso? Que predice los resultados de los Mundiales, dice que va hasta octavos del
1: Mundial. O sea, tenemos corto vuelo.
0: Pues realmente yo tampoco los ilusiono a todo el mundo. Es que Colombia siempre empieza ganando así, todo el mundo le da campeona. Solo, uy, vamos a dar campeones del Mundial. No. Va, miren las otras elecciones cómo juegan y verá que, uy, nos falta.
3: Qué susto.
0: Nos falta, sí. Y hasta que no se juegan los partidos no se sabe nada.
3: Bueno, no hablemos de fútbol, buscamos soldados caídos el día de hoy. ¿Quiénes quieren? ¿Quiénes están dispuestos? ¿A quiénes necesitamos ahí? Atentos.
0: Vamos a hoy.
3: Envíenle el dato, lo que sea. ¿Hoy qué?
0: Vamos a llamar a Alex para saber qué opina de usted. Vamos a llamar a Alex.
3: Listo.
0: ¿Vale?
3: A los ex.
0: Ese es el soldado caído de hoy.
1: Hay sangre en la arena y no es del torero.
0: Usted de pronto nos dice, hola, mire, me llamo Santiago. Hola. Quiero que llamen a mi ex para saber si de pronto ya me olvidó, si se acuerda de mí, qué piensa de mí.
1: Pero ¿para qué? Y usted es
3: y ella le canta, ya te olvidé.
1: ¿A son de qué? ¿Y yo qué voy a volver allá? ¿A son de qué? ¿Y yo qué voy hacia allá?
0: ¿A usted no le da curiosidad qué piensa un ex de usted?
1: No, que piense lo que quiera pensar. Ya lo que
0: pero pensó. Si usted tiene sentimientos por ese ex, se lo juro que sí.
1: ¿Será?
0: Sí, claro.
1: Por ejemplo, Karina, ¿tú qué piensas de tu ex?
3: Bien, todo bien, normal. Cada quien por su lado ya.
0: Pero no tiene nada no, que pues decirle sí, a su ex. No, uy, entonces terminaron muy mal.
3: Ya, cada quien por su lado, listo, pum, pam, pum.
0: ¿En serio? ¿Así de fácil? ¿Qué piensa de su ex, caballito?
3: Que me alegra que esté bien, ya.
1: Que espero
0: con ese rencor
1: que es una excelente mujer, que es una excelente persona y que ojalá se consiga un macho mejor que yo, que eso lo dudo.
0: Eso es muy bien. Eso está muy bien, muy bien, muy bien. Saludito a todas las ex en este programa, en Soldado Caído. Si usted quiere que llamemos a su ex en esta noche, márquenos de una, 310-206-3302, mándenos notica de voz ahí o escríbanos, vea. Esta con contexto, ¿no? Esta es mi historia, por eso quiero que llamen a mi ex para saber si de pronto le doy plata al ex, también le cobramos, le ayudamos a que salga esa deudita también. Por acá nos dejan notica de voz, ¿qué dice la gente en Colombia?
7: Ay, qué pena, yo soy colombiano y todo muy bonito y quiero mi tierra Colombia y todo, pero
3: me encanta.
7: Los colombianos juegan como nunca y pierden como siempre. Así es la vida.
3: Oh my God, oh my God.
0: Ojalá nos vaya como le está yendo a México en este momento. Gol, gol, gol, gol, gol, gol.
3: Gol.
0: El segundo gol de México. 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En este momento el partido entre República Checa y México. 2 tiene México, República Checa tiene 0. 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
0: Bueno, ahí estamos, en la que no me duermo. Noticas de voz hasta ahora, ¿qué dicen por acá?
7: Oh, va, yo qué pienso de mi ex. Que le vaya bien donde está y que jamás en su vida se lo va a atravesar por el puente.
3: ¡Ay! ¡Ay!
7: Así, palabras más, palabras menos.
3: En tu pe.
0: Hay mucha gente dolida, hay mucha gente. No, hay que agradecer, pasó por la vida chévere, dejó momentos bacanos. Nos vemos, no fuimos pareja.
3: ¿Cuánto duraron chao ustedes con su última relación, con su ex?
1: Yo 4 años.
0: Bien, caballo, chévere.
1: Yo 4 años.
3: Freddy,
0: yo duré 2 años y medio.
3: 2 años y medio.
0: Sí.
1: ¿Y tú, Karina?
0: En mi última, con mi ex. Estoy hablando con mi ex, no con mi relación actual.
3: Ok, ok. Perfecto.
1: ¿Y tú, Karina?
3: Maravilloso. 7 años.
1: ¡Hola!
3: Mira la cara. ¡Hola!
0: 7 años. No, con razón, no quería ver de man.
1: Te dicen Bombril, no, mamá. Bombril.
3: ¿Bombril? ¿Por qué?
1: Ah, deja preguntar por qué razón.
3: Sí, ¿por qué?
0: Porque duró mucho, porque duró mucho.
1: Sí, es muy bien, Freddy, muy bien. Muy bien. Bien,
0: oiga, quiero decirles que a esta hora Sudáfrica mete gol.
1: Gol, Freddy, gol, gol. 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
0: Cantando goles, sí señor. 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
0: A ver, me mandaron notica de voz por acá, ¿qué dicen?
10: Hola, buenas. Aquí no me duermo. Serían tan amables de llamar a mi ex y preguntarles por mí qué piensa, si siente algo. Ya les mandé el número.
0: Uy, ay, se llama Natalia Sánchez.
3: Natalia Sánchez.
0: Sí.
3: Listo.
0: Caballito, ¿usted puede marcar allá? ¿O intento yo marcar de acá?
1: Intenta, mi bro, y nosotros acá, bueno, hacemos.
3: Le hablamos, nosotros de acá le hablamos.
0: Bueno, ¿quién va a hablarle a él?
3: El que sea.
1: Karina.
3: Yo le digo. Vale. Listo.
1: Karina.
0: Entonces, de una vez, le voy tirando los datos. Él se llama Jordan Córdoba. ¿Qué piensa de Natalia Sánchez?
3: Jordan Córdoba, bueno, momento.
0: Listo. Yo voy aquí, hablen ustedes mientras yo voy cuadrando aquí para marcar.
1: Karina, ¿qué le vas a decir al man?
3: Jordan Córdoba, este momento. ¿Cómo se llama la pelada? Parezco
0: Natalia Sánchez, pero no me puedo concentrar aquí para marcar.
1: Natalia Sánchez. Ok.
0: Espérenme que estoy...
1: Y el muchacho se llama John Córdoba. No, que o Jordan Córdoba es la vaina, y que John Córdoba, me estaba acordando.
3: Jordan
0: Córdoba se llama el señor.
3: Puro nombre, okay, zapatos.
0: Listo, okay. Voy a Jordan tirar la Córdoba vaina se llama por aquí. A ver, espéreme un minuto.
1: Ya, o todavía nada.
0: No, espéreme un minuto.
1: Bueno, pues, aquí estamos, soldado caído, Karina. Yo quiero que tú, por favor.
3: Por usted, mero soldado caído.
1: No, señor, ¿por qué razón? ¿Por qué,
3: mi
1: amor? ¿Qué he hecho yo? O más bien, dime, ¿qué no he hecho yo contigo? Dime, ¿qué
3: no
1: he hecho yo contigo?
3: Al contrario, tantas cosas que ha hecho que no, amor.
1: Tantas cosas que. Yo a ti no te he hecho nada. Yo con ganas, pero yo no te he hecho nada.
3: Pero es que eso no, digo otra.
1: Ah, ok.
3: Ahí está. Me está timbrando.
0: A ver, yo lo hago un poquito por acá.
3: ¿Aló?
11: Buenas tardes. Hola, buenas noches.
3: Buenas noches. ¿Qué más, Jordan? ¿Cómo estás?
11: Bien. Cuénteme.
3: Me alegra. ¿Ah?
11: ¿Cómo? Coménteme.
3: Ah, Jordan, mira, es que te estoy llamando. Hablas con Karina, un gusto. Te estoy llamando para preguntarte por una personita, por Natalia Sánchez, ¿la recuerdas?
11: Sí, ah, de Tropicana.
3: ¡Ah! ¡De Tropicana!
11: ¡Hola!
0: ¿Qué más? ¿Cómo vamos, viejo Jordan?
11: Bien, muchachos, ¿cómo están? Aquí yo lo estaba escuchando y yo dije, no, me interrumpieron la programación.
0: Dios mío.
3: ¿Oíste? Vení, ahora sí me vas a decir que, ¿cómo así? ¿Quién es Natalia Sánchez? Cuente a ver, ¿ella qué?
11: Bueno, pues ella es mi mujer.
3: ¿Es o era?
0: ¿Es mujer?
11: Es. Bueno.
3: Ah.
11: Es.
0: Venga, y entonces, ¿por qué Natalia Sánchez nos está mandando su número para saber usted qué piensa de ella?
3: Y dice que es su ex.
11: No, pues, no sé, allá ella.
1: ¿Cómo? Ah, lo que pasa es que le embarramos porque Natalia Sánchez dijo, llámenlo y pregunten por su ex.
3: ¡Ah, joda!
0: O sea, usted, o sea, no. ¿Quiere? No.
11: ¿Quién fue, caballo o quién fue?
0: No. Ahí está el caballo. Pero yo no creo que ella quiera que sí, llamen a la pareja para preguntarle por su ex. Luego usted sigue en contacto con su ex.
11: No, desde que estoy con ella hace mucho tiempo.
3: Pero lo pensó, dijo.
0: Uy, pero usted lo pensó, amigo.
3: Lo pensaste.
11: Pues es que cómo te explico, los primeros días cuando estábamos de novios con la pareja, sí tenía contacto con la otra muchacha, pero como por
3: ven. ¿Y la otra muchacha? ¿Y hace cuánto no te hablas con ella?
11: Como más de un año.
3: Si en este momento...
0: Espere, yo quiero indagar una cosa, Cari, antes de que le pregunte. Es que quiero saber esto para que entren en contexto. ¿Usted cuánto lleva con Natalia?
11: 2 años.
0: ¿3 años?
3: 2 años.
0: 2 años. Y hace un año, o sea, usted duró un año hablando con su ex estando con Natalia.
11: No. Es que cuando estaba con Natalia,
0: como
11: al año.
0: Venga, ¿le puedo pedir
3: un WhatsApp? ¿Cuándo está o cuando está?
0: ¿Se puede quitar el altavoz un momento para poder hablar? Porque no le entendemos bien.
11: Estoy sin altavoz. Papi, mérmale un poquito el teléfono. A ver, cuénteme.
0: Ahora sí, bueno, entonces usted lleva, póngale cuidado. Bájale esa vaina, hombre. Usted lleva 2 años con Natalia.
11: Sí.
0: Perfecto. Y usted me dice que hace un año dejó de hablar con su ex.
11: No, pues hablaba con... ¿Cómo le explico?
0: No, pues quedó sencillo, ¿hablaba pues, o no?
11: Me escribía, o sea, me escribía.
0: Le escribía.
3: ¿Ella le escribía a usted?
11: Pero yo no le respondía.
3: Men, pregunta, ¿cómo se llamaba su ex?
11: Lady,
3: bueno, si en este momento... Te llamara Lady y te dijera, mi amor, quiero estar contigo.
0: No sé, va a decir que sí, obvio. Karina, eso
1: no, pues sí.
3: No,
1: me encanta, me fascina, te amo.
3: Si ella llegara en este momento,
0: voy a ser adivino.
3: Encontrar ahí,
0: usted va a decir que no.
11: No, yo sé que ella no me va a llamar.
0: Venga, la verdadera pregunta.
3: No respondió que no, dijo. Yo sé que ya no me va a llamar.
0: No, la verdadera pregunta
11: yo
0: aquí, hermano.
11: No me va a llamar, obviamente no.
0: La verdadera pregunta acá es: ¿usted siente algo por Lady? ¿Usted qué opina de ella?
11: No, nada, ya no.
0: ¿Pero ya no? ¿Entonces antes sí?
11: Pues, ¿cuánto duró con Lady? Con Lady, obviamente. Cuando éramos novios, sí. Fue como 2 años o 1 año. 1 año más o menos.
3: 1 año, bueno, poco.
0: ¿Y por qué le estaba escribiendo ella para aquí?
11: Para una referencia.
0: Ah, bueno, ajá. La de amigos.
11: Pues sí, sí, entonces amigos, sea una referencia que necesitaba para un trabajo.
0: Y usted me imagino que le respondió y le hizo el favor.
3: ¿Cómo así que le hizo el favor?
1: Pero él se lo cobró, pues en el momento le cobró el favor.
11: No puedo hacerle, o sea, en el momento como tal que ella me llamó, me escribió, no. No, porque la referencia la necesitaba para otra ciudad, entonces no.
0: Y rápidamente, esta no, llamada no, no. Soldado caído, y queremos saber, ¿usted qué opina de su ex?
3: ¿Qué opina?
11: De... No te escuché, ¿cómo me dices?
0: ¿Usted
3: qué opinas de Lady?
0: ¿Qué opina de su ex?
11: En su tiempo fue buena
0: parte. No. Yo le estoy preguntando ahorita.
3: Hoy, en este momento.
0: Hoy.
11: No, que yo estuve loco. Debería haber estado loco por meterme con ella mucho.
0: Listo, amigo. Perfecto. Okay. Ahí ya lo escuchó Natalia. A ustedes tendrán ahí sus conclusiones. Amigo, gracias por estar en Soldado Caído.
11: Bueno, gracias por casi caer.
0: Eso.
3: No, mi amor.
0: Casi cae, pero no.
11: Bueno, saludos a todos por allá, gracias.
0: Abrazo.
3: ¿De qué ciudad? ¿Dónde estás?
0: Que le contesté a Karina. ¿De qué ciudad, amigo? ¿De qué ciudad?
3: ¿De qué ciudad?
11: Popayán.
3: De Popayán, muy bien, Popayán.
0: Ahí está toda la gente. Gracias, mi querido amigo, por estar en Soldado.
1: Qué bacano, la gente de caído. Popayán. Qué chévere. ¿Cómo es que le dicen la Ciudad Blanca?
3: Vea, un hombre es...
1: No, pues sí, gracias por responderme.
3: Un hombre cae más... Ay, ¿qué quiere decir?
1: Que gracias por responderme.
3: Listo, con todo el gusto. Con todo el gusto. Que un hombre cae más fácil a los brazos de su ex que a los brazos de su misma mujer.
0: ¿Quién dice eso?
3: Lo digo yo.
0: No. Ah, le pasó. ¡Uy, le pasó!
1: Sí, señor.
0: ¡Uy, le pasó!
3: No me pasó. No me pasó, pero según todo lo que se ha visto en muchos lados.
0: ¿Pero cómo? No tiene que, aquí todo tiene que ir con contexto.
3: Los hombres son.
0: A mí me llama una ex y yo no. Chao, chaolín con todo.
3: No,
0: muchas gracias.
3: Dependiendo la ex que le escribo.
0: No. Y todas mis ex son divinas, unas mamacitas, unos bizcochos, pero gracias. Ya pasó el cuarto de hora y nos vemos. Si estuviera solo, le pongo cuidado. No hay problema. Listo, pero con relación, perfecto. No.
3: Bueno, ¿a quién más llamamos? ¿Qué más nos
0: a ver qué notica de voz por acá hay? Hola, Tropicana.
7: Yo opino que este caballero Jordan se sigue hablando con la ex porque omitió muchas preguntas y se salió por la tangente con disimulo. Entonces, el hombre se sigue charlando con su ex.
1: No. Ey, no. Ya ustedes van con su cuento raro. Dejen al pelado sano, que el pelado está quieto.
0: Caballo, yo le digo una cosa.
3: Si la mujer
0: está diciendo que por qué y qué opina él de la ex, es porque le pilló algo. Claro.
3: Es porque le vio algo.
0: Le pilló algo. Y obviamente él sí. Me iba a decir ahorita, uy, no, es que mi ex es divina y cómo la quiero. No.
1: No, él lo va a negar porque si no va a caer.
3: No, oigan, no, ey, Luis Suárez tiene un chisme del caballo. Luis Suárez, ¿qué pasó? ¿Cómo así? Dice, les tengo un chisme del caballo.
0: ¿Chisme del caballo?
3: Dice, ¿no? Así en el TikTok, te dice...
1: ¿Qué van Luis a decir
3: Suárez,
1: de mí?
3: Tengo...
0: Luis Suárez...
1: Que tengo las manos limpias.
0: El cantante dice, pero chisme del caballo, ¿de qué? No, pues es que la gente...
3: Manos limpias. Limpias.
0: Bueno, ya saben, si quieren soldado caído hasta ahora... Soldado caído en el 310-206-3302. 310-206-3302. Nos envían ahí y nos dicen: vea, quiero que llamen a mi ex para saber qué piensa de mí. O como ella que dijo: quiero saber que llamen a mi esposo para saber qué piensa de la ex.
3: Oigan, Luis le mandó la nota de voz. Dice: pongan mi nota de voz. Y no, por acá un oyente dice: sí, es verdad. Mi ex vive con otra mujer y tiene un hijo y me ha buscado en varias ocasiones. Y sí. ¡Ajo! ¿Viste que los hombres teniendo a su ex por ahí?
0: ¿Y por qué no las mujeres?
1: Ella fue quien lo buscó al man.
0: Claro.
3: No.
1: Él, mira, yo te voy a decir una vaina. El zorro, mira, Karina, el zorro no es malo. Las gallinas se van lejos.
0: Es verdad, caballito. ¿Qué dice por acá, Colombia?
7: Muchachos, y si ustedes se dan cuenta, el caballero Jordan dijo, muchas gracias por casi caer. ¿Sí ven?
3: Ah.
7: Cuando lo han cogido dormido, mejor dicho, dice que ama a la ex. Que gracias por la mañana que tuvieron hoy. Ay, soldado caído. Aquí no me duermo de Tropicana.
0: Es que es obvio, si la mujer nos está preguntando qué opina la pareja de la ex, es porque pilló algo. Tuvo que haber pillado alguna conversación.
1: Y ahora, porque
0: no,
1: ella es mi ex, no
0: ahora,
1: puede ser mi amiga.
0: La pregunta
3: no
0: es...
3: No puede, no puede.
0: ¿Uno para qué carajo le escribe un ex? ¿Para qué?
1: Karina sí es tóxica, Dios mío.
3: Lida me dice, lo que dice Karina es verdad y tiene la razón, Lida.
0: ¿Pero qué es?
3: No.
0: ¿Qué es lo que dice Karina? Que los hombres caen ante la ex.
3: Que los hombres buscan a las ex, que los hombres buscan...
0: ¿Para qué?
1: Pero si la muchacha es quien está buscando al man, Karina Uribe.
3: No, señor, no, señor.
1: Karina, mi amor, ¿no escuchaste?
0: Yo digo que es de parte y parte. Yo digo que tanto mujeres como hombres caen.
3: ¿Será?
0: Uf, claro.
3: No.
0: Claro. ¿Pero por qué no?
3: ¿Por qué no?
0: Eso es dependiendo de los sentimientos.
3: Hey, pero entonces, ¿qué sentimientos tan largos y extensos tienen?
0: ¿Pero por qué no? A ver, a una persona que usted una vez le dijo amor.
3: Espera que no escuches.
0: Una persona que uno alguna vez usted tuvo en la cama.
3: Yo me lo enchuflo.
0: Que dijo por aquí, mi amor, lo amo, lo quiero. De un momento a otro, porque se acabó la relación, se acabaron los sentimientos. ¿Así es la vida? No creo. Que cambian y se transforman es diferente. Y que usted empieza a ver a esa persona de otra forma, diferente. Pero que usted siente algo por esa persona, sea, no sé, odio, venganza, lo que usted quiera. Pero usted no puede decir, oiga, es que yo por la ex no siento
3: nada.
0: Vea,
3: dice, Lida dice, los hombres caen muy fácil, ellos caen muy fácil.
0: Es que dependiendo del hombre.
3: Y dependiendo, es que yo le digo, yo le digo amor al ex, pero amarlo no. Ajo.
1: Y mira, es que esas son las cosas. Mira, es que las mujeres, mira, el hombre propone y la mujer dispone, y a veces es al revés. Pero resulta que nosotros, ¿por qué llegamos hasta allá? Porque ustedes nos dejan llegar hasta allá.
3: Ah, no, ya es culpa de nosotros.
1: Obvio que sí. Obvio que sí. En la gran mayoría de veces uno llega hasta allá porque ustedes también lo quieren.
3: ¡Qué maravilla!
1: Pero hay gente que está enamorada de su pareja actual que ya... Ay, mi amor, viene la ex y le dice, ay, mi amor, ven acá. ¿Sí?
0: Ahora, venir y caballo, no, ¿qué eso? Busca uno en un ex?
1: ¿Cómo?
0: Nada. ¿Qué busca uno en un ex?
3: Nada, yo no entiendo ustedes para qué buscan la
0: claro.
3: Ex.
0: Claro.
1: Sí, sexo. El castigo.
0: ¿Sexo? Claro. Sí, sí, sí. ¿No más?
3: Es que el castigo, es el ex.
0: ¿Qué dicen por acá, Colombia?
12: Sí, las mujeres también caen ante los ex. Eso es verdad, eso es verdad. Las mujeres también buscan a los ex.
0: Claro. Las mujeres también, eso es de parte y parte. Pero es eso, usted busca un ex para detonar.
3: No.
0: Claro, para buscar una noche, para buscar un ratico. Y lo que le digo y lo que decíamos en Soldado Caído buscando a los ex, la gente le gusta saber qué piensa un ex de uno.
3: Bueno, mientras eso, les voy a contar la siguiente historia.
0: ¿Qué pasó?
3: ¿Cómo les parece? No sé si esto hace ya varios días, pero un mensajero, un domiciliario, se volvió viral.
0: ¿Por qué?
3: Por un inesperado encargo durante una entrega. Ojo pues, dice, lo que parecía ser un pedido rutinario terminó convirtiéndose en una situación inesperada cuando una clienta le solicitó comprar una bolsa de regalo y entregar una nota con un mensaje dirigido a una mujer que celebraba su cumpleaños, ¿cierto? El contenido de la dedicatoria llamó la atención del repartidor, quien aseguró haberse sorprendido al leerlo antes de completar el encargo. Según dijo, decidió finalizar la entrega luego de recibir la generosa propina. La historia rápidamente se difundió en redes sociales. ¿Qué pasó? La mujer, la clienta, lo mandó a comprar un bulto de cuido de perros. Un bulto de cuido de perros, una bolsa de regalo gigante para envolverlo y una tarjeta que decía para la perra, pam, pam, pam, pam, pam, pam.
0: Bien hecho.
3: Dios santo, complica la vaina. Les voy a poner por acá el audio. Me toca por acá.
0: Yo lo tengo aquí.
3: Está muy largo. ¿Lo tiene ahí?
0: Claro que sí, yo un paso adelante, Karina. Eso siempre. Pero la estoy descargando en este momento y ya la voy a poner.
3: No, mientras que espera descargarlo, no suena.
0: Fresco.
13: Un paso atrás. Personal.
0: Ah, bueno, lo tiene ahí.
13: Me salió un pedido de una tienda de mascotas, una perrarina, un bulto de perrarina.
0: Escucha bajito.
13: Y la señorita me dice que la usuaria, que si por favor puedo pasar por una papelería para comprar una bolsa de regalo y poner la tarjeta de presentación, una nota, que ella me paga todo. Y yo, bueno, llego a la papelería y para eso estamos, para colaborarnos, ¿no? Llego a la papelería, pido la bolsa, la tarjeta y le escribo. Y me dice, empieza a escribir y se lo voy a, y le voy a lo que me dio que escribiera, para que vean que no es mentira. Me pone en la nota, ¿no? Para la perra de la perra más perra. Espero te guste el detalle, perra. Atentamente la esposa. Y yo le digo, señorita, pero yo no puedo poner eso, o sea, me dice, tranquilo, y me llegó una notificación de la aplicación, felicidades, fulanita de tal agregó más propina, coño, cuando vi la propina yo dije, voy a poner otro perra. Entonces, yo no sé, yo la de Dios, llegué yo al sitio, era una, esos locales donde hacen uñas, manicure y esas cosas, están como celebrando un cumpleaños, y yo, buena, por favor, para fulanita de tal, ¿quién lo envía? Y la señora me dijo que dijera de parte de Abraham Andrés. Y yo, bueno, Abraham Andrés. Ah, bueno, listo, muchas gracias. Yo dejé esa vaina ahí y me fui.
3: Se fue cuando ella destapó el tremendo regalito. Un cuido de perro para perra, de parte de la esposa. ¿Qué?
1: Pero muy bacano.
3: Yo
1: muy
3: haría
1: bacano.
3: Lo mismo.
0: Yo les cuento una.
3: Espere, ¿qué opinan de eso?
1: ¡Viva el perro de la perra! ¡La mamá de
3: mujeres,
1: los perritos!
3: ¡Mujeres! ¿Qué harían ustedes? Yo haría lo mismo. O sea, yo haría lo mismo.
0: Pero la que queda mal es usted.
3: Ardida.
0: Toda la vida, claro.
3: Porque si el letrero decía... Porque si el letrero decía que de parte del marido...
0: Claro.
1: Ardida.
3: Queda mal ella,
1: ardida,
3: por
0: claro, ardida. Queda muy ardida.
3: Queda mal ella.
0: Claro. No. Póngale cuidado, no te caemos.
14: Buenas noches allá a la mesa de trabajo, a Karina, mamacita, al caballo y a...
3: Mi amor.
14: Y al Freddy.
0: ¿Yo?
14: No, mano, eso es cierto. O sea, uno... Mejor dicho, así como decía mi abuelito, mijo, donde hay hombres no hay mujeres vírgenes. Eso es lógico. Obvio, uno para qué más busca un ex, repasar, recordar, no sé. Eso pasa, le pasa tanto a hombres como a mujeres, nada que hacer.
3: Bueno, a ver, ¿qué dirían? ¿Qué más dicen?
0: Manden notica de voz, 310-206-3302, ¿cuál es la pregunta?
3: Que se reporten, ¿qué harían ustedes? ¿Enviarían el domicilio? ¿Les parece horrible, terrible? ¿Ah? ¿Qué opinan de esta historia? ¿Qué
0: una
3: se
0: vez,
3: volvió tendencia?
0: Un man a mí me llamó.
3: Sí.
0: ¿Qué porque la novia de él era ex mía? Que por qué ella seguía pensando en mí, que yo qué le había hecho. Me llamó el novio.
1: Papi, tú le dirías, ¿y tú qué le dijiste, Freddy? ¿Tú qué le dijiste?
0: Yo le dije, hermano, preocúpese. Porque si ella está pensando en mí, muy seguramente es porque siente más cosas por mí que por
1: ¿cuál usted? Cosas por mí? Tú no hubieses dicho. Porque este martillo la clavó bien. Ay, entonces.
0: Claro. Claro, no, lo que pasa es que uno no puede, no, yo no me puedo rebajar al mismo nivel, pero
1: no,
0: sencillo,
1: no, es que tuviese 10.
0: Amigo,
1: papi, lo que pasa es que con esa respuesta que el man te puede decir,
0: si
1: tiene que
0: vaina,
1: ser un mejor trabajo que
0: si
1: tú.
0: Si ella está pensando en mí, exacto, es porque no me saca la cabeza y usted no le ha dado lo que yo le di.
1: No, es que la cabeza no se la sacaba hace rato.
0: Pero es verdad, eso pasa. Noticas de voz, vea, ¿qué dicen por acá? Hola, Tropiquiana, a esta hora, noticas de voz, 310-206-3302.
15: Freddy, compadre, lo que pasa es que tú le dedicaste la canción de Piensa en mí, llora por mí, llámame a mí, no lo llames a él, de Giovanni Ayala, compadre. Entonces por eso la dejaste lista para detonar.
0: Lista para detonar. Bueno, manden notica de voz, 310-206-3302, 9:45, estamos en Tropiquiana. ¿Qué pasó, Mica?
3: Comentarios de lo que dicen por acá. Dice que, uy, no, amigo, muy mal hecho. Yo me hubiera quedado a saber qué pasaba cuando ya está para la bolsa. Otros dicen, el mejor servicio al cliente, más así, por favor. Ah, excelente servicio. Con una buena propina uno se pone proactivo. Le pongo otro si quiere.
0: A ver qué dicen por acá.
3: Pésimo servicio.
16: Exacto, piensa en mí, claro. Esa es la clave es dejarla tramada y de que el martillo pegue bien duro donde tenga que pegarle.
2: Eso es del caballo,
16: ¿no? No es la punta del dedo del pie, pero tiene que darle duro para que esa hembra quede amañadita.
3: ¿Qué qué?
1: Papi, no hay, vea, no hay nada mejor que parecer un perro callejero tomando agua en una coca rota.
0: 310-06-3302 para que manden notica de voz. Pero es la verdad, cuando
1: mi amor,
0: usted,
1: pero si eso a ti te gusta, eso a ustedes les gusta, les dicho, encanta.
3: Es como el dicho, ah, bueno, para el perro cuando la perra es colimocha y huepucha.
1: Yo no le entendía, Karina.
0: Yo tampoco le entendí nada.
1: Karina, dícese de eso.
0: Por favor, para que lo entendamos todos.
3: Ya bueno. Qué bueno para el perro cuando la perra es colimocha.
1: ¿Qué es colimocha? Ah.
0: ¿Qué es colimocha? Que se tenía la cola cortada.
1: ¿Qué es mocha?
0: Hola, buenas noches.
3: ¿Qué es mocha?
0: Por favor, llama.
3: ¿Qué es mocha?
0: ¿Cómo es esto? Vea. Hola, buenas noches. Por favor, llama a mi casi esposo y preguntar cómo está la relación con Lucy. Ella.
3: Hola.
0: Sí, hola, buenas noches, por favor, llama a mi casi esposo y preguntar cómo está la relación con Lucy. Se llama Luis Mesa, mándeme número y lo llamamos. Y le preguntamos ¿cómo está la relación con quién? Con Lucy. Vea, notica vos, ¿qué dicen acá?
17: Aquí no debo participar en el programa de Manizales. Pues yo creo que no, porque en este momento yo con la ex y somos amigos, nada de nada.
3: Vea lo que dicen acá.
0: ¿Él vive con la ex?
3: Un saludo para Cristian de Guarango que está ahí conectado. Dice, muchachos, estoy en sintonía. Y los hombres creemos que somos muy biblias, pero son más biblias ellas. Y si caemos, depende de la ex. Ey, no, Cristian, yo no le puedo creer. ¿Cómo así que depende
1: porque
3: de la
1: no,
3: ex?
1: Porque no, obvio, no, si no, eso no, es así, cari.
3: No,
1: o
3: si
1: sea,
3: es ex, cari. Ya, pa' afuera, ya se fue, listo, chao. ¿Cómo así que depende de la ex? Ay... Y no salgo para toda la gente en Guarango que nos están escuchando.
0: Hay ex que duran para toda la vida. Y eso
1: es
0: pasa
1: correcto.
0: También.
3: Pues
0: y,
3: todas las ex no duran para toda la vida.
1: No, y de pronto se dejaron por otro tipo,
0: claro,
1: de vainas.
0: Porque de pronto la ex vive al frente de la casa, en el barrio.
3: Ay,
1: y esa
3: no,
1: conexión
3: pues,
1: siempre va a existir.
0: Sí.
1: Y si te da la papaya, se la partes.
3: Si el ex vive ahí mismo, yo me cambio de casa, olvídate.
1: Ah,
3: así.
1: No, pues sí, tú eres la santa. La
3: sí,
1: Madre
3: siempre.
1: Teresa de Calcuta, Uribe
3: sí.
1: De Medellín.
3: Sor Karina, mi hijo, Sor Karina Uribe.
0: Si usted está solo en la vida y le escribe un ex, se lo juro que cae. Se lo juro. Te lo juro.
3: No.
0: Sí, va a pasar.
3: No.
0: Sí.
3: Por eso elimínenlo de todos lados. ¿Para qué le van a escribir? Bórrenlo, ya, bloquéenlo.
0: Eso pasa. Es que por más que lo bloquee, si el man busca alguna forma de encontrarla.
3: Como dicen por ahí. Como dicen por ahí, así me bloqueé por todos lados. Yo trabajo en Tropicana y en cualquier momento me va a escuchar. Pum, pam, pum.
1: Uy, te bloqueé de todas las redes sociales. Yeah. Me faltó bloquearte de Tropicana, nada más bacana.
0: ¿Cuánto daño le han hecho? 9 de la noche, 49 minutos. Hasta ahora, Freddy, chiste.
1: Suéltalo.
0: Está hablando la pareja. La pareja de esposos. Y le dice la esposa al esposo, amor. Amor, dime dos cosas bonitas. Su hermana y su prima.
3: Madre, fastidioso con chulo.

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0: Tropicana, que no me duermo de Tropicana. Gracias, gente de TikTok. Ustedes son unos tesos. Tremendo parche que tenemos a través de Tropicana Colombia. Por si usted quiere vernos, nos puede conectar a través de Tropicana Colombia. Ahí se va en vivo. Ahí donde dice Live, Live. Usted conecta ahí, le da tac tac, entra y ahí nos va a encontrar en vivo para toda Colombia a través de Tropicana Colombia y a través también de nuestro canal de YouTube. Qué bien, ahí estábamos con un reto que les puse Caballito y Karina a la gente de TikTok y lo lograron. Tremendos caballos que tenemos en TikTok. Tremenda gente. No, imagínense que en menos de un minutico llegamos ya a 22,000 likes y eso me encanta.
1: No, qué bacán. Nada que hacer.
0: Qué bacán.
1: La gente de TikTok son los mejores.
0: Todos los mejores, total. Oiga, muchachos, tengo para contarles por acá, porque Lucy me estaba contactando a través de Tropicana Colombia. Entonces, ¿se acuerda que yo les había leído la noticia más o menos del soldado caído que quiere ella? Y es, hola, buenas noches, porfa, llama a mi casi esposo y preguntar cómo está la relación con Lucy. El man se llama Luis Mesa. Pero entonces yo le dije, venga, pero métanos más en la historia, ¿qué está pasando ahí? Cuéntenos. Entonces me dijo, y pregúntele que si aún siente algo por la ex. Se llama Jessica. Bueno, lo que pasa es que discutimos bastante y tenemos formas de pensar buenas, muy diferentes. Hola, Cari.
2: Hola, bebé.
0: La voy a poner en contexto de nuevo.
2: A ver, cuente.
0: Dice por acá, hola, buenas noches, porfa, el soldado.

0: invitado caído que nos pidieron ahorita, mi casi esposo, llamar a mi casi esposo y preguntar cómo está la relación con Lucy, pero me dice ella, se llama Luis Mesa, el casi esposo, y preguntarle que si aún siente algo por la ex que se llama Jessica. Lo que pasa es que discutimos bastante y tenemos una forma de pensar muy diferente y siento que no nos entendemos mucho. Me gustaría saber
1: a la ex en la vaina.
0: Si él lo ha pensado en volver con su ex esposa por su hijo. Tiene un hijo con la persona.
1: Bueno, es otro cuento. Un hijo con un ex.
0: Pero uno por un hijo no vuelve.
1: No vuelve, pero muchos sí quedan ahí, ay, qué pereza, o sea, qué enredito, ay.
0: Sí, que, no, pues depende, es que yo por eso le digo, cuando uno tiene un hijo con una persona, le toca sentarse y decirle, bueno, vamos a pelear durante estos 50 años que vamos a tener al niño o a la niña mientras crece, ¿o qué vamos a hacer?
1: Es que estos 50.
0: Sí, porque toda la vida, vea, cuando se vaya a casar el niño con la niña, con tal persona, usted va a llegar a la boda. Y va a encontrarse a su ex.
1: En los 15.
0: En todo. Sí, en la graduación de la universidad, en el cumpleaños. En todo lado se va a tener que encontrar a esa persona. Entonces lo voy a dejar por ahí conectaditos mientras yo hago aquí la respectiva
1: llamada.
0: Venga,
1: entonces,
0: ¿ya sabe cómo es?
1: ¿Por Jessica?
0: Sí, usted va a llamar, usted va a hablar con Luis Mesa.
1: Luis Mesa.
0: Y le va a preguntar por su ex.
1: Ese hombre va a temblar, Luis Mesa.
0: ¿Qué siente por Jessica? Si todavía la recuerda, si siente alguna cosa que no sea de amistad, si piensa que fue muy bonita la relación y por eso pasa.
1: Listo, de una marca.
0: Y mientras tanto, yo voy aquí, mientras ustedes están conectados hablando con toda la gente, yo voy marcando.
1: Mientras tanto, caballito.
2: Luis Mesa, Lucho Mesa, Lucho Mesa. Caballo, eso me gusta, eso, pero bueno, ven acá.
1: Caballo.
2: ¿Qué era lo que me ibas a decir, mi amor hermosa?
1: ¿Qué le iba a decir? Que tengo
2: sí,
1: una historia.
2: Pero háblame más duro porque no te escucho.
1: ¡Que
2: te
1: tengo escucho? Una historia!
2: ¡Uy, madre!
1: Okay. Oiga, que tengo una historia.
2: ¿Qué historia, mi reina hermosa?
1: De una personita que me dijo, me reservo mi nombre para guardar mi identidad.
2: Miércoles. O sea que hay que hacerle cambio de voz.
1: Hay que hacerle cambio de voz, sí. Pero me mandó pantallazos de lo que le escribe la ex.
2: ¿Qué le escribe?
1: Y el man me dice, Karina, con sinceridad, son más bandidas las mujeres.
2: ¿Y todavía te queda duda, Karina?
1: Sí, mucha. Total.
0: Luis Mesa se llama.
1: Bueno, hola.
3: Sí, buenas.
1: Luis, ¿cómo estás? ¿Bien o no?
3: Bien.
1: Luis, hablas con Karina Uribe, un gustazo. No te voy a vender ningún plan ni nada, tranquilo. Luis, te iba a preguntar por una personita, por Jessica, ¿la recuerdas?
3: ¿Por Jessica?
1: Sí, Jessica, ¿la recuerdas?
3: Ay, no me acuerdo. ¿Cuál es que te conozco todavía, Jessica?
1: ¿Cómo así? ¿Conoce varias? Una Jessica que estuvo contigo bastante tiempo.
3: Sí.
1: Jessica. Sí. ¿Ya sabes cuál Jessica?
3: Sí, pues era mi ex esposa, mi ex mujer.
1: Ah, okay. Su ex mujer, exactamente. Queremos saber, ¿tú qué piensas de Jessica?
3: ¿Y es para qué? ¿Por una entrevista o un trabajo?
1: No, queremos saber cómo, en qué concepto la tienes, como general, o sea, es muy normal, como en qué concepto la tienes, si no sé, si quizás la extrañas, si se diera una oportunidad de volver con ella, ¿volverías? Cuéntamelo todo.
3: no sabría decir, no, pues así no pero sabría pues, qué decirte.
1: No, o sea, la aprecias, no la aprecias. Pero,
3: pues claro, porque es la mamá de mi hijo.
1: Ok, es la mamá del claro. hijo, entonces la aprecias mucho.
3: Sí, claro, le deseo todo lo mejor.
1: Le deseo todo lo mejor, bacano, listo. Es que te estamos llamando de Tropicana, de la emisora Tropicana. Estamos preguntándole a las personitas qué opinan de los ex. Entonces tú caíste en nuestras manos y queríamos preguntarte por Jessica, ¿ya?
3: Ah, ya, ok.
1: Entonces sí, queríamos saber cómo qué opinas de
2: pregúntale
1: ella.
2: Pregúntale por qué terminaron.
1: ¿Por qué terminaron? Exacto, ¿por qué terminaron? ¿Por qué no se dieron las cosas después de el hijo?
3: Pues, no sé, creo que el amor se acabó ya. La rutina acabó la relación.
1: La rutina, ok, perfecto. Si digamos, sí, hoy se pudiese arreglar como esa monotonía, no sé, y darse una oportunidad, ¿se daría o le dirías rotundamente que no?
3: No, yo creo que ya toda relación ya cumplió su ciclo y yo creo que ya no, ya, además ya tenemos un año y medio ya separado. Entonces, porque pues lastimosamente la gente ya no cambia, ya muy difícil de cambiar, y si cambia 8 días y después vuelve y sigue siendo la misma persona. Entonces no, yo okay, creo que no.
2: O sea, se dejaron no porque ella cancionaba mucho.
1: Okay, o sea que el inconveniente fue por parte de ella.
3: No, yo digo, no echarle la culpa totalmente a ella, sino de los dos.
1: Okay, de los dos. ¿Sí? Una falla como mutua.
3: Sí, correcto, sí.
1: Ok. Pero bueno, le deseas lo mejor, la tienes en buen concepto, es la mamá de tu hijo, por algo tuvieron ese hijo.
3: Claro, sí.
1: Bacano. Por eso. ¿En qué ciudad estás? No.
3: Aquí en Bogotá.
1: En Bogotá, bueno. Nada, un abracito, mil gracias por contestar.
0: Oiga, Luis.
1: Tropicana. Ahí le tengo a un compañero.
3: Cuénteme.
0: Luis, ¿qué hubo, mi hermano? Bienvenido a Que No Me Duermo de Tropicana. Feliz noche, ¿cómo va?
3: Bien, bien, sí, señor.
0: Qué bueno. Nos dieron su número de teléfono para que le habláramos de su ex, para ver qué parecía, qué de pronto, qué comentario daba usted, si de pronto tenía sentimientos hacia ella y demás. Pero ¿sabe qué? Y antes de que se vaya, antes de que Karina lo despida y demás, quiero decirle que así debe pensar un ex de las personas, hermano.
1: Bacano.
0: Chévere, porque yo también soy de los que pienso y digo que en las relaciones las dos personas, para que terminen, tienen que los dos tener la culpa.
3: Sí, claro, sí.
0: Eso es todo. ¿Y la relación ahorita que de pronto usted tiene un hijo con esa persona es buena?
3: No es tan buena. No es tan buena.
0: Hay problemas.
3: Pero no por... Hay problemas, sí, y no es por mi parte, porque pues yo vuelvo a repetir, yo no tengo rencor con nada, y es más, siempre va a ser la mamá, eso nunca va a cambiar, ella siempre va a ser la mamá de mi hijo, y yo siempre le voy a desear lo mejor a ella.
0: Oiga, que le vaya bien en todo. Y el problema que es, aquí metiéndome yo de sapo en su vida, hermano, pero yo creo que el problema que tiene todo el mundo con los ex, ¿es por plata?
3: Sí.
0: De cierta forma.
3: De cierta forma sí, pero lo que más me duele es que ya en estos momentos tengo rato que no veo a mi hijo y no me lo deja ver.
0: ¿Y por qué no se lo deja ver? No. ¿Porque usted no le aporta lo que ella quiere o qué?
3: O sea, yo sí paso una cuota que pactamos en el bienestar.
0: Sí,
3: y claro. Siempre ha sido cumplido.
0: Bien.
3: Y no me importa qué haga ella con la pactamos, no me importa si en qué se la gasta, no importa.
0: Así debe ser.
3: Pero ella no me cumple, no, pero ella no me cumple con las metas que pactamos ahí en el bienestar, como yo tengo derecho a 2 visitas al mes del niño.
0: Total.
3: Y ella no me lo deja ver.
1: Okay.
0: Total.
3: Y eso, y aún así, sabiendo que ella está haciendo mal, yo siempre le voy a desear lo mejor.
1: Hombre, bacán, a ella, o sea, porque por si más ella, hombres porque si así.
0: Qué chévere, mi hermano, así se debe así, pensar. O sea, amigo mío, sí, gracias por haber estado acá. Porque,
2: pero ven acá, Freddy Ciño,
0: cuénteme, ahí le paso al caballito de Tropicana también para que lo.
2: Mi hermanito, ¿cómo está? Buenas noches, un placer, mucho gusto.
3: Bien, sí, señor.
2: Hermano, lo único de pronto en lo que no estoy de acuerdo con usted es cuando dice que usted le pasa la plata y no le importa en qué se la gasta. Usted tiene que ser el auditor de su billete para sus hijos.
0: No, pero caballito, ahí es muy berraco.
1: No.
0: Ahí es muy berraco, ahí no se sabe. Sí.
2: O mejor cómprele usted la vainita.
1: No, caballito.
0: No se puede, no se puede, caballito.
2: Sí se
0: no,
2: puede.
0: No, señor, no se puede.
2: Sí se puede.
0: No. Créame que.
2: Le pongo el ejemplo mío.
3: Sí.
0: Claro, pero es un acuerdo que llegó con su esposa.
1: Sí, ya es un acuerdo, claro. Que puede mover ese acuerdo y listo.
0: Claro, porque usted.
1: Amigo.
3: Sí.
1: Te agradecemos un montón, de verdad. Qué bacano que más hombres piensen así como tú, Luis.
3: Ah, bueno, hola. Gracias.
1: Dios te bendiga.
3: Ahora, ahí te escucho. Bueno amén, gracias a ustedes.
1: Con todo y esperamos que esos problemitas se puedan solucionar.
3: Bueno, gracias, ojalá Dios quiera.
0: No. Un abrazo, mi hermano, ahí estaba Luis en Tropicana, soldado caído hasta ahora, bien. Habla bien de su exesposa, de la mamá del niño, eso está muy bien. Oiga, yo les quiero contar que gol.
1: ¿De quién?
0: gol, el último del equipo de México a esa hora con Tropicana. Te lo contamos. Tres goles tiene México, República Checa 0. 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Era el último que nos faltaba cantar, caballito, para que la gente estuviera conectada.
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0: Y ahora sí, como decía el caballito, finalizó el partido entre República Checa contra México, 3-0 que le metió México, y ahí sí ha sido invicto en sus tres partidos, le ha ido muy bien. Y el finalizar del partido, o el final del partido, se lo contamos con Plaza Central. 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

0: noche de hoy, porque Sudáfrica le ganó 1-0 a Corea del Sur en la Copa Mundial y se lo contamos con Plaza Central. 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Bueno, ahí estamos conectados. Gracias a todos los que estaban conectados con los partidos también.
1: Bueno, muchachos.
0: Me decía por aquí Malumita, ay, qué pena, Cari, que es que el man mandó el chisme del caballo.
2: Ey, ya.
0: ¿Dónde dijo?
1: Pero me van a dejar terminar con la historia del ex aquí.
0: ¿Cuál es?
1: Antes de la historia del caballo.
2: O sea, tú vas a seguir con eso, Karina.
1: Le tengo que terminar la historia porque él me la mandó muy confiadamente, entonces tienen que enterarse de lo que le dice la ex al man.
3: Bueno, está bien.
1: Listo. Sí, ¿y tiene por ahí la voz que les mandé, por favor, con la voz cambiada? ¿Caballo?
3: No.
1: ¿Cuál voz cambiada? Caballo, es el experto en cambiar la vaina.
0: ¿Cuál voz cambiada? ¿Qué está hablando?
2: No, lo que pasa es que Karina la puso ahí, pero... En este momento
0: el secreto,
1: hombres que no actúan.
0: El secreto, atención. El secreto del caballo lo voy a soltar cuando la gente en Tropicana Colombia llegue a 50,000 tac-tac y me gusta.
1: Bueno, mientras que yo cuento esta historia aquí,
2: Karina, pásame la nota de voz.
1: Ya la pasé hace rato, hace vea media hora.
2: Ah, ok, bueno, ya.
0: ¿Cómo lo hace acá? A mí me habla así, yo voy muteando aquí.
1: Bueno, ¿van a escuchar lo que dice la ex a este man?
0: ¿Pero no que hay que cambiar la nota a voz?
1: Pero primero les voy a leer lo que él me mandó, okay. Él me mandó pantallazos de lo que le escribe la ex a él.
0: ¿Qué dice? ¿Listo?
1: Dice así. Desde el día 1 hasta el último día, solo me pasa algo y es contigo. Es muy raro. Siento que por más que lo haga, quiero más. Oiga, ella quiere decir como que estuvo con más y nadie como él, ¿cierto?
0: Yo no lo he entendido, Karina, hasta el momento.
1: El primero me gustó porque obvio era algo diferente. Solo es la verdad. Y al besarte, ¿sabías qué? Impresionante. Con un beso ya me quería quitar la ropa. Y que me hicieras de todo. Dice, señora. Por acá la susodicha. Esto me pasa solo contigo. Y es la ex. La ex le escribió a este muchacho. ¿Ya tienes la voz cambiada, caballito?
2: Cógela suave que la manda a cambiar. No te preocupes.
1: Bueno,
0: ahí te lo tienes
1: que correr. Mientras que cambia la voz, yo le pregunté a él. Entonces, ven.
2: Oye, Karina, pero si tú tienes un computador ahí, ¿tú por qué no cambias esa vaina?
1: Este no cambia. Dice, yo le pregunté, sinceramente, entonces, venga, ¿quiénes son más bandidos? ¿Las mujeres o los hombres?
0: Por igual.
1: Me dice, las mujeres con todo respeto.
0: Pues que no puede decir los hombres porque si no queda como...
1: Y dice, mi abuelo decía que si el diablo existe, estaba en una mujer.
0: El abuelo está equivocado, las mujeres son lo más lindo del mundo, las amamos y las queremos tal como son.
1: Sí, pero pues, o sea, estoy leyendo lo que está diciendo él, ¿cierto? Estoy diciendo lo que está diciendo él. Y en la nota de voz él aclara varias cosas. Han pasado 84 años y el caballo no ha podido transferir.
2: Porque no depende de mí, ya lo mandé a... Ya, cógela suave.
0: Lo tienen corriendo, caballito.
1: Lo tienen puro ChatGPT.
0: Si alguien quiere llamar, puede hacerlo a través del 601-348-7601. 601-348-7601, nos marca de una, yo le contesto acá y hablamos en A Que No Me Duermo de Tropicana. 601-348-7601.
2: Bueno, regálenme entonces un segundito, tranquilos. Ya lo están haciendo, pero se demoró un poquito.
0: Entonces, ¿voto el chisme del caballo?
2: No, ahí, Freddy, sí,
0: ah, chisme. Tengo chisme, aquí lo mandaron de nota de voz.
1: ¿Qué chisme es?
0: Aquí dijeron, pero cuando lleguemos a 50,000 me gusta.
1: Lo vieron mis guerreros, con un ex por ahí.
0: Mis guerreros de Tropicana Colombia, ayúdenme a darle me gusta a ese en vivo que tenemos en TikTok, por favor, 50,000. Así como lo hicimos ahorita, que en menos de un minutico hicimos 20,000. Ayúdenme, por favor, 50,000, tac, tac, rápidamente. Y les tiro el chisme que tengo del caballo. Vamos a darle todos me gusta, tac, taccito a la pantalla o en el corazoncito si usted sabe del computador. 50,000 no es fácil, no es difícil, digo.
1: Nene,
0: vamos en 25,000 a darle.
2: Hágale.
1: Oiga, ¿y dónde está Malumita?
0: Malumita está aquí, está conectado ahí al frente.
1: María Malumita, mío. Usted no se ha dejado ver hoy.
2: Ajá, pero ¿cuál es el ajite con Malumita?
1: Claro, ¿sí pero, el micrófono, pero Malumita? Hoy no se ha dejado ver, pero ayer sí en pantalla grande.
2: Que la barba, que esto, que
1: ayer sí en pantalla grande, Malumita, venga, muestro, llevo.
2: No, a mí me respeta, ¿tú crees que yo aquí estoy repintado?
1: No, no me hable usted, caballo, haga el favor.
0: Es que me dice Maluma acá, yo hace rato dejé de correrle a las mujeres.
1: Ayer Malumita estaba en pantalla completa mostrando su barbita con la manito así. Pam,
2: bueno, sáquetelo a vivir, Karina.
1: Y hoy escondido.
2: Cógele, cría.
1: Escondido.
0: ¿Qué Maluma? Que él no es el caballo para que salga corriendo.
2: ¡Ey, Maluma, hijo de madre!
0: Maluma, se está tirando la punta y eso que no tiene micrófono allá.
2: Malumita, ¿qué, papi? ¿Y entonces?
0: Bien, Maluma, ahí está, sí. Maluma no le corre, ¿sí? Ahí estamos conectados, ayúdenme por favor con los tac-tac todo el mundo. Tac-tac en el live de Tropicana Colombia, porque tenemos chisme del caballito, que no sabemos qué es, nos mandó un oyente y dijo, vea, yo tengo el chisme de un caballo. La nota de voz dura un minuto, entonces tiene que ser una historia de algo, caballo.
1: ¿Qué caballo salió del closet?
0: Por ahí de pronto lo pillaron con alguna vieja.
1: Caballo, caballo salió del closet y este fin de semana va para la marcha.
2: ¿Marcha de qué?
1: Acá en Medellín se hace la marcha LGTBI.
2: Ah, ok. Sí, de pronto voy a apoyar a mis amigos de la comunidad LGBTIQ+. Claro que sí.
1: De una, acá te esperamos.
2: Sí.
0: A mí ni porque me inviten, muchas gracias.
2: Y sale el Maluma y que, ey, yo no dije nada. Maluma más torció, hola, que la vía de la línea.
0: ¿Qué?
2: Maluma torció.
0: No, Maluma diciendo, está diciendo, acá,
2: diciendo cosas de
1: Maluma,
2: mí.
1: Maluma está muy derechito.
2: Diciendo cosas de mí, ahora me dice, caballito, yo no he dicho nada. Fuiste tú, no joda, yo te escuché.
0: ¿Qué Maluma? ¿Que la con esa camiseta rosada está listo para la marcha? ¿Cómo? Oiga, uy, qué rabo, Maluma.
2: No, esta es una camiseta blanca. No, ayer sí trajo una camiseta.
1: Eso no es rosado.
2: Rosada.
0: Tenía
2: la ayer, yo que la soy, ayer.
1: Y yo que sí realmente soy daltónica y la estoy viendo blanca.
0: Es que ayer trajo para el partido de la Selección Colombia camiseta rosada.
2: Rosadita, sí.
1: Ay,
2: sí.
1: Me encanta.
0: Entonces, por eso Maluma la está montando con esa camiseta rosada.
2: Ajá, Maluma, en serio.
0: Que ya está listo para la marcha.
2: Oye, yo que te la iba a regalar para que te la pusieras de pijama, pero ya no voy para eso.
1: Caballito, ¿y era rosadita por quién?
2: Rosadita porque una niña me la regaló.
1: ¿Rosadita por quién? No, rosadita.
0: ¿Que a una niña la robó? Ya, no, sí, caballo.
2: Sí. Se la puso de bata, Frediciño. ¿Qué hago más? Vea, ¿qué más hago yo?
0: Uy, no hay nada más sexy en el mundo. Que la
1: yo sí
0: mujer...
1: creo, el caballo le presta la camisa. Bueno, yo soy altica, pero una la amiga, y le queda desde de vestido.
0: La amiga, el machuque, la novia, las se ponga la ropa de uno. Eso es lo más sexy. Por favor, mujeres, háganlo. De consejo a los hombres nos vuelve loco eso.
2: Ey, pero esa vaina no me gusta, Freddy.
0: ¿A usted no le gusta? Uy, a mí sí.
2: No, es que cuando se la ponen siempre se les da por ir a cocinar. Y esa vaina la mañana de casa. Me daña la ropa.
0: Ah, no, pero es que sí estamos jodidos.
2: Mija, mija, no. Hace el porte, quitas esa vaina.
0: Ya le está cogiendo la ropa de mantel.
1: Se va a cocinar.
2: Y no. Cuando ya, ay, ¿qué le pasó a esta camisa?
0: No.
2: Anda, nene, imagínate que se le cayó grasa.
0: Y preciso la de Colombia Nueva. No, vaya. Uy, no.
2: 300 palos para la basura.
0: Uy, sí, señor.
1: ¿Cuál no, 300 palos? 50,000 por allá en el hueco. Uf.
0: No, porque si es la original, medio milloncito
1: yo
0: de pesos
1: no
0: para la basura.
1: Caballo con la cara de tacaño que tiene a pagar una de 300,000.
0: No, ¡uy, caballo!
2: Taxi de 70 barrios y dice que yo sí me
1: callo. Ese no paga por una camisa original.
2: Tú
1: no.
2: Dices... O sea, tú me dices a mí, tacaño, yo que te pago un taxi de 70,000.
0: Se agarraron.
1: Se queja por un taxi de 70,000. Se queja por un taxi de 70,000.
2: Yo no me estoy quejando por un taxi de 70,000.
1: Se queja por un taxi de 70,000. Me va a decir que va a comprar una camisa original. ¿Original de dónde?
0: Tras de que le paga el taxi, ahora le está diciendo que es tacaño.
1: Tacaño.
2: Arrieros somos y en la vía nos vamos a encontrar. Todo bien.
1: En el camino nos encontramos, en la vía no.
2: La próxima vez. Aquí que... nosotros decimos en la vía que es la misma
1: la
2: vaina.
1: La próxima vez, ya aprende bien los dichos, mi amor, si me va a tirar uno.
0: La próxima vez que Karina le vuelva.
2: Que sino la moriqueta que le queda.
0: Le vuelva a escribir al caballero en un aeropuerto, espéreme, caballo va cogiendo el taxi.
2: La próxima vez que Daniel me diga, Daniel, no señor, Daniel, yo no sé qué vas a hacer conmigo, pero yo me voy. Yo no espero a nadie.
1: No espere a nadie, más lomo de por allá. Y así con ese nivel de tacaño, no, mi amor.
0: Que cómo, Dani, ay, qué pena, ya estaba en el taxi, si no, con todo gusto.
1: Se traen el tarrito, se lleva el tarrito de agua desde Barranquilla y lo deja recargadito y allá otra bolsita con agua.
2: No importa, ya mis amigos tropemarillitos de Bogotá me dijeron, caballito, no te preocupes, ya yo tengo el número como de 5.
0: Ya hay una, oh, ahí, ¿te acuerdas?
1: Angélica dijo. ¿De cinco qué?
0: Angélica dijo que lo recogía.
2: Sí.
1: ¿Ah?
2: Ahí está.
1: Vea.
2: Dice, y como María, yo soy una persona eficiente, ya te mandé la nota de voz.
1: ¿Ya la mandó?
2: Sí.
1: ¿Y cuánto vale la notica de voz? Pues ahí como para meterle los billeticos.
2: Para ti que... gratis, mi amor, para ti gratis.
0: Uy, eso hace un caballero. ¿Sí ve cómo vamos los hombres?
1: Sí, porque si vale 2,000 pesos, ya se queja, dice, eso tan caro.
2: Ah, sí. O sea, ¿sabes qué, Karina? En este momento terminamos oficialmente, no quiero nada contigo.
1: No, mi amor, no habíamos iniciado nada, mi amor. Yo agradecida. Aquí le canto
2: cuando,
1: a la señora.
2: Cuando quieras montarte en este caballo, yo te voy a decir, deja montarte en el caballo, Maluma.
1: Sonriendo.
2: No, deja montarte en la mula de Maluma, que yo no. Aquí de este lado no vas a conseguir nada.
1: Gague, otra palabrita más.
2: No voy a decir nada. Porque yo soy un tacaño, yo soy un duro, yo soy un mezquino. Yo, mejor amor, dicho, no duro, soy un tal por
1: duro,
2: cual.
0: ¿Qué dice, cabrón? ¿Qué malo? ¿Qué Karina la dame? ¿Cómo?
2: Ey.
0: No.
1: Maluma.
0: No, Maluma.
1: Hágame el favor,
0: se comporta. O si no, ponga micrófono en vez de estar gritando ahí.
2: Bueno, ya mandé la vainita.
1: El caballito compró una camisa de 5 barras, dicen por
2: ahí. Tú verás lo que vas a hacer con esa nota de voz.
0: A ver, yo aquí ya la puedo emitir cuando quieran. Aquí la tengo, tírela, ya tírela. La descargué. ¿Ya la tiro?
1: Sí.
0: Listo, la va a tirar.
3: Por eso le dije que eso pasa. Pero depende del ex.
1: ¿Qué es esa
3: por
1: voz?
3: Por ejemplo, si fue una ex muy pelle, una vieja muy pelle. O sea, si uno no le da ni el saludo, o sea, sí me hago entender. Pero hay personas que se van de la vida de uno. Y tú uno dice, bueno, eso, marica, ya no funciona o no, yo pa' más. Pero la nena o el man es bien, es buena persona, es una bacanería. Simplemente, pues ya no pudimos más con eso. Entonces yo por eso digo, depende del ex. También tuve novias que fueron, pues le digo, pues, las peores del mundo. O sea, literal, que me hicieron llorar. Entonces uno ni el saludo, si me hago entender, igual uno no las odia, pero ya pues uno las ve y como que... Ah, pues así lo saludan a uno hoy, si no, normal. O sea, es la persona, muchas veces.
1: ¿Qué dijo al final?
0: Traducción, por favor, que yo no entendí.
2: No, yo no sé qué fue lo que dijo el man.
0: No, yo no, tampoco, no entendí que hay unas buenas, pero... No, culebrero el man, es culebrero.
1: Que todo depende de la ex, a la que le respondan o a la que no le respondan. Eso sí, si es un ex como caballo así de tacaño, no, mi amor.
2: O sea, ¿tú crees que yo soy tacaño, Karim?
0: Dicen acá,
1: te
0: Jenny,
1: voy a decir lo siguiente.
0: Entre más se recochan, más se adoran.
1: No, amor, cero.
2: Bueno.
1: Digo, pues, sinceramente.
2: Ni arroz con huevo te voy a dar la próxima vez que nos veamos.
1: Bueno, arroz con huevo, ¿para qué? Pero yo sí como. Yo como arroz con huevos porque me gusta,
2: bueno,
1: no porque me toca.
2: Yo no soy el que te lo voy a dar.
0: Oiga, ¿y usted no le preguntaron a Luis qué pensaba de Lucy?
1: Maxi dice, Karina, colabóreme con mi soldado caído.
0: ¿Dónde está? Que lo envíe, 310-206-3302, 310-206-3302. Dice por acá, oí, soldado caído a mi ex, dile que si aún amas a Mauricio. Nos dejamos hace 8 días.
1: Dice por acá, dice que yo tuve una vez que después de 3 años todavía seguíamos pegándole a eso. Ey, no.
0: Sí, claro, eso pasa.
1: No.
0: Pero este man dice solo WhatsApp, que solo le puede enviar por WhatsApp. Yo estoy enviando, llamando es por llamada normal, no por WhatsApp.
1: Llamada normal.
0: Sí, sí.
4: ¿Y el caballo tenía que ir?
0: ¿Caballo fue?
4: Mire, ahí acabo de sentarse. ¿Caballo, usted dónde estaba?
2: No te voy a decir.
4: ¿Pagando qué?
2: No, pagando te voy de pronto a decir. Que no, no te voy a decir.
4: ¿Estabas que comprando? Caballo, yo qué sé,
0: está oscuro.
2: No te voy a decir. Prediseño, estoy oscuro. Ya prendo la luz. Espérate que se me apagó esa vaina.
0: Ah, bueno, gracias, caballito. Dice por acá, Luis, hay parejas que se dejan y siguen mojando. Oiga, es que mojando la yuca. No, hombre.
4: O sea que cocinan mucho.
0: Amigo, recuerde. Yo no sé ustedes si le quieren ayudar con el soldado caído Alex a este señor, porque toca llamar por WhatsApp.
4: Que caballo le marque.
0: Ay, sí, todos vamos a decir, que caballo le marque.
2: No.
0: La gente no quiere saber del chisme del caballo.
4: Caballo porque... no le marca que por WhatsApp, porque se le gastan los minutos.
2: Caballo. No, y no es nada. Y no es nada que se me acaben los minutos, porque de verdad que se me acaban. La vaina es que me comienzan a llamar y me echan los perros.
4: Joda, pero echarle los perros a usted, no, eso es normal.
0: Dice Luca, digan el número es 310-206-3302, igual en la plantilla ahí donde ven el numerito en la parte de arriba, ahí está el número también para que envíen noticas de voz y sus soldados caídos. Ahí tengo la notica de voz ¿de qué? Del caballito, del chisme que nos tienen. ¿Qué dice por acá?
4: Bueno, tírelo pues del chisme de una. A ver.
5: Ah, que no me duermo de Tropicana. Ahí escucho, señor Jordan, ¿sí ve cómo se responde? Sin tartamudeo, sin tutudeo, sin rodeo, sin nada.
4: ¿Yo?
5: Preciso, conciso y claro. Listo, de una, ya, quiera la es, la estima, pero porque tienen un vínculo sentimental por un hijo, no por más. Así que aprenda, papá.
0: Oiga, sí, señor, en el soldado caído respondió muy bien. Muy bien. Bueno, rápidamente.
4: Ese no era pues el del caballo.
0: No, ese no es el chisme, no, ahí no lo he enviado, hasta que no lleguen a 50.000 en Tropicana, Colombia, 50.000 en Gustavo.
4: Yo tuve un ex que se moría si lo dejaba y después de 20 años sigue por ahí haciéndome maldades.
0: Eso es lo peor, no tener un ex tóxico.
4: Qué pereza.
0: Que le quiera hacer uno la vida imposible, se lo juro que se la hace.
4: Oiga, ¿me van a acompañar al baño o qué?
0: Hágale, pero por videollamada, mándese. Queremos ver a República.
2: Yo no quiero, Freddy, yo no quiero.
0: Queremos ver a República del Congo. Uy, Maluma dijo que sí.
2: Uy, o sea, ¿eso qué quiere decir? ¿Que está oscuro, qué?
0: ¿Cómo, Malu? ¿Que para ver selva se va al Amazonas?
4: No,
0: uy, qué rabo, Maluma.
4: Maluma, deja de joder.
0: Uy, Maluma.
4: Maluma, aunque Maluma me acompañó a mí al baño en Bogotá.
0: ¿Cómo, Maluma? ¿Usted está ahí?
4: Maluma, sí.
6: Cari, no cuentes esas cosas al aire, por favor.
0: Ahí sí no habla todo lo que me está diciendo ahorita aquí.
4: Sí, Maluma me acompaña.
2: Oh, yo mejor me voy a quedar callado mirando los toros desde la barrera, porque es mejor hacer silencio en estos momentos tan incómodos.
4: Desde la barrera.
0: ¿Y qué?
4: Vamos al baño.
0: Que se dio la vuelta porque no le gustó lo que vio, Maluma.
4: ¿Cómo? ¿Sabes qué? Vamos a ir al baño. Este edificio tiene un baño en la parte.
0: Menos mal del tiene baño.
4: Sótano. Oigan. Tiene un baño en el sótano.
0: ¿Y a ustedes los dejan entrar allá?
4: ¿Vamos? ¿Vamos o qué?
0: Vamos con Karina. Todo el mundo en Tropicana, Colombia, los que quieran acompañar a Karina al baño. Tropicana, Colombia.
4: Ahí me tocaría hacerles videollamada.
0: Nos conectamos. ¿Podemos, Malubita, por videollamada de una? De una, ahí nos conectamos con Karina por
4: ¿Y
0: videollamada.
4: ¿Y cómo tendría el retorno o qué?
0: Ahí le tocaría que usted fuera y nosotros le damos... Pues vamos relatando lo que usted nos va a mostrar.
4: Bueno, yo los llamo por el otro lado también. Bueno, entonces vamos, ¿ok?
0: De una.
4: Esperen, yo voy por el carnet para salir y ya.
0: Listo, de una, que se conecte todo el mundo. 50.000 tac-tac, 50.000 me gusta a través de Tropicana.
2: Oye, en serio, Freddy, que tú te vas a prestar para esa vaina.
0: Y nos vamos a ver, para el baño. Vamos a ver qué nos va a mostrar.
2: ¿Tú crees que Karina nos va a mostrar siquiera algo?
0: ¿Usted qué apuesta, caballito? ¿Qué nos muestra? ¿Qué nos va a mostrar?
2: Que nos va a mostrar la caneca y los pañitos húmedos.
0: Los rayitos. Todo el mundo a través de Tropicana Colombia, dele tac-tacito, dele me gusta, 50.000 y Karina se va para el baño y nos pone videollamada. Videollamada para los que estamos ahí en Tropicana Colombia a través de TikTok y a través del canal de YouTube. Pero dele tac-tac.
2: Yo dijera, no joda, Karina nos va a mostrar la tanga, nos va a mostrar, no sé, cualquier vaina. Se va a poner el vestido de baño, las Karinas y tal. ¿Pero qué va? Ahora sale Karina mostrándonos.
0: ¿Qué nos mostrará?
2: Así se baja el inodoro aquí en Medellín.
0: Así da la vuelta el inodoro.
2: Así da la vuelta. ¡Ay, me quedé encerrada! No joda.
0: Malumita, ¿usted qué dice que nos puede mostrar Karina en el baño?
6: De cosa del reflejo en el espejo, mi querido Fede.
0: O sea, usted tampoco le tiene fe. Yo no sé, ya se metió en esa vaca loca. Vamos a ver qué nos muestra. Pero todo el mundo a través de Tropicana Colombia, hasta que lleguemos a 50.000 tac-tac, 50.000 me gusta. Dele cariñito si le gusta Que No Me Duermo, por favor. Mis caballos, los que están a través de Tropicana Colombia, que de una vez empiece. Uy, y no falta mucho, son 16.000 ahí rápidamente. Lo podemos hacer eso en dos minuticos. Pero entre todos, dándole me gusta para que Karina se vaya para el baño y para que soltemos también el chisme del caballito, la nota de voz que envió alguien que me dijo, caballo, explíqueme esto porque le tengo un chisme. Y Freddy, por favor, ponga la nota de voz. Entonces, si quiere, que nosotros pongamos la nota de voz del caballo y que Karina se vaya para el baño, gracias a Rubén que nos compartió el live. Dele tac-tac ahí a la pantalla. Rápido, rápido, rápido, rápido. Entre todos, me gusta. Un saludito a todos los tropiamarillitos que están camellando hasta ahora. Toda la gente que está dándole de pronto ahí guardas de seguridad. La gente que camella también hacia horas de pronto en la noche. Dicen, uy, a nosotros tocan la noche por aquí. La gente que trabaja en los hospitales. La gente que trabaja en el servicio de salud. Que se conectan con A Que No Me Duermo de Tropicana. Uy, nos quedan ahí 13.000. Rápido, rápido, rápido. A ver, dele tac-tacito a la pantalla y nos vamos con Karina por videollamada para el baño. Para el baño, 10:39, 10:39 en A Que No Me Duermo de Tropicana. Ahí está todo el mundo conectado con Tropicana Colombia.
2: No, hombre, no, yo no le tengo fe a Karina, compadre.
0: Yo no sé qué nos va a mostrar. Ella dijo, me acompañan al baño. Yo, bueno, no, vamos.
2: No, yo no le tengo fe.
0: ¿Será que no?
4: Bueno, vamos, ¿o qué?
0: Bueno,
4: ¿será
0: pues...
4: que me... voy a ingresar por el link? Mándenme por favor el link.
0: Ahí está escuchando Malumita.
4: Y yo selecciono el link y lo abro del teléfono.
0: Hágale, todo el mundo rápidamente, nos quedan 10.000 tac tac, 10.000 me gusta. Te ayúdeme a compartir, dale cariñito.
4: Es que no es un baño cualquiera, es el baño del sótano.
0: Yo no sé usted qué nos va a mostrar en el baño. Yo no sé, usted me tiene esa vaca loca. Me voy para el baño a mostrarles. Yo, bueno, de una, vamos a conectarla y nosotros vamos contando ahí las cosas de lo
4: bueno,
0: que pasa.
4: Listo.
2: Bueno, pero Karina, y entonces yo pensé que ya estabas en el baño.
4: ¿Cómo así? Si me tocaba ir por el carnet
0: para. Sí, no, y que tenemos que esperar los 50.000. O Karina no se levanta de ahí.
4: No.
0: Quedan 10.000. No, sí, no, quedan 10.000. Nada. Nada. Y van entrando, por favor, a Tropicana Colombia los que quieran ver a Karina, que se va a ir para el baño. Rápido, todo el mundo en Tropicana Colombia, a ver. A ver, Karina tiene que pelar mínimo una carita.
2: Oh,
0: yo no sé, yo caballo,
2: no le,
0: digo.
2: Mejor que se quede ahí sentada, yo no le tengo fe.
4: ¿Qué?
2: Mejor que te quedes ahí sentada.
0: Karina no con un cólico y no la deja ni. Faltan 8.000, rápido, me gusta, rápido. Tenemos un minutico porque tengo 10 minutos y me voy para desconexión ya y si no podemos hacer nada. Rápido,
4: por
0: todo
4: eso,
0: el mundo.
4: Tengo solo 9 minutos y hay que bajar el ascensor, ir hasta allá y meterse allá. O sea, es que es el recorrido largo.
0: Por eso que lleguen a 50.000 y lo hace después de las 11 si quiere.
4: Pero
0: o si vamos. Lo alcanza a hacer ahorita de una.
2: Yo creo que no da tiempo.
0: Si no da tiempo, pues ahí depende de Karina.
4: O sea, me aguanto la orinada, pues.
0: Uy, ¿cómo? Eso está bueno.
2: Karina, yo te voy a hacer una pregunta. Ya
4: ay,
2: que
4: no, André,
2: hablando de
4: cochino.
2: Karina, ¿el chorrito ¿qué? Es duro o es...?
0: Ay, ¡no!
4: ¡Les voy a decir algo!
0: A ver,
2: porque yo te voy a decir una cosa.
4: A ver,
2: yo te voy a decir una cosa.
4: Depende
2: de la presión del chorrito.
0: Claro.
2: Usted tiene el kilometraje activado.
0: No. Caballo, en este momento lo autorizo a que empiece a comparar con un tipo de manguera cuando está lavando el carro.
4: Yo detesto primero.
2: Oye, yo me imagino que el chorro de Karina debe parecerse a la manguera de un bombero.
4: Que yo detesto que suene el chorro de una mujer o el chorro de un hombre, lo que sea, pero que eso suene gas.
0: Y entonces, ya. ¿Cómo hace que no, le coloca silenciador?
2: ¿Silenciador?
0: Sí, no.
4: Yo le pongo el mío silenciador. O sea, hay una parte del baño que tiene una paredcita. Ahí tira el chorrito. No, tira el chorrito en todo el agua.
0: ¿Así porque... de pie? Karina de pie. Uy, Karina. Karina está convertida en un transformer.
2: Mira, Karina, que vamos a llevarla para Teatrón.
0: Antes me llamaba Luis Mesa.
4: No.
0: A ver, rápidamente, faltan 5.000 me gustas. Yo no sé, ¿será que Karina alcanzan 7 minutos que tenemos o lo hacemos
1: no,
0: a las 11?
1: No, no son 7 minutos, qué pereza ustedes.
2: No, a Karina que es más lenta que un caracol enamorado.
0: 15 minutos Karina aguantando de la orinada.
1: Tocaría
2: le va a dar una cistitis a esa mujer.
1: Tocaría de 1 a las en punto del corte para poder bajar.
2: Ah, Karina, pero no me dijiste, ¿el chorrito es duro o qué?
1: Ay, mío, no me suena, a mí no me suena.
2: ¿A usted no le suena?
1: No, a usted le
2: no,
1: suena.
2: Hombre, no. Ese chorrito es chico.
0: Yo sí voy mandando todo, odio, que salpique al que está al lado y todo. Y después voy diciendo, y qué pena, señor.
1: Detesto,
0: no lo he educado.
1: Yo detesto que le suene. O sea, yo estoy en un lado, yo siento que está el chorro, por allá hay un man. No, fo, me mata la pasión.
0: Karina,
1: o sea,
0: ¿por qué? ¿Y entonces qué hacemos por orinar?
2: Karina, ¿y tú eres team de la que se sacude o team de la que se queda?
0: ¿Eso también se sacude?
1: No. ¿Cómo que se sacude?
0: Así
1: no.
0: Como cuando los perros mueven la colita, así para lado.
2: Hey, Freddy, lo que pasa es que hay mujeres que se sacuden y hay otras que se quedan ahí sentadas hasta que el goteo termine.
0: Sí, hay unas que se sacuden y otras que siguen.
1: Pero
0: con si el mismo
1: que
0: novio.
1: Se sacude,
0: oiga,
1: pues. Ay, no.
0: De a la gente.
2: ¿Cómo te sacudes tú?
0: Guerreros de TikTok, vea, gracias.
1: Les voy a
0: 50,
1: decir una cosa. Y lo único que sí sé es que, por ejemplo, en fiestas o en baños que son así como, uy, uno hace la del... ¡No, gas, caballo! Uno hace la del mico, la de gorila, de cuelga en todos lados con tal de no tocar con la piel la taza del baño.
0: Que la nalga no toque en la taza.
1: No, terrorífico.
2: ¿Y cómo haces tú ahí en ese caso, Karina? ¿Te empinas?
1: Se tiene que colgar, empinarse, abrir. O sea, yo en cuclillas, o sea, yo... Ay, ¿cómo así? Pero...
2: Sí. Ay, yo no te
0: todos creo. Imaginándose a Karina como un sapito en la taza.
2: Tú te puedes imaginar a Karina como el hombre araña.
1: ¡Chum!
2: Y no precisamente tirándote la araña, hoy.
1: Ay, no. Cayó como hizo que. Ay, no.
0: Bueno, como llegaron a 50,000, mientras Karina prepara todo para irse para el baño, yo les voy a soltar la nota 2 que tengo aquí del caballo. Y vamos a salir de la duda de qué es el chisme que tienen del caballo. Ojalá sea algo bueno. Venga a ver qué dicen, caballito.
7: Bueno, me estaba comiendo una empanadita, por eso no le había dado el chisme del caballo.
2: Ya, ¿con qué
7: bueno,
2: van a salir?
7: No sé, no es la gran cosa. Pues cuando yo les cuente, tienen ya que preguntarle por qué dijeron eso.
0: Uy.
7: Pero desde que ponen mis notas de voz acá en Tropicana, yo no quito esa vaina del carro. Yo siempre llevo la emisora puesta. Y ayer yo estaba escuchando Tropicana y estaban mamando gallo Lucho Torres, Rafa Narváez, Ñato, y estaban hablando del más liso, del más atrevido. Y yo dije, yo mandé una nota de voz, más atrevido que el man que le pide el número a la novia tuya delante tuyo y tal, sin pena. Y se echaron a reír, así tal, ese es el caballo, marica, puta.
0: Ah,
7: le man que va conquistando a la mujer que sea, tal, yo.
2: Ey, no.
7: Tiene que darme los tips de eso, porque yo como 4 años soltero, nada más es puro vacilón, y eso, porque no me gustan casi. Es verdad que vaina buena. Pregúntele a él por qué dijeron eso.
1: O sea, el caballo se mantiene pidiendo números de teléfono, donde está, con quien esté, a los que esté, o sea, para todo el mundo.
2: Yo, mira, ella es en serio, ella, estos manes me tienen boleteado.
1: Después de tacaño, no,
2: imagínate yo quitándole el número a la esposa de Freddy, eso qué es, ve, yo no tengo, esas no son mis mañas.
0: Yo no,
2: mis mañas
0: estoy,
2: son otras, esas no.
0: Yo en este momento estoy eliminando el número del caballo de mi WhatsApp.
1: Bloqueo.
2: Las novias de mis amigos son un macho más.
1: Sí, un macho más.
2: Por ejemplo, tú, o sea, yo no tengo
1: yo no
2: ningún
1: doy macho.
2: Amigo que... No,
1: yo oigan no tengo, a este, ¿qué le pasa?
2: Yo no conozco a esa persona que sale contigo, así que tú eres objetivo militar y tú estás apta para el consumo humano. Así que si tú me das la papaya, yo la parto.
1: Ay, bandido.
0: Es verdad, sí, Karina no ha dicho que no tiene novio ni nada, le pueden caer
2: correcto.
0: Libremente, no hay ningún problema.
2: Sí. Eso y se ha hecho difícil porque estás lejos, mi amor, pero no te preocupes que en cualquier momento... Ay,
1: vea, lejos y tacaño, ya hubiera dicho, vea, mi amor, tenga los tiquetes, está listo, comprado.
0: ¡Sí, ve! ¡Uy, sí, ve, plata! ¡Uy, plata! ¡Uy, plata! ¡Uy, a sacarle más plata!
2: No, pues sí, te la voy a escriturar. Le voy a quitar el nombre de Edgar Castillo y te la voy a dar a ti.
1: No, mi amor, déjele el nombre y mándeme los numeritos y el código de atrás.
2: Ok, y el código de atrás es... Comienza por 8.
1: Aquí
2: los otros dos te los voy a escribir. No, más, viste, es que real, real lo que me dice Freddy.
4: Entonces, ¿a quién le estás pidiendo el número de teléfono?
2: Te quieren pegar tu muelera y tú te estás dejando.
4: ¿A quién le estabas pidiendo el número de teléfono?
0: Es que ya tanto que me ha tocado a mi caballo, ya dije, no, hombre, ya aprendí. Las mujeres solo buscan plata, hermano.
4: No, eso no es plata.
0: ¿Claro?
4: Cariño, amor, estamos
0: buscando. Es que lo disfrazan de esa forma. Ay, es que usted no me demuestra nada. Usted no me da experiencias. Usted no me da detalles.
4: No, nada.
0: Y así es que se van con otro.
4: Bueno, voy a organizar con la guarda de seguridad del edificio.
2: Ah, es que una mujer también.
4: Puertas. Sí, para que
2: ¿y qué tal?
4: No me cierre
2: está bonita.
4: ¿Qué tal de qué? ¿Qué tal de qué?
2: Que si está bonita la niña.
4: Bandido. Espere
2: no, que si está bonita la niña.
4: Que me lo enchufle.
0: Okay, que me lo enchufle, ¿cómo así? A ver, muestre Maluma. ¿Quién se lo va a enchuflar?
4: Aquí, un cable.
0: A ver, enchúfleselo.
4: Ya lo enchuflé.
0: Eso, sígalo enchuflando.
2: Karina.
4: ¿Qué quiere?
2: ¿No te han dicho que con esas gafitas te pareces?
4: ¿A quién?
2: A profesora de filosofía, ¿no?
4: Claro.
0: Profesora de inglés.
2: Sí, profesora de filosofía.
0: ¿Por qué? ¿Por qué ¿Por de qué? Filosofía?
2: ¿Ah?
0: ¿Por qué de filosofía?
2: ¿Y ustedes quieren saber por qué de filosofía?
4: ¿Por qué filosofía?
2: ¿En serio quieren saber por qué?
4: ¿Por qué?
2: Yo al aire no lo puedo decir.
0: ¡Nos vemos en el siguiente programa!
2: Es muy vulgar. Es muy vulgar.
0: No, deje así. Si ya lo digo, imagínese.
2: Con Sócrates y Aristóteles.
0: En el nivel de caballo, vulgaridad es una vaina increíble. Chiste. Llega y dice, doctor, vengo por mis resultados. Claro que sí. ¿Usted qué signo es? Cáncer. Ay, qué coincidencia.
2: Ey, no, hijo de madre, no.

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0: Aquí estamos en A Que No Me Duermo de Tropicana, la más bacana, bacanísima, hablando con todos ustedes un poquito, disfrutando. Por ahí estaba el caballito hablando de las historias a través de Tropicana Colombia también. Ahí lo estaba escuchando, caballito. Yo también tuve la oportunidad de ver el video que usted estaba comentando ahí. Y, hombre, ¿qué le puedo decir? Que la que quedó mal fue ella.
1: Hermano, yo también pienso lo mismo.
0: Yo creo que la que quedó mal fue ella.
1: Sí, sí, yo también pienso lo mismo, brother. Porque por más que esto esté dolido, y más las mujeres, porque tú sabes que un hombre es muy volátil y el hombre es un loco y tal, pero a ambos les queda mal. Pero una mujer que, no sé, su relación se dañó, el con el que se iba a casar días antes, le dijo, ¿sabes qué? Yo no me quiero casar contigo. Entonces ella, por rabia, por ardida, cogió y se fue para los Estados Unidos a ver el Mundial y se grabó con el mejor amigo de él, con el que él la celaba. Mira,
0: ¿y sabe qué le digo, caballo, de esa historia? ¿Sí? Si el man, si ella fue con el mejor amigo, es porque ahí pasaba algo.
1: Ahí pasaba algo, claro. Claro.
0: No hay nada más que hablar, ahí pasaba algo.
1: Viste, entonces, ahí pasaba algo. Freddy, a lo que yo voy, que si tú le estás pasando sabroso con el man, nadie se ha dado cuenta de eso. Uy, que nadie se entere. Manténlo ahí como arrocito en bajo, que nadie se entere y vas a seguir disfrutando. Pero ahora te tratas de sinvergüenza, te tratas de tal por cual y eres una bandida.
0: ¿De por qué no critican al mejor amigo por sapo? Porque ya no es mejor amigo.
1: Ahora es el mejor amigo de Tritra.
2: Bueno.
1: Y hace rato le está meneando los frijolitos.
0: Bueno, Karina ya fue al baño y no nos mostró.
2: Pues no estoy esperando a los que ustedes estaban conectados.
1: No, pues sí, o sea, tú no has ido al baño, tú estás ahí, estás que te orinas.
2: Estoy que me reviento.
1: Con esa cara, Karina.
2: Y se lo juro.
0: Con esa cara de satisfacción.
2: Sí. Bueno, me voy. Me siguen, síganme a los buenos. Voy a conectar desde este celular.
1: Qué rico, Karina.
0: A ver, conéctese, Malumita, que haga ahí la conexión.
1: Karina, yo quisiera hacer la puerta de ese baño.
2: ¿Para qué? ¿Para machacar?

0: A que me pusieras las carines en la cara.
1: Es que... Karina le pone las carinas a la puerta del baño. Uy, me preocupa eso.
0: Mujer que se respete cuando va al baño hace esto, ¿eh? Le pone las carinas primero así y la abre así con las nalgas.
1: ¿Qué? ¿La abre con el pecho?
0: No, las carinas, la gemela que tiene acá atrás.
2: Ah, las de atrás.
0: Sí, sí.
1: Las
0: sí.
1: Caribomper.
0: Es correcto.
3: Bueno, listo. Me voy.
0: Karina, pero tú tienes buena defensa,
3: voy
0: ¿no?
3: Voy a tener. Ah, es que, ¿cómo hago para tener el retorno del radio? Bueno, no importa. Espere, pues.
1: Hágale pues, en este momento ya. Estamos viendo a Karina, conéctese a través de Tropicana Colombia, si la quiere ver, se va a ir rumbo a mostrarnos un baño.
3: Sígame
1: a
3: lo bueno.
1: ¿Qué hace en el baño?
0: Y que caballo, la puerta no, si no el inodoro, no, el inodoro no, es llequea. Me levantan a peo ahí, no
1: señor. Uy, sí, ser inodoro hay que estar muy oído.
0: Con la puerta está bien.
1: Eso es como el mismo que piensa y dice, uy, esa silla que coge esa nalga, guácala.
0: No, señor.
1: No, eso no, qué pena. No.
0: Más peado que se lleva uno, señor.
1: Sí. A ver, vamos a conectar a Karina, ya está haciendo todos los trabajos malumitas, ya la tenemos por ahí a través de en vivo, vamos a ponerla, váyase de una a través de Tropicana Colombia, a nuestro TikTok, a nuestro live. Y a través de YouTube también, ahí la tenemos, ahí la estamos viendo. Karina nos está mostrando todo, en este momento está ubicada en el ascensor.
0: Karina con esa boquita, mira.
1: Uy, mire tan linda que es la recepción de Medellín de Caracol. Todo el mundo en Tropicana Colombia la puede chequear, por favor, Tropicana Colombia. Me imagino que entró al ascensor y pues obviamente el internet cambia, ¿no, Malumita? Ojalá que en el sótano tengamos internet, caballito, si no.
0: En el sótano, ella va para el sótano.
1: Ella dijo que tenía un baño en el sótano. Y si en el sótano no hay internet, pues nos jodimos de una vez.
0: O sea, yo no le creo a Karina. Baño en el sótano. ¿Y ella qué iba a hacer en el sótano?
1: Yo no sé, que va a mostrar un baño en el sótano. Todo el mundo en Tropicana Colombia nos puede ver ahí en TikTok, en nuestro live, o a través del canal de YouTube, para que se suscriba y nos vea. Karina, me imagino que entró en este momento al ascensor, ¿cierto, Malumita? Y pues ahí la señal es complicada. Hay que esperar que ella vuelva y salga del ascensor para conectarnos. Karina Pilas, que con el que está detrás del vidrio, va a ir con un guarda de seguridad, no creo. Ahí está Karina sola, pero la estamos esperando porque el internet está como complicado.
0: Frediciño, para la gente que va llegando al live, le contamos que ustedes van a tener la oportunidad, la dicha, de ver a Karina en el baño.
1: Sí, es verdad.
0: Haciendo todo.
1: ¿Qué nos irá a mostrar? Ella se metió en la bacaloja y me dijo, acompáñenme al baño. Bueno, vamos
0: después
1: a acompañarla.
0: Después de que me muestre media Karina, viejo Freddy, yo me doy por bien servido.
1: Claro, uno queda ahí feliz.
0: Media Karinita, ya yo me voy para la casa, contentoso.
1: Todavía no la tenemos, está negro Karina en este momento, es decir, está sin internet. Ahorita subo y vuelve otra vez, sale del ascensor y ya fui.
0: Oye, ¿y a Londres qué? Karina, ojo con lo que hace, déjela que ella sabe lo que hace, déjela.
1: Cuando llegue al baño le dicen, hola, voltea y no observa a nadie.
0: Y que ya puedo dormir tranquilo. Muchachos, duerman tranquilos, pero no jueguen a los dados.
1: ¿Por qué no, Delos?
0: No. Después tienen pesadillas, muchachos.
1: El que va a salir para el baño después es el caballo, dice.
0: Es verdad.
1: 11-11, pidan deseo para la vida, 11-11. El trío ahí está llamando, Karina.
0: Ahí está llamando.
1: A ver. ¿Qué pasó?
0: Ajá, mamacita deliciosa, reina de chocolate con bastante equipo y maní. Claro que te escucho, cuéntamelo todo. ¿Estás en el baño, amor?
4: ¿Me estás viendo ahí o no me ves?
0: No, yo, el que te estoy viendo soy yo, muestra, pues. Karina, y esas cuatro puertas negras, ¿qué ves?
4: ¿Cuál cuatro puertas negras? Espere, pero yo no veo.
0: Bueno, no sé, Malumita, Malumation.
1: Oiga, grabe el internet con Karina entonces, que le da por irse para un sótano.
0: Ah, Karina tiene un internet bastante humilde.
4: Bueno, joda, espere que la señora me está esperando.
1: Karina, el internet de Karina es comparte familia, sí. Ahí se llama el plan. Entre todos pagan 34.500. Hay un eco por ahí, caballito, a raíz del celular, me imagino que
0: no. Ya.
1: Ok. ¿Qué pasó, Malumita? Habla al micrófono. Fresco, usted también es parte de esto.
5: Ya te tengo en el ninja.
1: ¿Que bajó con un ninja? ¿Cómo así? Uy, tiene que ir con guardaespalda. ¿Cómo se le nota que le fue el wifi a Karina? Dice Paulis.
0: No, no, estamos con un internet bastante humilde, bastante pobre.
5: Listo, ahí la tenemos.
1: En sí, recargó 3000 de internet. Recargó 3000 de internet.
0: Ay, Dios mío, bendito, Karina.
1: No, esa vaina así es.
0: ¡Karina!
1: No, es internet, sí.
0: Karina, ¿qué estás haciendo? No, atención, Colombia. Karina está en un en vivo con un 1100.
1: Ahí la tenemos. No, yo creo que es por RCA, mi querido Malamita.
6: Ah, sí.
1: Pero no la tengo.
0: Ni siquiera se le escucha la voz a Karina.
1: Nada, no hay nada.
0: Oye, esa señora tiene buenas Karinas, mira.
1: A ver por este lado, a ver si la tengo. Tampoco. No la tengo, Malumeita. Dice que wow. ¿Quién es la tacaña o el tacaño, Karina o el caballo?
0: Muy buena pregunta. Es más, si yo les dijera a ustedes, yo le iba a comenzar a pagar el plan a Karina, pero yo dije, no. Chico, ¿cómo así que lo voy a pagar yo el plan a Karina? Para que después ande hablando con otros machos, no, señor.
1: Uy, eso es lo peor. Cómprele un celular a alguien y verá.
0: Imagínate, con el celular que tú le regalas a tu hembra, ella comienza
1: a está hablando con otro, sí. Y me pasó, caballo. Eso me
0: ¿en
1: pasó.
0: ¿En serio?
1: Sí. No, yo regalé celular. Sí.
0: Juan, no te creo, Freddy.
1: Quedé curado después de esa vez.
0: No. Es más, tampoco regales tangas, papi. Se las compras tú y otro se las baja.
1: Ahí está para que usted le conteste. Yo la ignoré aquí para que usted le conteste allá.
0: Sí, aló.
6: Ajá, mi amor, cuéntamelo.
1: Que sí, videollamada. No, Karina nos va a pedalear toda esta última hora de que no me duermo para ir a un baño.
0: Karina, que mejor te suba, que mejor te vayas para tu casa.
1: Ahí están viendo todos los que están conectados en A Que No Me Duermo de espérate, Tropicana.
0: Espérate, que te voy a conectar.
1: Lo pueden ver a través de Tropicana Colombia. Las conexiones las está haciendo el caballito en este momento. Dele like, dele me gusta. Todos los que quieran ver a Karina en el baño, lo pueden hacer a través de Tropicana Colombia. Se fue con el celular para el baño y dijo, camine, me acompañan. Y se pegó ahí. Todo el mundo a través de Tropicana Colombia, nuestro live de TikTok y también a través de YouTube para que se conecten. Ahí estamos conectados con la Que No Me Duermo de Tropicana Colombia.
0: Karina, habla.
7: Hola.
1: Sí, creo que estás en República del Congo. ¿Por qué no? Está por allá en el sótano.
7: Bueno, ahí ya.
1: Ahí ya la escuchamos.
7: Ya una, me coge Malumita.
1: El video lo tenemos, Malumita. Uy, se me escucha un eco tenaz, no puedo hablar.
7: Malumita, ¿me escuchas?
5: Sí, te tengo.
1: No podemos hablar ahí por la conexión que hizo el caballo. Nos queda complicado ahí, caballito. Ahora
0: entonces
1: sí.
0: Entonces nos jodimos.
1: Ahora sí o ya, o la mutió allá.
0: No, la mutié.
1: Sí, no podemos.
0: Karina,
1: no
0: el de la moto, te va a coger pila.
1: No, Karina lo que quería era salir de la cabina.
0: Ah, bueno, me diseño.
1: ¿Qué pasó, caballito?
0: No, entonces nada, no se puede. Karina, pi. Game over.
1: Pues ahí estamos viendo a Karina, está fuera de Caracol Radio, me imagino. En este momento, ese es el baño que ella está diciendo. Todo el mundo en Tropicana Colombia puede ver el baño que ella está diciendo. Todo el mundo en el live de Tropicana Colombia. Que se vayan de una para allá si quiere ver a Karina. Ahí mejoró como el internet un poquito. Ahí está mostrando una señora de seguridad. La señora levanta la mano y dice, esta señora está loca mostrándome aquí en mi trabajo.
0: Karina, ya puedes hablar. No,
1: es no, interno. Karina, no, soy ya, Karina.
0: Oye, Karina, te queremos salvar, pero no te dejas.
1: No ha podido, es que no le llega internet. Alguien que le regale internet a Karina. Si hubiera llevado
0: Karina,
1: un poquito de internet.
0: Pásame el número para ponerte un paquete de datos.
1: Un poquito de internet en la mano o alguna vaina en el bolsillo.
0: Ay.
1: A ver, ¿qué pasó con Karina en este momento? ¿Volvió el internet? ¿Cómo pasó? ¿Se subió? Pero no tenemos el audio. Claro, Karina es la niña del aro. Está en el bosque y nadie la escucha por allá.
0: ¡Qué madre, qué risa! Oh, Karina es más.
1: Por ahí, a ver, venga, a ver. Ahí la tenemos. A ver, yo la saco por aquí. Nada, mi querido Malumet. Nada, voy a mirar por acá también.
0: No, pero ahora sí, ahora sí se ve bien.
1: A ver, module ahí. Module ahí.
0: Ahí sí se escucha.
2: Ay, colgó.
1: ¿Qué colgó? Dice Maluma. Maluma dice que ay, colgó.
0: El experimento se acabó, que te vuelvas.
1: ¿Qué más podemos esperar de esta hora con Karina? No, pero la gente la está viendo en Tropicana Colombia. Ahí vea, vea, colocó. Vea, todo el mundo váyase, váyase para TikTok de una, vaya, vaya. Nosotros le vamos narrando aquí lo que va pasando. Vaya todo el mundo a Tropicana Colombia. Acaba de poner, de dijo que espere, vea. Dijo que espere. Ahí nosotros.
0: Ese montón de gente que, Freddy.
1: ¿Cómo así? ¿Hay gente ahí?
0: No, ahí en Tropicana Colombia.
1: Vea, ahí está en el baño. Esa es la puerta del baño. Ahí se metió al baño. Todo el mundo en Tropicana Colombia, vaya, vaya, vaya. Vaya, mira este chisme que hay. Tropicana Colombia en nuestro en vivo a través de TikTok o en YouTube. Ahí estamos. Karina dijo, acompáñenme al baño y se llevó el celular. Y dice que ahorita le roban el teléfono. dele me gusta y comparta si le gusta ver a Karina por ahí conectada.
0: Ajá, Karina, ¿y entonces?
1: No se puede escuchar.
0: ¡Karina! ¡Que por lo menos la tanga!
1: Nada. Nada, no pasa nada.
0: Y Karina quedó.
1: Freddy, yo no sé qué es lo que suena allá.
0: ¿Qué hacemos con ella?
1: Y Karina, pero Karina. Donde se le vaya la luz le da un infarto, dice por aquí, Karina. Karina le quedó un poquito manchado ahí. Ahí sí, ahí le quedó manchado ahí, ahí. Ahí. Uy, sí. Eso, Karina, muy bien. Todo el mundo en Tropicana Colombia. Estamos acompañando a Karina al baño. Está en este momento en el baño. ¿Qué es lo que se ve ahí? Karina.
0: Y que están sonando como aplausos. ¿Quién está aplaudiendo?
1: ¿Qué es eso? Karina, en este momento le dicen árbitro, estás pulsando a Cacá. Ahí estamos viendo a Karina para que se vaya a Tropicana Colombia de una, a través de TikTok y a través de YouTube. Ahí nos puede chequear y ver. Karina está botando los escombros, dicen aquí.
0: En este momento Karina está hablando.
1: Ay, se está lavando las manitos. Ve, Karina, ¿por qué estaba de pie contra ese inodoro?
0: Karina, y que ese peo huele a flor. No creo.
1: Karina estaba de pie contra esa inodoro. Uy, ahora nos preocupó Karina. Karina,
0: señora, un transformer. Señora, con ustedes, Cacarina.
1: Claro, se fue a hacer una Cacarina. Claro.
0: Y que tiene la tanga en el brazo. Y la gente no respeta, vale. Uy, Karina, a mí me encanta.
1: Mire, que está mostrando ahí, que está mostrando ahí.
0: Muestra, ay, muestra, Karina.
1: Uy, Karina. Uy, Karina me puso sexy.
0: Karina, pero vea. Demasiado amarillo.
1: Hola, chicos, aquí les muestro una taza. No sé si la taza de sus casas sea la misma, pero la de Caracol es así.
0: Y que la cena le estaba empujando el almuerzo. Ay, hombre.
1: Otro baño que es igualito. Digo el caballo. Karina se va a ir a mostrarnos tazas.
0: ¿Viste?
1: Es que tangarina.
0: O sea, se va a meter al baño de los hombres, sí, ahora.
1: Se estaba lavando las manos porque estaba untado de Cacarina. Eduard González dice, nada, Karina es pura bulla. Se metió al baño, manes. En el espejo. Ahí todo lo pueden ver a través de Tropicana Colombia para que se conecten.
0: Oye, Karina, ¿qué marca es ese jean, mi amor?
1: Yo también le estoy mirando el jean a Karina, yo no estoy mirando el inodoro.
0: Uy.
1: Uy. Uy. Todo el mundo en Tropicana Colombia ahí en el live de TikTok. Dele me gusta si le gusta lo que está viendo.
0: Ah, ese es para las personas discapacitadas.
1: Con discapacidad, sí, claro, hay que tenerlo
0: incluyente
1: también.
0: En la sede de Medellín.
1: Yo estoy viendo, ay, en el espejo. Debe ver el espejo. Resultó fue Karino.
0: Ya se robotizó otra vez esa vaina.
1: Es que se acabaron los 2000 del internet. Está quedando el cunchito del internet. Vaya Tropicana Colombia, que no me duermo, 11:22, saludito a todos los tropiamarillitos, a todos los que están trabajando hasta ahora en el sector de la salud, los que están de guardas de seguridad, los que están parchados en la noche, de pronto en la casita, llegando de trabajar, y dijeron, uy, me encontré esto, uy, vea, se encontró ahí la señora guarda de seguridad, está sexy esa señora.
0: Tiene unas carinas.
1: Allá todo el mundo sufre de los ojos, tienen gafas todos.
0: Señora.
1: Que la guarda de seguridad muestre algo, dicen aquí.
0: Sí, que muestre la llave. Salve la patria usted, por favor.
1: Taxi Lobo en Barranquilla, que comenta a través de Tropicana Colombia. Un abrazo para él. Y ahora otra vez, como que en el baño tienen wifi. Sale del baño y se le va la señal. Como que tienen wifi en el baño.
0: Otra vez en la calle.
1: Otra vez en la calle. Karina lo que no quiere es trabajar. Ya, y ya se ve otra vez el internet.
0: Ahora, ¡prum! ¡Ay, me robaron el celular!
1: Ahorita le llegan tres manes armados ahí. Y no, presenciamos
0: el
1: todos.
0: Nosotros que estamos ávidos en el parqueadero, ella nos está mostrando los parqueaderos.
1: Nunca hemos visto un parqueadero tan excéntrico.
0: Freddy, vamos a hacerlo como tiene que ser. Señoras y señores, en este momento a toda Colombia le estamos mostrando a través de Tropicana cuáles son los parqueaderos donde los jefes, los locutores y toda la gente de Tropicana Medellín guardan sus carros.
1: Es que Karina presentarse a Recursos Humanos por irse del turno.
0: La emisora, y que la emisora se salió del aire y Karina por allá abajo.
1: Karina se fue a ver el partido en el espejo. Ay, Dios. Es que regréseme los likes. No, sea perro. Ahí estamos con Karina.
0: Y que regréseme los likes.
1: La gente está opinando hasta ahora, caballito, ¿qué dicen?
8: Sí, no. Ay, niña, señor Colina. Por favor, señor Colina. Ahora la intención, háblala.
1: Se volvió a ir porque se metió al ascensor. Ay, Dios mío, que se quite al menos las gafas.
0: Karina. Karina, súbete tú sola en el ascensor y deja la papayera esa que llevas atrás.
1: Ese fue el gran paseo que nos hizo Karina hasta el baño. 11 de la noche, 25 minutos. Pero bueno, disfrutamos de esta ahorita.
0: Ni las gafas se quitó, viejo Freddy.
1: Nada.
0: Ni las gafas se quitó. Nos mostró estafado.
1: Un guardaseguridad, unos parqueaderos y unas tazas. Y una cuchara. Y un cucharón. Sí, realmente yo también. Que me vuelvan los likes.
0: No. Yo pensé que iba a haber otra cosita. Pensé que iba a haber otra vaina, pero bueno.
1: Y por acá, buenas noches, caballito. Deseo que llamen a mi ex, se llama Kelly Méndez. A ver qué dicen por acá. Mándenos notica de voz, ¿qué piensan en este momento? Yo me llamo Marcelino Osorio desde Barranquilla y que le pregunte, ¿qué? ¿Si quiere seguir a mi lado? Creo que es eso. Marcelino, uy, ¿quién le pone un nombre Marcelino?
0: Marcelino, el hombre que no tiene tocayo.
1: Marcelino que come pan y vino. Ay, Dios mío, ¿qué más dicen por acá? A través del 310-206-3302. Por acá, buenas noches, pero hablen, por favor, manden notica de voz. ¿Qué piensan de lo que hizo Karina en este momento? Dicen por acá, padre amado. Señor, decimos lo mismo por aquí. Manden notica de voz hasta ahora. ¿Qué piensan de lo que hizo Karina en este momento? Notica de voz.
9: Un glúteo con el talón. Vamos.
1: No, ¿qué es esto? Notica de voz 310-206-3302, caballito, qué vaina, ¿no?
0: Lo que nos tenemos que patear. Karina, hermano.
1: Y ahí estamos viendo a Karina. ¿Dónde está Karina en este momento?
0: Ya se nos perdió.
1: No, ahí se ve, está como mostrando Medellín.
0: Ah, ok, listo, bien.
1: Ahí está en TikTok, ahí la estoy viendo. Que Malumita puso ahí.
0: Karina, que ya está bueno, que ya.
1: Me quedé con las ganas de jugar a los dados, dice por acá Samuel.
0: Muestra, ahí está mostrando Medellín, ahí está el Cerro Nutibara, la Comuna 13, el Pueblito Paisa, ahí también vemos el teleférico, vemos
1: Notica el metro. De voz, caballito, yo tengo por acá.
0: ¿Qué a dice ver... la gente, vio Freddy?
10: No joda, es que no vimos carinas, no vimos una molina. Para carros, yo todos los días los veo en la autopista cuando voy andando en la moto. Para baños, miro los de aquí, el colegio donde estoy. Para guardas, yo soy guarda. Carina, devuélveme los likes, devuélveme los likes.
0: Y para bolillo ves el mío.
1: Es que para guardas, yo soy guardas. ¿Qué dice Colombia?
9: Un glúteo con el talón. Vamos.
1: Ay,
9: vamos,
1: ya lo había puesto, señor. A ver por aquí qué dicen. Hola.
11: Hola, caballito. Un saludito de Barranquilla. Estás en Bogotá, mi hermano. Estuve en Bogotá hace 15 días. Tengo tremendo gripa. Escuchando Tropicana.
1: ¡Chubo!
11: ¿Qué más? Uy, Karen, esta es buena, papá, pues. Ay, María, Chubo, puro
12: Medellín. Yo escuché que me estaba poniendo efectos de peos por allá hacia los... No,
11: caballito, Tropicana, la más bacana.
1: No dejo escuchar la nota voz. No dejo.
0: Bacano el man. Viene escuchándonos desde Bogotá, Freddy. Qué bacano.
1: Se la voy a poner otra vez, a ver, porque digo, cariño.
11: Tropicana. Qué mal, uy, Karen, esta es buena, papá, pues. María Chubo, pro Medellín, pues. Cuadro, Barranquilla, tremendo de bullazo, hazme dos, llama a Kelly, caballito, Tropicana, la más bacana.
12: Mi amor, ¿cómo estás?
1: Nos están pidiendo que volvamos los likes.
12: ¡Ey, no!
13: Hola, buenas noches, reportando sintonía desde la ciudad de Cali. Oye, Frey, caballo, Karina.
12: Mi
13: hola,
12: amor.
13: Pero los baños quedan bien lejos, ¿no? ¿Se imaginan un cólico? ¡Ay, Diosito lindo! ¡A pierde! Es que no son... ¡Pierde el año! ¡Lo muerde la vaca, oyó!
1: ¡Ay, la
12: esos son los del primer piso, por
1: allá. A ver qué dicen por aquí.
14: No. ¡Uy, mi Karina! De verdad que desde que yo vi a esa mujer por primera vez... No dejo de pensar en ella, Karina. Uy, mi amor. Lástima que no se quitó ni las gafas, pero ¿sabes qué? Fue lo más bello que he podido vivir. Ay, Karina, mi amor. Uy, mamacita. Y caballo, no me morbosea mi Karinita, hágame el favor.
0: Ya no se lo
14: puedo. Fuera suave, Valecita.
1: Bueno, ¿cómo te sentiste en ese viaje, Cari?
12: ¿Cómo?
1: ¿Cómo te sentiste?
12: Amor, súper guau, o sea, inhalé, exhalé.
1: Es que 29 minutos una ida al baño en Colombia nos está matando la pereza. Sí, son las 11:30, llevamos media hora en esa ida al baño.
12: Les voy a decir una cosa, yo quería conversar, pero ustedes no. Y saben que yo no entiendo qué espíritu chocarrero hay por allá, que se va la señal cuando no van a un punto.
1: Claro, el internet, normal.
12: Dice que ojalá le vendan internet, no sé qué en la mano, un internet, no sé. Yo escuché, Freddy, y me pusieron no un inodoro por allá y unos peos de esos de... No, cochinos.
0: ¿Verdad? Karina, eso no es normal, eso es anormal. Tú tienes un plan de datos que está... Bailas.
1: Escuchemos a Colombia, ¿qué dicen?
12: Páguemelo entonces, páguemelo.
0: Para que hables con otro, ¿no, señor?
10: Vale, Karina, no joda, Karina... Mostró mal la guarda de seguridad. El radio con el que se comunica en la central. Al menos ella mostró eso. ¿Y tú qué mostraste, Karina? Ojo, un poco de baño con el agua amarilla. Gas. Te escuchamos, fue el chorrito.
1: Ay, la gente y sus vainas.
0: Oye, pero chorrito no, parece que estuviera pegándose con aguacero.
1: A ver qué dicen por acá, Colombia.
15: No, Karina, eso no se hace, Karina, eso no se hace. Devuelvan a los likes, ¿qué más, chavo? Devuélvanos los likes, desde Cúcuta.
12: ¡Ey, mo!
0: Ah, pero si hubiera sido yo, ahí sí, caballo, que esto, que el otro, pero como es Karina, ahí sí, devuélvenos likes, ahí Karina, eso no se hace.
12: Obvio, no, y con mis niños no se meta,
1: güey. Bueno. A ver.
11: Oye, caballito, que viva el mejor barrio que tiene Barranquilla, barrio San Feloncho, San Felipe, en Quilla. Vaya, dame una camisetica de Tropicana. Te fuiste de Barranquilla para Bogotá, espectacular, te felicito. Karina está buena. que voy a sotrañarla para acá, yo sí le enseño a darle unos toquecitos, pues.
0: ¿Qué me yo todavía estoy aquí en Barranquilla?
1: Yo no sé por qué siempre alguien que quiere algo lo elogia a uno. Uy, usted es el mejor, nunca cambias, que chima, no le sobra una camiseta.
0: Freddy, ¿será que le regalamos una camiseta, sí o no?
1: Usted le puede regalar camiseta y verá.
0: ¿Será?
12: Regálesela.
1: Yo no sé, regálele la rosada.
12: Esa que tiene puesta, regálesela.
0: No, señor, le voy a regalar una camiseta. No, espera, no. Bueno, todavía no me puedo comprometer, pero...
12: Pero es creo, que depende, creo. El caballo es muy grande, amor, le queda de vestido, ¿no?
0: Entonces una tuya. Amor, una tuya, sí.
1: Le regalamos una camiseta al caballo, un sostén de Karina. A ver qué dicen por acá, Colombia.
15: Caballo, no te enojes, caballo, no te enojes. Karina es Karina, ese bombón, ¿a quién no la va a querer, caballo? A ti ya te quieren bastante por ahí, así que...
1: ¿Cómo?
15: No te enojes, caballo.
12: ¿Que quién lo quiere tanto?
0: No sé, a alguien debe quererme,
12: caballo. Caballo, a todas no estas. Venía a todas estas. El muchachito que ya tiene meses.
1: Es que ya tiene meses.
0: Sí, Karina. Hoy le hicimos un estudio que se llama... Para ver si el niño viene con alguna dificultad y gracias a Dios viene bien.
12: Ah, sí.
0: Sí. Pero todavía no es mío.
12: Entonces, ¿cómo voy a visitarla y hacer todo el proceso?
1: Cuando le diga mamá, Karina.
0: No, porque quién quita que de pronto ella también se haya chin, chin, chin con otro.
1: Sí, uno no sabe, sí. ¿Qué dicen por acá?
15: Oye, quien no quiere la mamá del peladito que tiene por ahí, la que ya va por ahí, no sé, ya le mece, ya estará que pare casi.
0: Ya está. No, no, ella es muy buena amiga mía, está ahí.
1: ¿Qué dicen?
14: Yo quiero el sostén de Karina, sí. ¡Hurra! ¡Hurra por el sostén de Karina, lo que sea!
1: ¿Por acá qué dicen?
15: Que no quiere la mamá del peladito que tiene por ahí.
1: Ah, sí, ya lo reprodujo. Y por acá una más que me mandan.
16: Un audio para escuchar la voz del culito que tanto amo, mami.
1: No, no, hola. Porque
12: no,
1: la...
12: no, sea cochino. No, por gosh. No. Cochino.
1: Es que el que tanto amo. Por acá, ¿qué dicen?
17: Caballo, ya van a ser tu borreguito, caballo, no joda.
0: Ya.
17: Prepararles la colada, los teteros, los pañales, nieta, ya no te va a quedar ni para una peluqueada. Karina.
12: Mi amor.
17: Hombre.
0: Ey, ya, dejen la película, ya. El peladito está bien, ya ustedes dejen, te estamos mandando megallo.
1: ¡Colombia habla!
18: Oye, Karina, eso no se hace, no.
12: Hola,
18: no,
12: mi amor, ¿qué pasa?
18: No con ganas de alegrar la noche. Imagínate, todos los compañeros de turno acá de Hidroituango, paramos labores para ver a Karina y no...
1: ¿Que paramos labores?
18: Eso no se hace.
12: Amor, pero mejor que pararon las labores.
1: ¡Karina! ¡Ay, Karina! Dios mío, manden la notica de vos, 310-206-3302.
0: Karina, hablando de labores, ¿tú en qué momento paras tus labores?
12: ¿Qué?
0: ¿En qué momento del día paras tú tus labores?
12: Amor, en el momento que sea necesario. Más que todo en la noche.
0: ¿Y qué haces cuando tú paras tus labores?
12: Amor, no, aprovecho para... Amor, aprovecho para... relajarme, disfrutar de cada momento después de las labores.
0: ¿Y qué es lo que más te relaja cuando estás en la para de las labores?
12: No, amor, cuando levanto los pies.
0: ¿Sí?
12: Claro, porque al retener líquidos todo el día en la labor.
0: ¿Y hasta dónde puedes levantar tú los pies,
1: Karina? Yo me estoy imaginando a Karina en la cama levantando los pies. ¿Cómo? Y con un agua de valeriana.
0: Karina, ¿hasta dónde levantas tú los pies?
12: Amor, me toco el hombro con ellos.
0: Ah, ¿te los pones de audífonos?
12: Prácticamente.
1: ¿Pones de audífonos los tobillos en las orejas?
0: Sí. Ah, qué muy buena destreza. Sí.
12: No, o sea, es espectacular. Se los recomiendo, practíquenlo.
0: ¿Y no haces yoga, mi amor?
12: Amor, la yoga sí, saludo al sol.
1: Saludo al sol. Hola, señor sol. Buenos días.
12: Sí, el saludo al sol.
1: ¿Cómo es saludo al sol?
12: Amor, usted se acuesta, se levanta y agacha las manos así hasta que agache, hasta que...
0: Okay. Oye, Cari, y tú en ese descanso, no sé, ¿duermes o de pronto te pones a leer?
12: Amor, depende. Si la cama está rica, duermo un rato. Y si no...
1: ¿Y si la cama está fea?
12: Si la cama está mal, me pongo a leer.
0: ¿Pero como sí. Dios te trajo al mundo o así con ropita?
12: No, como Dios me trajo al mundo, obviamente.
0: ¿Sí?
12: Es que es la manera más relajante. Incluso muchos de los psicólogos, muchos de los terapeutas indican que eso es súper bueno para el cuerpo.
1: Yo me imaginé a Karina desnuda trapeando el apartamento.
0: Y yo me la estoy imaginando ella cómo hace cuando va a dormir. Karina, y cuando tienes mucho frío, ¿qué haces, mi amor?
12: Amor, cuando tengo mucho frío, mucho, mucho frío.
0: Sí.
12: Me cojo una sabanita.
0: Sí.
12: Y la tiro encima.
0: Ok.
12: Sí, y si y tengo no mucho calor, pregúntame.
1: Karina desnuda lavando el baño.
0: Los pelitos,
12: ¿qué,
0: ¿no?
12: Qué sexy. Qué caída.
1: Qué sexy. Dándole brillo a esa taza. Y las caritas de aquí para allá, de allá para acá.
12: Es que qué piso tan frío.
1: Dilo, Colombia.
19: Ay, Rolo, yo Rolito, cachaquito. Ay, caballo, allí de Barranquilla, la capital, Barranquilla. Ah, Karina, mi amorzote, iba para el aeropuerto con un servicio y lo dejé por verte. Y...
1: Este paró el trabajo por verle la taza a Karina. No.
12: Por ejemplo, pero caballito, por ejemplo, yo me considero súper buena en la cama.
0: ¿Duermes mucho, mi amor?
1: Roca sí, rico.
12: De unas 12 o 13 horas directas, o sea, derecha, derecha, sí, total.
0: ¿Y de qué lado de la cama duermes tú, bebé?
1: Abajo. Mor,
12: boca abajo.
1: Debajo.
0: ¿Y en cucharita no te gusta dormir?
12: Y si tengo alguien al lado, sí. Si no, no. Pocón.
0: ¿Qué es abrazando lo que más detestas de dormir sola?
12: ¿Cómo?
0: ¿Qué es lo que más detestas de dormir sola?
12: ¿Qué es lo que más detesto de dormir sola?
0: Sí.
12: Ay, no, no sentirlo cerca.
1: ¿A qué? ¡Dilo, Colombia!
20: No jodas, mi amor, tú eres carinamente flexible, flexible, mi amor.
1: ¡Carinamente flexible!
20: ¿Quién fuera esas rodillas para tenerlas en mis oídos?
1: ¡Uy!
12: ¡Cuidado!
20: Uy. Y que aplauda, no jodas, con esas carinas.
1: ¡Uy!
12: ¡No, no!
1: Uy, la gente sí. Dios mío. ¿Colombia qué dice?
21: Hola, ¿qué tal, bebé? Hola, caballito, ¿cómo estás, mi vida? Te mando un saludo de parte de tus amigos Jonathan Aduén, Jonathan Rodríguez, de la Universidad Autónoma del Caribe. Tú tienes tu tapado, ¿oíste? Eso que eres serio, bebé. Oíste, yo nunca duermo. Pero me encanta escuchar tu voz, bebé. Chao, bebé. Chao.
12: Oh my God.
21: Papi rico.
12: ¡Papi rico!
1: ¡Uy, caballo! ¿Qué pasó ahí?
0: No, yo no sé qué está sucediendo, qué está pasando.
12: Caballo.
0: ¿Qué pasó?
12: ¿Tú has tenido sueños mojados?
0: Uf, toda la vida.
1: Se orinó.
0: Contigo más.
12: Ay, que se orinó.
0: No, esa vaina parecía un yogur.
12: ¿Cómo que un yogur?
0: ¿Yogur?
12: ¿Por qué un yogur? No.
0: Que sí, parece un yogur griego.
12: Sí, griego.
1: Griego, dice él. ¡Ay, griego!
0: ¿Por qué, mi amor? ¿Tú has tenido sueños mojados conmigo, no?
12: No, con usted no.
0: ¿Con
12: cuando
0: quién?
12: Sueño que estoy como en una piscina, cuando sueño que estoy, no sé, como en un turco.
1: ¿Con sauna. Un turco?
12: Sí, ay, qué rico estar con un turco. Perdón, en un turco. Uf.
0: ¿Y playita no?
12: No, no, si vieras que no tanto.
0: ¿Por qué no tanto? ¿Se te llenan las carinas de tierra, qué?
12: De sal, de tierra no, de sal.
1: De sal. ¡Grítalo, Colombia!
20: No joda, caballito, se te apareció tu toro, no joda. Ay, mucho gusto, me llamas Drúbal. Mierda, ya no vas a tener que criar solo a tu borreguito, ya tiene quien te colabore, caballito. Está jodido y te vendieron.
1: Ay, caballo, ¿qué hacemos con usted? ¿Qué hizo por acá?
22: Caballito, ay, no contabas, ¿no?
12: Con
22: esas miradoras.
12: ¡Ay, caballito!
0: Ey, yo no tengo que la gente se ponga el pantalón caqui y comience a decir que el caballo pa' aquí, que el caballo pa' allá. Yo no tengo culpa de esa vaina.
1: ¿Qué dicen por acá? A ver.
21: Oye, caballito, ¿no recuerdas cuando estuviste?
0: ¡Mierda!
1: ¿Qué digo?
21: Oye, caballito, ¿no recuerdas cuando estuviste en Baco, Pachá, Bonaparte, Sky en Barranquilla, con los chicos de la Autónoma? Ya no recuerdas, gordo. Te mando un beso. Chao, caballito, en el barrio San Felipe. Locura y locura.
1: Cari, ¿usted qué opina de eso?
0: ¿Qué va a opinar, Karina? Esa vaina es mentira, ¿eso qué es, ve?
1: Yo no sé.
12: No, las aventuras en los parques.
0: No, eso qué.
1: ¿A ti te masajean la espalda con la barba?
0: No, yo no sé. Yo no tengo culpa que la gente se ponga el pantalón que aquí a esta hora, que se pongan todos como raros. Y a mí, macho con macho, esa vaina me da calor. Yo siempre se los he dicho.
1: ¿Los dos cocinan con boxer en la mañana?
0: No,
1: es que son preguntas que dejan acá.
12: Mor, ¿y de desayuno que se preparan huevos?
0: Sí. Es que pero no te preocupes. Sí. Papi, no te preocupes que yo te voy a presentar un amigo. Se llama Guti.
12: Mor, ¿y a ti cómo te gustan los huevos?
0: Yo no como huevo.
12: ¿No?
0: No.
1: Preguntan por aquí, ¿no? ¿Cuál de los dos se acuesta en el pecho de quién? ¡Grítalo, Colombia!
12: ¡Buenísimo!
1: No, pero no escucha, me voy por este lado a ver qué. Cabrito, ¿qué dicen?
12: ¿Qué tal el osito para los arrunchis?
0: Karina. Karina. Ya.
1: En el baño del caballo hay boxers de diferente talla.
12: Caballo.
0: ¿Qué pasó?
12: ¿A usted te gustan híbridos o mecánicos?
0: No, automático.
1: Doble troque, ¿qué le gusta? ¡Grítalo, Colombia!
15: Uy, caballo, doble ¿cómo troque? Así, caballo? Bien guardadito que te lo tenías, caballo, ¿ah? ¿Cómo así, caballo? ¿No contabas, ah?
0: No. Que la gente tenga sus cuestiones conmigo, eso no es problema, amigo. Oye, pero ven acá, yo no sé.
21: Hola, ¿qué tal? Saludos a la rara.
1: ¿Qué, caballo?
0: Que 11:44 y la gente se pone rara, no sé, se pone.
1: No, yo extraño. No sé. Sí. Ustedes me dijeron, pasen audios. Yo estoy pasando audios, vea, mandaron.
12: Por el raro es usted.
1: Mandaron otro.
21: Hola, ¿qué tal? Te saludo a la Mariluchi. Y tú también no te quedas atrás, Freddy. Tú tienes tus locuras en Bogotá. Por allá por la zona L. En la primera de mayo. Tú tampoco te quedas atrás, ahorita. Me tienes tus historias en el matorral. Chao.
1: Pero
0: lo metiste en un matorral, Freddy.
1: Pero mándele saludos a Juanito, Freddy, que no me pagó esa noche el desgraciado.
12: Freddy, ¿no te quedaron cadillos?
1: No, yo sí no. Yo sí comparto con él solo una cuchilla de afeitar. ¿Qué dicen por acá?
20: Ay, caballito, con taco. Ajá, con razón eres locutor. Si es que en la casa tienes tu propio micrófono, no jodas. Sabroso, vale, caballo. A ver, está jodido.
1: Ay, caballito.
12: Con razón se mantiene al aire cada rato.
1: ¿Qué dicen por acá?
21: Oiga, ¿cómo así que caballo come de res y de cerdo? ¿Patea con la izquierda y la derecha, caballo?
0: No, papi, no, señor. Yo soy de una sola vía. Yo no soy ambidiestro, no, señor.
1: Caballo salió minero, dicen
12: usted
1: aquí.
12: Usted es pansexual.
0: No. Mineiro del Brasil tampoco. Pansexual sí, pero de otra vaina no, eso qué.
1: Solo lo hace con panes.
12: La panadería del lado de la casa de él se mantiene agotada.
1: Bueno, 11:46, nos vamos despidiendo de que no me duermo, ya vamos cerrando.
12: Cosas que hay en el cuarto del caballo.
1: Uy, sí, vamos a hacerla.
0: Dale pues.
12: Oyentes, se vale la ayuda de los oyentes.
1: De una. Dice. Nos vamos con cosas que hay.
0: Cosas que hay.
1: Karina, caballo, Freddy, arrancamos a partir. Espero porque me perdió el efecto acá. Y cosas que hay en la habitación, dijeron, en el cuarto del caballo.
0: Sí.
12: Sí.
1: Listo, arrancamos de una.
12: Una gomina o gel del pelo.
0: En el cuarto del Yocaba hay una cuchilla de afeitar.
1: Una tanga.
12: Un jabón con pelitos.
0: Un televisor.
1: Un computador.
12: Un control.
0: Un condón.
1: Un empaque de condón.
12: Unas medias sucias.
0: un vibrador.
1: Un tetero. Claro, porque va
12: una
1: a tener
12: bolsa
1: bebé.
12: De leche. Una bolsa de leche.
0: Un jean.
1: Una muñeca inflable.
12: Unas cebillitas.
0: ¿Unas qué?
12: Unas cebillitas.
0: ¿Qué es eso?
12: Unas pincitas. Las pincitas.
1: Es que unas cebillitas, ¿y eso para qué?
12: Para que se agarre la mechita.
0: Yo pelo no tengo. Bueno, no, este, no hay, sé. Hay perfume.
1: Hay una ventana.
12: Unas chanclas de otro hombre.
0: Una foto de losito.
1: Unas chanclas de otro hombre. ¿Cómo así?
0: Una foto de losito.
1: Camiseta del Junior.
12: Tiene un cepillo de dientes.
0: Una burra inflable.
12: No lea.
1: Es que una borra inflable. Bueno, muchachos, 11:48, pásenla rico, disfruten de Tropicana. Gracias a toda Colombia que se conecta como siempre a escuchar a este par de locos, a darles consejitos con las historias de esos soldados caídos de hoy, donde estábamos llamando a los ex. Pues chévere, la pasamos muy rico, mi Cari hermosa y bella. Besito para
12: besitos.
1: Ti.
12: Besitos.
1: Nos vemos
12: besitos,
1: mañana.
12: Besitos, mis amores. Mañana nos vemos. Aquí les traeré el amor del mundo. Besitos para todos. Karina Uribe 28 en todo lado. Para que me sigan, me persigan. Listo. Un besito.
1: Mi querido caballito, el que tiene a las mujeres enloquecidas en Colombia y en el mundo. Que pase una gran noche. Usted es un bacán.
0: Papi, en la buena, yo ofrece. Chao con adiós, un beso y un abrazo para todos ustedes, también para los machos, para las mujeres y nada.
12: ¡Ajo!
1: Uno tratando mañana. De ayudarles que le manda besos a los machos.
0: Después de tanta pelea en política, ya tenemos que abrazarnos con la Selección Colombia y nosotros aquí en Tropicana estamos para unirnos. Ey, también, pueden seguirnos en @caballitocastillo, ahí estamos en todas las redes sociales, @caballitocastillo, tu hermanito el Yocaba en la Nahue.
1: Esa es, mi nombre es Freddy de Producer, @soyfreddytropicana, pasen una gran noche, dele gracias a Dios por todo lo bonito que nos dan la vida, y quédense conectados acá, somos tan diferentes que ayudamos.

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mañana, 3 minutos, buenos días, ¿cómo están? Buenos días, feliz mañana, escuchando mi Tropicana 99.3 en este nuevo despertar, en este nuevo amanecer con la bendición de Dios. Buenos días, buenos días, buenos días, buenos días, buenos días, buenos días, buenos días, buenos días, buenos días, porque aquí

gente, buenos días, abrazo para todos ustedes, bienvenidos a Como Amaneció de Tropicana Villavicencio 99.3. Como siempre, como todos los días, aquí estamos poniéndole el pecho a la vida, a la brisa, a este nuevo día, a este nuevo amanecer, con la bendición de papito Dios. Johncito, un abracito, papi, bendiciones a toda la gente que me está saludando. Este jueves te regale Palencia para lo difícil, la alegría para lo cotidiano y la esperanza para todo aquello que aún está por llegar. A veces las mejores cosas aparecen cuando menos lo esperamos. Buenos días, bendiciones. Pare, yo escucho y recomiendo Tropicana, la mejor, la más bacana. Éxito, bendiciones, me hace un favor, me regala una canción. Ah, claro, con gusto. De una vamos a revisar y vamos a sonarla de una vez, la cancioncita. Un abrazo.

0: Bárbaro Díaz. Feliz mañana para todos, escuchando Vitropicana 99.3 en este nuevo despertando en este viernes. Ya se tomaron el primer cantintico, el primer cafecito. Buenos días, Leoncito.
1: A las 4 de la mañana me levanto aquí en el llano y sintonizo Tropicana.
0: ¡Epa!
1: Y como a las 5. Saludo a mi pariente Andrés Palencia con un tinto calientico pa' cantarle aquí con ganas.
0: ¡Epa, parcerito!
1: 99.3, porque Tropicana para mí es la más bacana aquí en el llano, en todo el llano. Tropicana es la más bacana. Este mi llano, pariente Palencia, este mi llano, bendiciones.
0: Api, un abracito, Dios me lo bendiga, yo, muchas bendiciones. Gracias, gracias a esta hora de la mañana por madrugar conmigo con Tropicana 99.3, la emisora que está ahí, se escucha por todo Villavicencio. Un abrazo, muchas bendiciones. Gracias, gracias a todos los madrugadores, a toda la gente que siempre sintoniza mi Tropicana 99.3 en la ciudad de Villavicencio. Buenos días, que hoy sea un día maravilloso, que hoy sea un día lindo, que hoy sea un día muy, pero muy especial, de la mano del Rey, de Papito Dios. Siempre, siempre vamos de la mano de Él, del Rey, Papá Dios. ¿Cómo no darte las gracias? ¿Cómo no decirte, Señor mío, Dios mío, hoy gracias? ¡Qué bendición tan grande poderte decir hoy, Señor mío, aquí estoy! Una vez más, dándote las gracias, la honra a ti, mi Señor, por esta nueva oportunidad que hoy me permites vivir. Un día más para decirte, Señor mío, Dios mío, gracias por tu infinita bondad, por tu infinito amor y por tus bendiciones. Abrazo para todos ustedes. Doña Lucy, ¿cómo está? Buenos días. ¿Ya están los tamales, sí o no? Buenos días, cuente pues.
2: Muy buenos días, Tropicana, la más bacana, la número uno. Aquí es de tamales, Doña Lucy, desde las 3 de la mañana laborando y escuchando Tropicana. Ajá. Bendiciones para ti, Palencia, y para toda la mesa de trabajo y para todos los oyentes.
0: Dios me la bendiga, Doña Lucy. Un abrazo.
2: Muchas bendiciones para todos.
0: Es como siempre ahí pegadita,
2: ¿no? Salgan de su casa de la mano de Dios.
0: Amén.
2: Confiando en Dios.
0: Un abrazo.
2: Para que regresen sanos y salvos. Bendito sea, Señor.
0: Bendito sea el Señor.
2: Entonces, les deseo un excelente día.
0: Dios me la bendiga. Yo, Doña Lucy, un abracito.
2: No se le olvide.
0: Dios me la bendiga, Doña Lucy.

0: buenos días, Palencia.
1: Más falsero.
0: Yo escucho y veo comparte Tropicana, la más bacana.
1: Eso, mi rey, ahí, buenos días.
0: Sintonizado desde las 4 de la mañana.
1: ¿Para qué más?
0: Necesita llanero, si soy llanero, el Cholo Valderrama.
1: Listo, bajito un abracito.
0: Palencia,
1: eso va, eso va, eso va, eso va, eso va.

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0: Muy, pero muy buenos días, buenos días, buenos días, buenos días, buenos días, buenos días, buenos días, buenos días, buenos días, buenos días.

0: 29.3, es un nuevo día, es un nuevo despertar. Aquí estamos a esta hora de la mañana, como siempre, con la bendición de Papá Dios. Yo soy Andrés Valencia y todos los días te acompaño, les digo buenos días. Feliz mañana, ya he tomado el tintico, un tintico que a esta hora de la mañana no puede faltar. ¡Ave María! Mi familia bacana, ¿cómo me les va? Buenas, buenas. Ave María, hombre, ¿quién me está escuchando a esta hora de la mañana? Que me diga por acá, viejo Pane. Buenos días, papi, yo lo escucho a esta hora de la mañana desde tal parte, buenos días.
1: Andrés Palencia, muy
0: parcero,
1: buenos días,
0: ¿bien o no?
1: Hermano, ¿bien o no?
0: ¿Qué vas, papito?
1: Bien, de Acacias Meta.
0: Eso, mi rey.
1: Para saludarlos.
0: Gracias, papi.
1: Sintonizando a Tropicana, la más bacana.
0: Qué bacano, mi rey, un abrazo.
1: Para todo el grupo de trabajo, hermano.
0: Papito, gracias.
1: Papá, una cancioncita bien chimba.
0: ¿Cuál? Papi, le tengo esta si quiere. Si quiere, le tengo esta, papi. Esta, el romance quinceañero, buenos días. Papi, un abracito. Rumbo a Villanueva,

0: ¿Cómo están? ¿Cómo me les amaneció? Buenos días. Que hoy sea un día lindo, que hoy sea un día muy, pero muy bendecido. De la mano de Papá Dios, como siempre, como todos los santos días, nosotros madrugamos, te decimos hoy, Señor mío, Dios mío, gracias por esta gran oportunidad de vida que hoy nos permite vivir. Un abrazo para toda la gente que viaja en compañía de los 99.3 de mi Tropicana. Buenos días.
1: Yo escucho y recomiendo Tropicana, la más bacana, bacanísima. Andrés Palencia, buenos días.
0: Buenas.
1: Desde aquí, desde el barrio San Benito, colabora con una cancioncita. Vamos a la suerte. Yo escucho Tropicana 99.3, la más bacana, bacanísima.
0: Listo, papito, un abracito. Buenos días, ¿quién más me acompaña a esta hora de la mañana? ¿Quién más madruga conmigo? Buenos días.
2: Buenos días, buenos días, buenos días. Bendiciones, bendiciones, mi familia Tropicana. De nuevo aquí, gracias al Señor.
0: ¿Cómo estás?
2: Bendecidos por un nuevo y hermoso amanecer.
0: Amén.
2: Un abracito desde Acacias.
0: Gracias.
2: Laure.
0: Lauren.
2: Sintonía de las 3 de la mañana.
0: Upa, Lauren, ¿qué andas haciendo a esta hora de la mañana? Hey, un abrazo para ustedes que van a esa hora rumbo a Villanueva, Casanare. Buenos días, buenos días, buenos días, buenos días, buenos días. Papi, no la tengo aquí. No la tengo acá, mi rey. Un abracito para mi gente que va para Villanueva. Un saludito muy especial. Gracias por la sintonía. Por decir, papi, yo escucho, veo. Comparto siempre la emisora más bacana, bacanísima. La emisora de los Llanos Orientales.

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2: Siempre será toda la honra, toda la gloria a nuestro Señor Jesús. Hoy nos tomamos el tiempo, siempre, todos los días, de agradecer a nuestro Dios, a nuestro Señor. En este jueves te damos gracias, Señor, por tu amor inagotable y por las bendiciones que tú me das en cada nueva mañana, en cada día. Por favor, guíame, protégeme en este día y líbrame de todo mal. Concédeme paz, salud, éxitos y grandes milagros. Despertamos en este día con alegría, porque nuestro Señor nos da una nueva oportunidad, un nuevo soplo para estar nuevamente aquí en la tierra. Y lo que Él tiene preparado para cada uno de nosotros es más grande que todas las cosas que tú has perdido, que hemos perdido. Despiértate. Lo primero es lo primero, y lo primero es agradecer al Todopoderoso, a Dios, a mi Señor Jesús. Dale las gracias. Yo soy Andrés Palencia, todos los días te acompaño a esta hora de la mañana en Tropicana 99.3.
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son las 6 de la mañana. 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
1: Oiga, sí, ya.
2: Sí, señor.
1: Ay, adiós, junio. Adiós.
2: Ya se nos va junio, le vamos diciendo adiós, así que hay que aprovecharnos al máximo este último fin de semana que nos trae este mes de junio, que llegó, ¿verdad?, cargado. Julio se adelantó porque llegó, pues fue junio,
1: con
2: pero,
1: mundial, pues
2: pero con muchas sorpresas, vale, la verdad.
1: Qué
2: que
1: bendición,
2: sí.
1: ¿No?
2: Sí, un mes fuerte, un mes, mejor dicho, importante para nuestro país. Pero bueno, aquí estamos como siempre, como todos los días, alegrando corazones, acompañando a todos los oyentes, a los que están todavía aprovechando de vacaciones, a los que dicen, oiga, estas vacaciones me ayudan porque puedo dormir un poquito tarde, ¿no? Sobre todo papitos que llevan los chicos al colegio.
1: ¿Sabes qué he notado? Que los trancones han bajado bastante.
2: Sí, claro, vale.
1: No están las rutas escolares, no hay tanta gente. Y de hecho, hay mucha gente que se ha ido, no está en la ciudad. Hay mucha gente que se fue a pasear, a descansar. Se van de puente también. Desde hoy comienzan pues las vacaciones, los muchachos de la universidad. Entonces, todo eso hace que se congestione la ciudad. Pero la veo un poco suave. O sea, transitable, pues,
2: sí,
1: en cuanto a movilidad. Entonces dice uno, ve.
2: Justo y necesario, sí, pequeño claro. Respiro.
1: Sí, sí. A las 6 de la mañana, 8 minutos. De esta forma, con el grupo Aval, iniciamos este Cómo Amaneció de Tropicana 99.3 con noticias, con información. Ya venimos también a contarles el pico y placa y todo lo que en este momento tenemos para ustedes en este nuevo día. Está iniciando este día jueves, de la mano de Papá Dios. Aquí estamos y aquí vamos.
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1: Muy bien, a las 6 de la mañana ya, 9 minutos, iniciamos este Cómo Amaneció de Tropicana 99.

0: las 6 de la mañana, 12 minutos, yo escucho
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2: El Pico y Placa para la ciudad. Recuerde, hoy arrancamos a las 6:30 de la mañana para carros particulares, 6:30 de la mañana hasta las 9:30 de la mañana. Hoy tenemos placa terminada en 1 y 2, placa terminada en 1 y 2. Y para los amarillitos que arrancaron desde las 6 de la mañana, hoy los amarillitos tienen placa terminada en número 0. Van hasta las 12 de la noche con este pico y placa en la ciudad.
0: Muy bien, y para ustedes, atención, porque en el fútbol un partido puede cambiar por una sola decisión. 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Mirar el celular por unos segundos, acelerar más de la cuenta. 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Porque cuando estamos al volante, no solo está en juego nuestro destino, también están las personas que viajan con nosotros y quienes nos esperan en casa. 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

0: primera noticia importante tiene que ver nada más y nada menos que con nuestro hermano vecino país, Venezuela.
1: Sí, señor, esta noticia, Pale, para contarle que se dio a conocer desde el día de ayer. Una noticia de verdad muy triste. Un abrazo para nuestros hermanos venezolanos de este terremoto, Pale.
0: Ayer estábamos acá en la cabina, ayer estábamos cuando yo le dije a Harold, llové. ¿Tembló, Harold? Es que yo soy dulcecito para sentir los temblores. Me dijo, no, yo pensé que le estaba moviendo la pierna
1: también,
0: duro.
1: Sí, yo también pensé. Pues,
0: como estaba al lado allá, entonces no lo sentí así como mucho. Yo dije, ve, y me dio como mareito, entonces dije yo, tal vez tembló. Cuando al rato usted llega y nos muestra, sí, sí tembló, y yo, ay, Dios mío bendito.
1: Sí, la verdad, me pasó lo mismo, no le presté así mucha atención, pero lo que aquí fue algo leve, lastimosamente, pues, en nuestro hermano país, Venezuela, fue un terremoto, porque ni siquiera se puede mencionar que es un temblor.
0: Temblor.
1: Es un terremoto de gran magnitud.
0: Dios bendito.
1: Se habla de 7.1 que sacude a Venezuela, Pale, y enciende, pues, las alertas del tsunami. De ese terremoto de magnitud 7.1 que sacudió la costa central de Venezuela la tarde de este miércoles con epicentro cerca de la población de Morón, en el estado de Carabobo. El fuerte movimiento telúrico que pues fue seguido casi de inmediato por una réplica de magnitud 7.5 se sintió con gran intensidad en Caracas, obligando a la evacuación masiva de edificaciones tras registrarse colapsos de estructuras, grietas severas y rotura de vidrios. Uno mira los videos y de verdad uno dice, uy, qué fuerte lo que está pasando en Venezuela, ver cómo la gente sale corriendo. Bueno, toda la situación que pasó desde el día de ayer y en un abrir y cerrar de ojos cambia absolutamente todo. Ante la emergencia, el ministro del Interior, Diosdado Cabello, pues confirmó el despliegue inmediato de todos los organismos de seguridad, bomberos y protección civil, para así de esta manera pues poder evaluar los daños y atender la situación. Asimismo, el sistema de alerta de tsunami de Estados Unidos emitió alertas del tsunami para Venezuela, Aruba y Bonaire, junto con avisos preventivos para Puerto Rico y a las Islas Vírgenes Británicas, mientras autoridades instan a la población de la capital a mantenerse fuera de los edificios que quedaron de verdad muy afectados ante el riesgo de nuevas réplicas. Le voy a mencionar, Pale, lo que se va a conocer en estos momentos de la catástrofe tan tremenda que sube a 164 los fallecidos en estos momentos.
0: Dios mío.
1: En Venezuela. Y se habla de 971 los heridos por este terremoto en Venezuela. Al momento está la cifra que tenemos ya registrada de 164 fallecidos, 971 heridos, con 30 réplicas que se han producido desde los dos eventos principales consecutivos que ya pues se han mencionado. Pasó sobre las 5 o 6 de la tarde del miércoles en Venezuela. Ya se dio a conocer también palabras de la mandataria, la presidenta de Venezuela, encargada de Venezuela, Delcy Rodríguez, que confirmó pues precisamente el fallecimiento de estos 164 personas y se habla de 971 heridos a causa de los dos potentes terremotos que sacudieron este miércoles a su país, donde aseguró pues que se han contabilizado hasta 30 réplicas en las últimas horas.
0: Dios bendito, mire, y ayer pues pasaba eso, Mile, y también en Japón se sintió, hubo un temblor también, un fuerte terremoto de 7.2 sacudió Japón tras los sismos registrados en Venezuela. Este movimiento se registró frente a la costa de Iwate y no generó alerta, ¿sí?, de tsunami, según informó la agencia meteorológica japonesa. Las autoridades indicaron que no se reportaron víctimas ni daños materiales tras este temblor. O sea, tembló en Venezuela y se registraba temblor también de magnitud 7.2 que sacudió ayer miércoles el norte de Japón, donde ya comenzaba pues el jueves por la diferencia horaria, sin que se reportaran daños significativos. Fue en la misma jornada en la que también se registraron terremotos devastadores en Venezuela. Lo de Venezuela, lo de nuestros hermanos venezolanos sí fue fuerte, la verdad.
1: La verdad, en estos momentos, Pale, también se está reportando más de 10.000 personas desaparecidas, aparte de las que ya se conocen que están heridas y que han fallecido. 10.000 personas desaparecidas tras este potente terremoto en Venezuela. Las réplicas siguen, por ese motivo pues la presidenta interina Delcy Rodríguez declaró, Pale, La Guaira como zona de desastre y advirtió que el balance de víctimas podría aumentar a medida que avanzan las operaciones de rescate. Y bueno, pues Venezuela en estos momentos de verdad está enfrentando una de las peores emergencias sísmicas de los últimos años, tras los dos terremotos de magnitud 7.2 y 7.5 que sacudieron al país el día de ayer, y por ese motivo pues las autoridades están reportando de manera preliminar estas personas fallecidas, personas heridas y las personas que en estos momentos se encuentran desaparecidas.
0: Muy bien, son las 6:23 a.m, las 6:23 a.m, en Tropicana 99.3, los nuevos guayos incorporan tecnologías exclusivas diseñadas para brindar mayor comodidad, ajuste, estabilidad y control del balón. 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

0: ¡Buenos días con Tropicana!
1: Está pasando, se lo estamos contando a esta hora de la mañana.
0: Segunda.
1: La segunda noticia tiene que ver, destacada, importante a esta hora de la mañana, tiene que ver nuevamente pues con el reconocimiento, uno de los escrutinios por parte del senador Iván Cepeda, y también ya el presidente de Colombia, pues en este momento reconoce los resultados. Se confirma que Abelardo de las Priella ya es el presidente de la República y pues tomará su posesión el día 7 de agosto de este año 2026. Son las noticias más trascendentales, las noticias más importantes. Ya pues se van a proceso de empalme de todo lo que tiene que ver, de todo lo que está pasando en este momento. Y pues esa es la noticia más importante el día pues de ayer y hoy, lógicamente, lo que tiene que ver en cuanto a empalme con el gobierno saliente y pues con el presidente electo Abelardo de las Priella. Que sea lo mejor para nuestro país, que sea, como se ha manifestado, como se ha dicho, un nuevo tiempo para todos, ¿cierto?
2: Sí, señor.
1: Y bueno, pues que esta persona, Dios le dé la sabiduría, el entendimiento, el discernimiento y que se puedan hacer las cosas muy bien. Eso es lo que queremos nosotros como buenos colombianos, ¿cierto?
2: Así
1: es. Eso
2: es
1: lo que queremos, que estemos en paz, que todo lo que se ha prometido, que es seguridad, salud y todo lo que venga para nuestro país, se dé de la mejor forma. 6 de la mañana, 27 minutos, las 6 de la mañana, 27 en Tropicana.
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1: Muy bien, son las 6 de la mañana, 27 minutos. Ya venimos con más noticias, información, todo lo que pasa, acontece en

0: 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Son las 6 de la mañana, 30 minutos. 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
1: Sí, señor, mucha atención porque intentaron escapar y habrían disparado contra la policía. Por ese motivo se da a conocer dos capturados en contundente operativo en el departamento del Meta. Dos presuntos integrantes de una estructura criminal fueron capturados por la policía y el Ejército Nacional en zona rural de San Juan de Aramaca, en el departamento del Meta, durante el desarrollo del denominado Plan Cazador. Según las autoridades, los sujetos conocidos como alias de Boberman y Alan intentaron escapar al notar la presencia de los uniformados. Durante el procedimiento, uno de ellos habría disparado contra la fuerza pública, lo que generó pues una reacción inmediata de los policías. El operativo fue incautada una pistola y una motocicleta. Y de acuerdo con esta información de inteligencia, los capturados serían presuntos integrantes del bloque móvil Martín Villa y estarían siendo investigados por posibles actividades relacionadas con explosivos. Uno de los detenidos resultó herido y permanece bajo observación médica mientras avanza el proceso judicial.
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0: Son las 6 de la mañana, 32 minutos. Hay más noticias. Se presentó ayer una tensión durante el operativo de tránsito, donde el momento de ayer, dos agentes de tránsito fueron agredidos física y verbalmente mientras adelantaban pues un procedimiento de control en un ocurrido sector de la capital del Meta. Según la información, los funcionarios intentaban inmovilizar pues una motocicleta cuyos ocupantes presuntamente no contaban con la documentación requerida, cuando pues se desata la confrontación en ese momento. Hay videos, hay imágenes que generan todo tipo de reacciones entre los ciudadanos, quienes debaten sobre la importancia de estos operativos. Claro, yo, la verdad, sí estoy de acuerdo con los operativos.
1: Sí,
0: quiero que lo hagan y ojalá sean todos los días. ¿Por qué? Porque ahí se camuflan delincuentes. Por eso acá, pues, aquí no se volvió a decir nada, ni dónde están, ni no. Porque ellos están haciendo un trabajo y pues sería, hombre, sería como de nuestra parte decir dónde están, informar como que no, eso no sí, va, sí, pues. Claro. Porque ahí se oculta al delincuente, la persona que no tiene el documento al día y todo eso. Mi querido amigo, y lo decimos, si uno tiene un vehículo, si uno tiene una moto, un carro, lo que sea, se debe transitar con los documentos al día. Dios no lo quiera, uno vaya a tener un accidente y involucre personas fallecidas y usted no tiene, resulta que usted no tiene ni un SOAT, ni nada de ese que lo ampare. La moto sí. No tiene documentos, entonces hay que hacer las cosas al derecho, las cosas como son, para que la verdad nos podamos movilizar bien, y pues es el trabajo que ellos deben hacer.
1: Hay que ser responsables, vale. Lo que usted menciona es muy cierto, sobre todo porque uno sale de su casa y uno no sabe qué puede pasar. Y el tema de los ladrones, déjeme decirle, hasta en las caravanas, por ahí también he visto videos que hasta en las caravanas que se dieron estos días, los ladrones aprovecharon también e hicieron de lo suyo.
0: Bueno, entonces eso es importante hacerlo, familia bacana. 6:35.
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0: Muy bien, son las 6 de la mañana, 35 minutos. Noticias, información a esta hora de la mañana, bien temprano, en

0: Bacana, buenos días.
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2: Hablando de noticias del departamento del Meta, ¿cómo les parece que el exdiputado del Meta, el señor Arley Fernando Gómez Hernández, asumirá en los próximos días una curul en el Senado de la República tras la renuncia de Raúl Asprilla Reyes, quien oficializó su salida el pasado 19 de junio? Este llamado fue formalizado por la secretaria general del Senado, que notificó a Gómez este 23 de junio sobre su ingreso al Congreso al ser candidato que seguía en la lista de coalición Alianza Verde y Centro Esperanza. La llegada de Gómez al legislativo responde pues al proceso de sucesión para cubrir la vacante dejada por Asprilla, cumpliendo así con las normas vigentes para estos casos. El dirigente metense, quien participó activamente en las elecciones del 2022, pues tendrá la oportunidad de representar al departamento del Meta en el Congreso Nacional, asumiendo y siguiendo las directrices de las autoridades electorales. Aunque su paso por la corporación será breve, el nuevo senador pues va a ejercer sus funciones por el tiempo que está del actual periodo legislativo. Eso quiere decir que él estaría finalizando el próximo 20 de julio y deberá pues realizar su acto de posesión en los próximos días para comenzar oficialmente su labor en el Senado de la República durante este tramo final, donde ya prácticamente pues el señor finalizaría, el señor Arley, que prácticamente duraría muy poco en esta asumiendo la vacante en el Senado.
3: 6:41 a.m, son noticias, información a esta hora de la mañana importante aquí en Cómo Amaneció de Tropicana 99.3. 6:41, buenos días.
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0: Es el Johnny Rivera en Tropicana 99.3 a las 6 de la mañana, 44 minutos. 6 de la mañana, 44 minutos. Es Tropicana, la emisora más bacana, bacanísima. La emisora que te acompaña en este jueves, ya jueves. ¿Cómo corre? ¿Cómo pasa el tiempo de rápido? Y le pregunto yo, Milenita.
1: Señor.
0: Aquí en la cabina hoy en Tropicana, Rica llega con nueva imagen y con todo el sabor para celebrar. Bienvenidos a El Sabor de Celebrar. Por ejemplo, ¿usted cómo celebra un gol o un partido importante?
1: Mira. Lo celebro, Pale, con una picadita, unas salchichitas, maíz, sí, platanitos, choricitos. Uy, no, qué delicia, ¿sí? Qué rico.
0: Qué delicia. ¿Y con quién vive en esos momentos? O sea, ¿en casa, con amigos o en familia?
1: En familia, Pale, en familia, siempre.
0: ¿Qué no puede faltar en la mesa cuando hay un partido?
1: Las salchichas.
0: Las salchichitas, yo creo que es lo más importante, ¿sí,
1: sí
0: o no?
1: Sí, claro, o también el jamón, porque hacen unos sanduchitos así rápido.
0: No, no me antoje hasta ahora, que yo a esta hora no he desayunado. Y la verdad, usted pone a hablarme de salchichitas y no sé qué, y se antoja cualquiera. Esas salchichas que nací en ese tarrito.
1: Ay, no, pequeñito, padre, uy, lo no, máximo.
0: Eso es lo máximo, ¿sí o no? 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

0: 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En Tropicana son las
1: 6:46.
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0: 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Son las 6:47 en tu Tropicana.
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2: 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En Tropicana son las
0: 6:47.
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0: 6:48 en Tropicana.
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37: Son las 7 de la mañana. 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

0: Vamos para acá, bacanísimo, mi Tropicana 99.3.
1: Vale, la verdad, le cuento algo mientras usted va con una nota. Estaba viendo por acá un video y la verdad, uno dice, qué fuerte lo que está pasando en estos momentos en Venezuela. Estaba viendo por acá de un joven que se encontraba en el último piso de un edificio. Decidió bajar por las escaleras al sentir el fuerte temblor. Mientras este muchacho estaba descendiendo, grabó en primer persona lo que encontró: pisos destruidos, escombros y un panorama desolador tras los dos terremotos que sacudieron la costa central Venezuela. Y la verdad, uno queda sorprendido, porque a veces uno dice, quédese quieto, no haga nada, pero la verdad es que esa tragedia de Venezuela fue fuerte. Hay muchos videos que se van a conocer en estos momentos.
2: Dios mío.
1: Y uno dice, qué fuerte lo que está pasando en estos momentos en Venezuela.
2: Sí, en este momento, y de verdad, nuestra solidaridad con este hermano país.
1: Sí.
2: De ver uno todos esos videos queda uno como...

0: normal y en cualquier momento llegó la tierra, la naturaleza le dio como por... Y mire todo lo que... los daños, porque hubo muchos daños. Ver esos edificios desplomarse, ver la gente en pánico, corriendo. Un desastre, la verdad.
1: Sí, vale, total.
0: Que dice uno, Dios mío, ¿cómo le cambia a uno la vida en un segundo, en cuestión de segundos? Lo que tanto le ha costado a uno, lo que tanto ha logrado conseguir, tener, verlo en cuestión de segundos derrumbarse.
1: Sí, eso es verdad, vale. Y en estos momentos se está dando a conocer que ya va aproximadamente 164 personas fallecidas.
0: Dios bendito. Son las 7 de la mañana, 8 minutos en Cómo Amaneció de Tropicana 99.3, 7 de la mañana, 8 minutos. 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

0: día jueves. Jueves bonito, jueves bacano. Ayer me gustó el clima que hizo, Milenita.
1: La verdad, apenas, sí, señor.
0: No hubo ni lluvia, pero a veces tratan como por ahí de caer algunas goticas tratan como de metérsenos por ahí. ¿Se ha visto, Mil, de la campaña El Sabor de Creer tan increíble de Nutresa? 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

0: y Colombia está en el Mundial y nos preparamos porque el sábado juega nuestra selección.
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0: Ya saben, este sábado nos enfrentamos a uno de los grandes, y vamos por más. Yo sé que se le puede ganar, nada es imposible, Milenita, en la vida. Por eso debemos estar muy concentrados, muy enfocados, pensando en lo que viene este sábado 27 de junio.

0: mexicana. Tenemos la camiseta oficial de la selección Colombia también de este mundial. Si no la tienen, si la quieren tener, si usted dice, venga, no, la verdad, yo quiero tener esa camiseta que ustedes están entregando, pues síganos donde vamos a estar. Nosotros mantenemos recorriendo la ciudad de Tropicana. Villavicencio mantiene en las calles, en los barrios, en diferentes puntos, y ahí tenemos pues muchos premios para todos ustedes.
1: Sí, señor, recorriendo Villavicencio, así que prepárense porque este sábado la Tropa Roja de Tropicana puede estar en cualquier lugar. Vale, le voy a mencionar de los partidos que traemos el día de hoy con el Mundial 2026. Nos preparamos a las 3 de la tarde. Hoy primer partido, Curazao contra Costa de Marfil. Este es el grupo E, partido que va a ser a las 3 de la tarde y simultáneo también, porque ahora tenemos que dividirnos para ver los partidos. Simultáneo vamos a tener en el mismo grupo E a Ecuador contra Alemania, partido que también será sobre las 3 de la tarde, y después de eso nos vamos a las 6 de la tarde para que organicemos la agenda, organicemos tiempo, porque va el partido de Túnez con Países Bajos, y también simultáneo ese partido va a estar jugando Japón contra Suecia, partidos importantes el día de hoy. Y ya para cerrar la noche, dos partidos más que vienen en simultáneo, que son prácticamente 6 partidos que vamos a tener el día de hoy. Va a estar jugando Turquía con Estados Unidos, ellos hacen parte del grupo D, partido que va a ser sobre las 9 de la noche, y del grupo D también está Paraguay con Australia, partido que va a ser a las 9 de la noche. Y le voy a mencionar rápidamente, Pale, los equipos en estos momentos que ya han asegurado su clasificación a la siguiente fase y obviamente esa ronda importante de este Mundial 2026. Y según los reportes más recientes, los equipos que ya han asegurado esta clasificación: México, Estados Unidos, Alemania, Argentina, Francia, Noruega, Colombia, Suiza, Canadá, Brasil, Marruecos, Sudáfrica y Bosnia son los equipos que ya están clasificados.
0: Qué chévere esto, Milenita, me gusta de verdad cómo se siente. A mí me gusta mucho cuando llegan los mundiales, porque hay alegría, porque la gente se mueve, porque todos los días uno está concentrado, ve un partido. Y usted sabe que a la mayoría, bueno, digo, a la mayoría de los hombres nos gusta esto, el fútbol.
1: Sí, claro,
0: pues
1: vale.
0: Hay muchos manes que no les gusta el fútbol, pero pues a mí sí, sea cualquier partido que sea del mundial, es un plato fuerte que uno ve. Más nosotros que estamos desde acá a este lado, que tenemos que comunicarles, que tenemos a ustedes que cantarles, llevarles los goles. Pues eso es chévere, y eso solamente se vive 4 años. Después de que pasa, ahorita este mes y medio que vivimos de mundial, ya como que todo vuelve y como que dice uno, ah, se fue el mundial. Por eso hay que disfrutar la vida, hay que vivir de los momentos, como si fuera la última vez.
1: Sí, claro, Pale.
0: Y entonces, le digo, eso hacemos nosotros acá.
1: Sí, Pale, eso es muy cierto. Y la verdad, le digo algo, obviamente estamos apoyando al 100% a nuestra selección Colombia, pero cuando uno ve partidos, que es, mejor dicho, hay tanta adrenalina, hay tanta emoción, pues uno empieza como a hacerle fuercita, va a decir, ay, ojalá gane este equipo. Y eso ha pasado, digamos, en los partidos que mucha gente ha tenido la posibilidad de ver en este mundial. Así que hay que prepararnos también. Este sábado vamos a estar también con muchas sorpresas con Tropicana.
0: Así que muy pendientes, muy atentos con Tropicana 99.3, la emisora más bacana, bacanísima, la emisora que yo escucho, veo y comparto en la mañana. ¿Cuál? Tropicana, la más bacana, bacanísima.
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0: 7 de la mañana, 19 minutos.

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Ya saben que todos los goles del mundial se cantan con Tropicana.

0: Dominicana 99.3 los jueves. No olviden que tenemos nosotros el cazador de mitos. El cazador de mitos. En Tropicana 99.3, todo lo que ustedes quieren saber sobre pensiones, todo lo que ustedes tienen que saber sobre el tiempo, bueno, pues es tiempo de cazar mitos. Por eso hemos vuelto a este espacio importante, el cazador de mitos de mi plata, mi futuro, en el que resolvemos todas las dudas, todas las inquietudes que surgen alrededor del tema de las pensiones. Hoy nuestro invitado nos ayuda a cazar los mitos y dudas que hay en el sistema pensional. Para esto, pues, nos acompaña Andrés Velasco, presidente de Asofondos, a quienes decimos bienvenido. Andrés, tocayo, ¿cómo está? Buenos días, bienvenido a Tropicana 99.3. Y tenemos pregunta. Andrés, la primera pregunta tiene que ver con Pedro Montaño. Él dice que tiene 59 años. Y ha acumulado alrededor de 1,000 semanas desde hace varios años, ¿sí? Ganó un poco más del salario mínimo. Y la pregunta es, ¿debería quedarme en el fondo privado en el que estoy o escuchar la oportunidad de traslado para cambiarse? ¿Qué le podemos responder a esta persona, Andrés? Muy buenos días.
1: Hola a todos en Tropicana, muchas gracias por tenerme de vuelta, con muchas ganas de resolver las dudas más comunes que tienen los colombianos sobre el sistema pensional.
0: Ahí está entonces la pregunta que tenemos, ya le vamos a dar la respuesta.
2: Es importante, Pale, yo creo que en este tiempo, y vuelvo y lo digo, desde hace un tiempo ha tomado muchísima fuerza el tema que la gente quiera saber cómo está el tema de sus pensiones, cómo se pueden ayudar, porque hay muchas preguntas que uno tiene y qué chévere que las podamos resolver en esta mañana aquí en Tropicana.
0: Aquí le respondemos al señor Pedro a esta hora de la mañana.
1: Hola Pedro, gracias por su pregunta. Efectivamente cumples con los requisitos para acceder a la oportunidad de traslado, que son tener más de 52 años y 900 semanas cotizadas o más al 30 de junio del año pasado, el 2025. En caso de ser mujeres, las condiciones son 47 años y 750 semanas cotizadas en la misma fecha. En tu caso, con la información que nos das, puede convenirte más estar en un fondo privado, porque puedes pensionarte con menos semanas que en Colpensiones. Solo se requieren 1.150 semanas, en Colpensiones serían 1.300. Además, debido al salario base de cotización, podrás recibir la misma mesada tanto en régimen público como en el privado. De todas formas, estos son lineamientos generales. Es muy importante que se haga el proceso de doble asesoría, porque la decisión tiene que ser individual, tiene que ser suya, Pedro. El proceso de doble asesoría es un proceso en el que usted se comunica con los fondos, con su fondo primero y después con el fondo al que quiere o querría trasladarse, y ahí se le da toda la información, se revisa la historia laboral. Hay información muchísima más específica que esta, entonces para nada esto debe considerarse como un consejo. Simplemente lo que hay que hacer es hacer el proceso de asesoría y tomar una decisión individual.
0: Muy bien, Corazo Fondos, a esta hora de la mañana en Tropicana le respondemos a nuestros oyentes. 7 de la mañana 26 minutos, las 7 de la mañana 26 minutos, muy buenos días y muy pendientes.
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0: Dominicana 99.3, hoy con el cazador de mitos. Y ya saben que todos los jueves, Miranita, nosotros tenemos el cazador de mitos en Tropicana 99.3 para que lo tengamos muy presente, para que lo tengamos muy en cuenta, todo lo que hay que saber sobre las pensiones.
1: Sí, señor, por eso si de pronto algún oyente tiene alguna pregunta, alguna inquietud, aquí estamos como siempre para resolverlas. Y también pues la gente que aprovecha, hace sus preguntas como lo hizo Pedro, que nos ayuda muchísimo a despejar lo que es el tema de las pensiones en Colombia.
0: Muy bien, tenemos más preguntas. Esta es de Camila Andrés, que nos hace la siguiente pregunta. Camila Martínez, he escuchado que hay una reducción de semanas para las mujeres. ¿Cómo funciona eso? Camila, le respondemos a esta hora a través de Aso Fondos y el cazador de mitos en Tropicana.
2: Hola Camila, gracias por la pregunta. Debido a una sentencia de la Corte Constitucional que reduce las semanas de cotización para las mujeres y que se incluyó en la reforma pensional igualita, este requisito para pensionarse se reducirá en 25 semanas cada año hasta llegar a 1000 semanas en el año 2036, en el caso del régimen público. En el caso del régimen privado, de las administradoras de fondos privados con fondos por protección Escandia, las semanas bajan de a 15 por año, o sea, a partir del 1 de enero de este año pasaron a 1150 semanas, de 1150 semanas a 1135 semanas, así cada año hasta llegar a 1000 semanas en el año 2036 también. Para las personas que están en régimen público pasaron de 1300 a 1250 semanas el 1 de enero del 2026 y llegará, como dije antes, a 1000 semanas en el 2036.
0: Bueno, aquí están las respuestas efectivas para todas las personas que tienen su duda, muy seguramente tienen su inquietud. Aquí en El Cazador de Mitos le respondemos en Tropicana 99.3, 7 de la mañana 36, las 7 de la mañana 36 minutos. 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

0: Punto 37 de la mañana, 43 minutos. Hoy estamos, Milenita, con el cazador de mitos, que llega todos los jueves en Tropicana 99.3, la emisora más bacana. Y tengo por aquí a Andrés. Nos está escribiendo Patricia Gómez con la siguiente inquietud. Estoy próxima a pensionarme en un fondo privado y quiero saber qué pasará con el dinero de mi cuenta cuando fallezca. Mis hijos pueden recibir esos recursos.
1: Qué buen dato. Me gusta, voy a escucharlo atentamente, Pale.
0: Claro, y sobre todo que hay muchas personas en este momento que de pronto tienen esa misma inquietud, esa misma duda. Y se la resolvemos aquí en El Cazador de Mitos. Patricia Gómez, su respuesta está a esta hora de la mañana, Andrés.
2: Hola Patricia, gracias por la pregunta. En los fondos de pensiones privados, por fondos por protección Escandia, cuando una persona fallece, primero se verifica si existen beneficiarios de ley. Una pareja con más de 5 años de convivencia, hijos menores de 25 años, hijos o hermanos con discapacidad o padres económicamente dependientes. Si no existen estos beneficiarios, el saldo acumulado en la cuenta de ahorro individual puede ser entregado a herederos hasta el quinto grado de consanguinidad. Esos son tíos, sobrinos, primos. En el caso de tus hijos mayores de 25 años, ellos podrían recibir esos recursos en calidad de herederos. Esto solo se da en los fondos de pensiones privados. En el fondo de pensiones públicos no existe heredabilidad.
0: Aquí está entonces la respuesta del cazador de mitos, nuestros amigos de ASO Fondos. Recuerden que todos los jueves, después de las 7 de la mañana, traemos estas preguntas, dudas, las resolvemos, inquietudes para todos ustedes. Gracias, Andrés. Muchas gracias a nuestros amigos de ASO Fondos, el cazador de mitos en Tropicana 99.3, 745.

0: ¿Sí le gusta la música de Woody? Miren.
1: Me encanta esa canción, vale.
0: Clásico. Canción de karaoke.
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1: Vale, le voy a contar algo. 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

7:51 en esta mañana con Tropicana, la más bacana, bacanísima. 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
1: 7:52.
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13: 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Son las
14: 7:53.
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14: 7:54.
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1: Son las 8 de la mañana. 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

0: 8 de la mañana, 5 minutos en tu Tropicana 99.3. Estamos en Cómo Amaneció de Tropicana, la papacana bacanísima.
1: ¡Epa! ¿Cómo amaneció?
0: Oiga, Milenita, qué buena noticia para nuestro país, para Colombia. Vea, el Ministerio de Comercio, Industria y Turismo acaba de seleccionar 8 municipios que representarán al país en la convocatoria internacional Best Tourism Village 2026 de ONU Turismo. Y estamos hablando de destinos rurales que conservan sus tradiciones, protegen su patrimonio y le están apostando al turismo como motor de desarrollo.
2: Sí, me gusta. Y lo más bonito de eso, Pale y oyentes, es que no estamos hablando de grandes ciudades. Son estos pueblos donde todavía se vive la cultura en las calles, donde la gastronomía, la artesanía y la naturaleza pues hacen parte de la vida cotidiana. Municipios como Jericó, Sesquile, Usiacurí o Consacá, pues ahora llevarán al mundo una muestra de la diversidad que tiene Colombia.
0: Bueno, le cuento algo importante. Además, este reconocimiento, Mile, busca destacar territorios que impulsan un turismo sostenible, que beneficia a las comunidades y protege sus recursos culturales y naturales.
2: Es una gran oportunidad para que más viajeros descubran esos rincones llenos de historia, tradiciones y paisajes únicos que hacen de Colombia verdaderamente el país de la belleza.
0: Una gran oportunidad para que más viajeros, eso nos importa y nos interesa de verdad. Ya sabe que este es el país de la belleza, este es el país que todo el mundo quiere conocer. Colombia es un país maravilloso, es un país mágico.
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0: 8 de la mañana, 11 minutos en Como Amaneció de Tropicana 99.3, las 8 de la mañana, 11 minutos. Yo escucho hoy y comparto la emisora más bacana, bacanísima. Le tengo una pregunta, Miles.
1: Señor.
0: En el fútbol existe el VAR para evitar errores. ¿Qué crees que cumple esa función cuando uno va manejando?
1: Yo diría, padre, que la conciencia, esa vocecita que le recuerda que vale la pena esperar unos segundos más, bajar la velocidad o dejar el celular a un lado.
0: Vea, y es que muchos o muchas veces los problemas en la vida no aparecen de la nada. Son consecuencia de decisiones que parecían insignificantes en ese momento. Una distracción, una maniobra apresurada o exceso de confianza pueden cambiarlo todo. Y lo más complicado es que solo afectan a quien conduce, sino también a quienes lo acompañan y a quienes lo esperan en casa. Por eso, así como en el fútbol, las mejores jugadas, los mejores jugadores toman decisiones inteligentes bajo presión. 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

0: 8 de la mañana, 16 minutos. ¿Qué ha pasado, Milenita? ¿Qué ha pasado? ¿Cómo va todo? ¿Cómo está el movimiento?
1: Oiga, Pale, le voy a contar una noticia que ayer fue tendencia, mejor dicho, ha dado muchísimo de qué hablar, lo que tiene que ver con la familia de Diomedes Díaz.
0: Ay, sí, señor.
1: Sí, señor. Ajá. Lo que pasó con este muchacho, Luis Mario Díaz, el hijo, de uno de los hijos del cacique de la Junta.
0: El cacique de la Junta, que era lo que estaba montando por allá en la costa.
1: Pues imagínese.
0: ¿Qué fue lo que pasó?
1: Fue capturado en Barranquilla. Eso, mejor dicho, ayer todos los medios hablando de esta noticia, de un operativo que adelantaron las autoridades. Y se está hablando de que hay una investigación que está siendo vinculado a un caso relacionado con préstamos conocidos como Gota a Gota.
0: ¿Cómo así, qué?
1: Sí, señor. Lo que se sabe hasta el momento es que las autoridades pues vienen investigando esta presunta red dedicada a este tipo de actividades, y dentro de ese proceso pues se produjo la captura de varias personas, entre ellas pues la de Luis Mariano, hijo de cacique de la Junta. Y por supuesto, pues esta noticia ha causado sorpresas entre los seguidores de Diomedes y del vallenato, porque cada vez pues que uno de los hijos del cantante aparece en estos titulares, pues esto ha generado todo tipo de reacciones entre los fanáticos. Y ahora pues habrá que esperar, Pale, qué determinan las autoridades y cómo pues avanza este proceso judicial para poder conocer con mayor claridad cuál será la situación de Luis Mariano Díaz. Pero esto parece que va... Está complicada la cosa.
0: Está complicada la situación.
1: Sí, señor.
0: Complicada la cosa, dijo la bruja Dioselina.
1: Sí,
0: bueno,
1: está complicado con este muchacho, Pale.
0: Vamos a ver en qué termina todo esto, Milenita. Dios mío, bueno. Esperemos a ver qué pasa ahí. Las 8 de la mañana, 18 minutos con el Grupo Aval. Tenemos noticias, información a esta hora de la mañana en Tu Tropicana.
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1: Vale, hablando de noticias, ¿sabe a quién le va a llegar? No sé si la cigüeña, bueno, pues estará por llegarle la cigüeña a una mujer muy conocida, por lo menos que ha dado muchísimo de qué hablar últimamente, Karina García.
0: Ay, sí, ¿está embarazadita?
1: Sí, señor, confirmó que okay. Está a la espera. Imagínese, si Karina García pudo, pues este pechito también.
0: ¿Cuántos años tiene luego Karina García?
1: No, se está joven todavía. Okay. O sea, ella está joven todavía, pero va a tener su tercer hijo.
0: Okay.
1: Sí, señor, la noticia pues la oficializó precisamente el día de ayer, el embarazo de la creadora de contenido, que también pues marcó una etapa para el artista, para el que será el padre de este bebé, que es Chris, que confirmaron con Karina García que la espera de su bebé, una publicación que hicieron precisamente el día de ayer. Hablando del embarazo de Karina García, mostrando ahí prácticamente lo que es como una ecografía donde muestran prácticamente lo que va a ser lo del bebé, mostrando prácticamente también unos zapatos blancos de recién nacido que se robaron pues la atención en redes sociales, hablando precisamente del anuncio que hizo Karina García, que está embarazada por primera vez. Ella colocó ahí como unas fotografías que muestran pues a su pareja muy feliz, además de los símbolos de maternidad que demuestran que cuidaron de cada detalle para realizar este anuncio. Lo cierto es que Karina García está embarazada, la mismita que andaba por ahí de amores con Altafulla, pues ahora está embarazada, pero no precisamente de él.
0: Altafulla, uh-huh. ¿Y dónde quedó el amor entonces?
1: Para que veas, vale, cómo
0: están. Tica la niña, si el año pasado estaba juntico.
1: Ah, cómo la ve, ya.
0: Ay, mejor María, dicho. De por Dios, qué cositas las que pasan, cositas deliciosas de Dios. O sea, yo le tengo una pregunta, Mile, si... 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Esta pregunta es para usted. 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

0: canción tan bonita, tan hermosa esa canción. Este es el Mojado en Tropicana, 99.3, 8:37 minutos. Estamos con el grupo Aval en Tropicana, la más bacana, bacanísima en este jueves.
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0: Chévere, me gusta eso, la verdad. Me gusta todo lo que se viene para el Mundial. Recuérdeme, por favor, los partidos nuevamente que vamos a tener el día de hoy, Mile.
1: Sí, señor, le voy a mencionar.
0: Hoy vienen doble, ¿no?
1: Sí, señor, vienen partidos dobles el día de hoy, así que nos vamos preparando porque hoy arrancamos desde las 3 de la tarde. Curazao va a estar jugando contra Costa de Marfil. Ahí pegadito en simultánea también vamos a tener otro partido que es Ecuador con Alemania, partido que va a ser a las 3 de la tarde. Y también nos preparamos porque viene a las 6 de la tarde otro partido importante que es Túnez, va a estar jugando. Espérame por acá que se me perdió ese partido.
0: ¿Túnez sí?
1: Este va a ser Túnez con Países Bajos.
0: Túnez,
1: sí, señor.
0: Países Bajos, ok.
1: Y Japón con Suecia, son dos partidos simultáneos a las 6 de la tarde y a las 9 de la noche nuevamente partido simultáneo Turquía, Estados Unidos, y también estará jugando Paraguay, Australia. Son partidos que vienen en camino para el día de hoy.
0: Familia, ojo con esto, porque con esto nosotros les contamos a ustedes todos los partidos, todo lo que pasa, cómo es el movimiento, cómo está la vaina, cómo va la película. Entonces, muy atentos de Tropicana.

0: 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Tropicana, buenos días. Buenas, ¿cómo están? Feliz mañana. Buenos días, buenos días, buenos días.
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0: Muy bien, a las 8:47 de la mañana, esto es Tropicana 99.3. Ya venimos con registro, ya venimos a registrar más personas porque nos están diciendo: esa moto es mía, esa moto ya tiene dueño. Y sí, esa moto ya tiene dueño. Por ahora es suya, que está ya registrándose. Se debe registrar, familia bacana. Ya venimos con maratón de registros en Tropicana.
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1: 8:52.
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0: 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Son las
1: 8:52.
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1: 8:53.
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1: 8:54.
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2: Son las 9 de la mañana. 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
1: 9-8 minutos en Tropicana.
0: Sí, señor, Pale, a esta hora de la mañana seguimos acá muy al pendiente de cómo ha avanzado la situación difícil que está atravesando en estos momentos Venezuela, situación de extrema emergencia tras ser sacudida por dos devastadores terremotos de magnitud 7.5 y 7.2 que fueron pues el día de ayer y hoy también que se ha dado a conocer. Y estos reportes oficiales más recientes de las autoridades de rescate están elevando la trágica cifra al menos de 164 muertos que ya se han dado a conocer y 971 heridos, convirtiéndose pues en uno de los peores desastres naturales en la historia reciente de Venezuela. Hay que hablar también que en estos momentos la capital y múltiples estados del país, Venezuela, pues sufrieron un apagón generalizado masivo inmediatamente después de los sismos, dejando a gran parte de la población sin suministro eléctrica ni agua potable, Pale.
1: Muy bien, eso queremos enviar un abrazo de solidaridad a todos los hermanos venezolanos. Esto sabemos que es difícil ver todas esas imágenes, la verdad son devastadoras. Saber sí, todo demasiado. Esto, cómo se caen los edificios, cómo se caen las casas, cómo grita la gente, el desespero. Terrible, ¿no?
0: Sí, muy.
1: Y ver
0: muy.
1: Cómo queda el país.
0: Sí, Pale, está de verdad muy triste. Esto simplemente lo lleva a uno a pensar cómo nos cambia la vida, como dice la canción.
1: ¿Cómo nos cambia la vida? Uno puede tenerlo todo hoy, por eso hay que disfrutar y hay que vivir como si fuera el último día, porque uno lo puede tener todo.
0: Eso nos lleva a reflexionar también, Pale, porque uno estaba bien y un momento a otro, vea, las cosas, la vida pueden cambiar en un abrir y cerrar de ojos.
1: Así es, son las 9 de la mañana, 10 minutos, Cinto Tropicana 99.3.
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1: A veces pensamos que los mejores destinos turísticos, Milenita, están lejos, pero resulta que muchos están aquí mismo, en nuestro país, aquí en Colombia, en nuestros municipios, por eso llama la atención la selección de 8 pueblos colombianos que buscarán convertirse en referentes mundiales del turismo rural ante ONU Turismo. ¡Qué buena noticia es esta!
0: Sí, señor, exactamente. Esta iniciativa reconoce pues lugares que han sabido conservar su identidad mientras generan oportunidades para sus habitantes a través del turismo. No se trata solo de recibir visitantes, sino de hacerlo de manera responsable y sostenible.
1: Vea, entre los seleccionados, le voy a contar acá, aparecen municipios de distintas regiones del país, mostrando la riqueza cultural, la gastronómica ancestral y natural que tenemos en Colombia, desde paisajes cafeteros hermosísimos hasta territorios cargados de historia y tradicionales también ancestrales.
0: Sí, señor, y eso precisamente, Pale, lo que busca destacar ONU Turismo, comunidades que cuidan su patrimonio y lo convierten en esa oportunidad de desarrollo para las nuevas generaciones.
1: Qué lindo, de verdad, esta es una noticia que a nosotros demuestra que el turismo sigue siendo una herramienta para transformar territorios y mostrar al mundo la diversidad de Colombia. Qué bello es vivir aquí en este país. Qué orgulloso nos sentimos nosotros de vivir en Colombia.
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0: 94, pues vienen de México, a una peda que va a estar muy peda y va a estar muy, pero muy... Muy de los muy meros, mejor ahí vamos dicho. A estar, si Dios lo permite.
1: Órale, güey, eso va a estar buenísimo entonces.
0: Va a estar buenísimo, así es. 9:00 a.m, 15 minutos, Milenita. 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

0: pintando el llano de colores. Esto será el día domingo 28 de junio. Domingo 28 de junio.
1: Sí, señor.
0: Una marcha donde, pues, las personas. Bueno, y les digo, aquí en Tropicana 99.3 tenemos espacio para todos, para los amigos de la comunidad LGBTIQ+, que sabemos que nos escuchan. Y bastante gracias por estar ahí siempre conectados. Pues se viene la 15ª Marcha del Orgullo 2026 aquí en la ciudad de Villavicencio. Y para eso hemos invitado nada más y nada menos que a Juan Rubio. ¿Cómo está? Bienvenido a Tropicana, Juan. Buenos días.
2: Hola, muy buenos días. Bueno, primero que todo, gracias por la invitación. Es un placer estar con ustedes aquí y poder ser vocero para extenderle la invitación a toda la comunidad, por supuesto, LGTBI y también los aliados, a que salgan a marchar este domingo 28 de junio a partir del mediodía en el Parque Infantil, y la marcha nos llevará hasta el Parque de los Fundadores teniendo un cierre con artistas y una feria empresarial.
1: Oiga, eso va a estar muy bueno. ¿Podemos mencionar los artistas que van a estar ahí presentes?
2: Vamos a tener al DJ Curro Zapata.
0: ¡Epa!
2: Tenemos de Yo Me Llamo Gloria Trevi.
1: ¡Uy!
0: Ok.
2: Y como invitada especial que nos va a recibir un homenaje para un amigo que lamentablemente ya no está con nosotros, pero que fue una figura de la población LGTBI, estará Karina Chalá.
1: Oiga, esto va a estar entonces increíble, un domingo de verdad muy movidito para que la gente salga, haga parte de esta marcha interesante, así que los invitamos para que, mejor dicho, con todo este domingo.
0: Chévere, vea, ella es Karina Chalá, sabemos que Karina Chalá mantiene ahí pegadita. Cari, alza la mano si nos está escuchando. Esto... De una, alzame la manito. Cari, tú eres fiel oyente de Tropicana 99.3. Mantiene muy atenta de todo lo que decimos acá, todo lo que hablamos ahí. Y qué bueno, hombre, que está apoyando a nuestros amigos. De verdad, chévere. Esto, el recorrido entonces es desde el mediodía.
2: Desde el mediodía inicia en el Parque Infantil, donde podremos reunirnos. Van a haber carrozas. Van a haber muestras también culturales. Pues también quiero decirles a la población en general que, pues, la comunidad, más allá de marchar por la diversidad y todo esto, es una oportunidad para visibilizar las experiencias y los aportes que hace la comunidad LGTBI. Hay encuentros de cultura, arte, para que la comunidad se reúna allá y pueda conocer un poco más de lo que hacemos.
0: Chévere, de verdad, la invitación, entonces.
1: Uniendo corazones, como dicen corazones. Ellos.
0: Entonces, bueno, bonito espacio que ustedes pueden tener, se lo recordamos, domingo 28 de junio, sobre el mediodía, salida desde el Parque Infantil, y la llegada es ahí, nada más y nada menos que a...
2: En el Parque de los Fundadores, donde, como les recuerdo nuevamente, tendremos una feria que se llama Emprende Diversa, donde habrá varios emprendimientos, de personas de la comunidad y, por supuesto, con artistas. Va a haber una zona de chill out donde también pueden compartir, disfrutar y demás.
0: ¿Hasta qué hora irá el evento como tal? ¿Hasta qué hora irá el evento, Juan?
2: Va hasta alrededor de las 7, 8 de la noche.
0: Ah, bueno, bacano, chévere. Entonces ahí están todos los amigos, los invitamos para que puedan asistir, para que vayan, para que apoyen. Es un evento muy chévere que se viene haciendo. Esto es cada año, sí, he tenido la oportunidad de ver sus marchas, todo lo que hacen ustedes. Y bueno, entonces ahí está mi querido amigo para que los acompañen, viejo Juan. Muchísimas gracias.
2: Gracias a ustedes por la invitación.
0: Bueno, ya saben, 28 de junio, domingo, para que lo tengan muy presente. La 9 de la mañana, 20 minutos en Cómo Amaneció de Tropicana 99.3.
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0: Qué bacano conocer a Luchito Díaz. 9:20, yo escucho, me doy con

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0: malo, miles.
1: Así lo voy a volver porque lo deja uno bueno y mejor dicho, se aprovechan de mi nobleza.
2: Ay, ay, ay, 9:30 minutos en esta mañana. 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
1: 9:30 Tropicana 99.3, las 9:30 minutos, es como amaneció de Tropicana, la emisora más bacana que te acompaña en este jueves. Ya, todo va rapidito, estamos de vacaciones, mucha gente que le damos la bienvenida, bienvenidos a nuestra ciudad, Villavo, la Bella, la Puerta del Llano, los recibe a ustedes con los brazos abiertos durante este fin de semana y la estadía de vacaciones.
2: Sí, señores, apenas para que aprovechen este fin de semana que ya prácticamente le decimos adiosito a este mes de junio. Oiga, Pale, y hablando de cosas, hace poquito también se dio a conocer, ¿se acuerda que pues Jenny López y Johnny Rivera estaban disfrutando del matrimonio y eso? Pues mire que les llegó una buena noticia, perdón, una mala noticia, porque ella dio a conocer la noticia de su abuelo, que falleció, el abuelguito de la esposa de Johnny Rivera, que despidió a su abuelo con unas emotivas palabras que tocaron pues el corazón de los seguidores, y se da a conocer el fallecimiento de la abuelita de la esposa de Jenny, de Johnny Rivera.
1: Ay, Dios mío.
2: Están prácticamente que de luto este fin de semana, pues que viene en camino la familia del cantante de Jenny López, atraviesa pues un momento profundo dolor tras el fallecimiento de su abuelo, la esposa de Johnny Rivera. Jenny López pues está afrontando esta dolorosa pérdida. Y ella pues está pidiendo una oración como para salir adelante de este proceso, porque era muy, muy cercana a su abuelito.
1: Bueno, cosas, noticias que lo pueden a veces a uno así como de...
2: Como desprevenido.
1: Desprevenido, y uno queda ahí como... Bueno, son cosas, ¿no? Que pasan. 9:32 minutos, hablamos a esta hora de la mañana con todo lo que sí tiene remedio. 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

0: mero, mero.
1: Eso es un poema hecho canción, vale, la verdad.
2: ¿Cómo así que un poema hecho canción? Mira,
1: sí, eso es un poema hecho canción. Una forma inspirada que tiene Jimmy Gutiérrez para...
2: No, lo que pasa es que Jimmy es el estilo de Jimmy. Y el día que Jimmy ya no haga canciones así, como que no tiene sentido, porque el hombre siempre es conocido así, o sea, le canta, las canta como muy coloquial, ¿sí?
1: Sí,
2: o en
1: sí,
2: un
1: sí,
2: lenguaje muy popular, digámoslo así.
1: No, pero chévere, algo diferente, claro, creo que...
2: Y ese, o sea, es el estilo de él, de sí, Jimmy Gutiérrez, ¿sí o no?
1: Esa es la esencia de ese artista.
2: Muy bien, a las 9 de la mañana, 42 minutos, déjeme hablarle a esta hora de la mañana, mire, nada más y nada menos que de la Santoto Villavo. 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
2: 9:43 minutos, ya saben que hoy les vamos a cantar todos los goles. Atentos, muy pendientes de mi Tropicana 99.3. Me encanta cuando está el mundial, me encanta porque todo el mundo está feliz, porque todo el mundo ve los partidos, y obviamente pues nosotros también estamos muy felices porque aquí son donde les cantamos a ustedes todos los goles.
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0: 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En Tropicana son las
1: 9:48.
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0: en Tropicana. Son las
1: 9:48.
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1: 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En Tropicana son las
2: 9:49.
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13: Son las 10 de la mañana. 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

0: Quiero la libertad y que te vaya bien, Milenita. Quiero la libertad y que te vaya muy bien. A esta hora tenemos una muy buena noticia. En cómo amaneció en Tropicana 99.3. Nada más y nada menos que, Mile, quiero contarles. Oiga, Colombia sigue dando de qué hablar el turismo. Nosotros. Y esta vez desde sus pueblos, 8 municipios, Mile, fueron seleccionados para representar el país en la convocatoria. ¿Cómo la ves? Best Tourism Village 2026 de ONU Turismo.
1: Oiga, Pale, eso de verdad es una nota muy bacana porque reconoce a esos destinos donde la cultura, la tradición, la naturaleza y la gente pues son los verdaderos protagonistas. Lugares que han sabido conservar su identidad y convertir el turismo en una oportunidad para sus comunidades.
0: Bueno. Es increíble, ¿cierto? Entre los seleccionados, les voy a contar rápidamente acá quiénes están. Por ejemplo, está Consacá, Jericó, Marulanda, Norcasia, Paicol, Sesquile, El Peñón y Usiacurí, municipios que muestran esa Colombia auténtica que se vive en sus plazas, en sus sabores, sus paisajes y sus historias.
1: ¡Qué maravilla! Además, esta iniciativa destaca el turismo sostenible, ese que no solo atrae visitantes, sino que cuida el patrimonio, impulsa la economía local y genera orgullo en los territorios.
0: Vea, es una noticia para celebrar, así que pongámonos contentos, Milenita, vamos a celebrar en ese momento. ¡Bravo!
1: ¡Bravo!
0: Es una noticia para celebrar y una invitación a seguir viajando por Colombia, el país de la belleza, Colombia.
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0: CNB, carito me habla en inglés. A esta hora de la mañana en Tropicana 99.3 quiero hablarles de la Universidad Santo Tomás en la ciudad de Villavicencio, nuestros amigos, grandes aliados de Tropicana en la ciudad de Villavicencio. Y tengo a Jonathan Castellanos, decano de la Universidad Santo Tomás de Ingeniería Mecatrónica. Jonathan, bienvenido a Tropicana, ¿cómo está? Buenos días.
1: Muy buenos días para ti y para toda la audiencia de Tropicana, la más bacana 99.3
0: sí,
1: FM.
0: Señor. Así es.
1: Un saludo cordial para toda la audiencia. Estamos acá desde la cabina de Tropicana, saludándolos, invitándolos a estudiar la Ingeniería Mecatrónica en la Universidad Santo Tomás, acá en Villavicencio. La Universidad Santo Tomás se caracteriza por ser una de las mejores universidades a nivel región. La única, te cuento que es la única con ingeniería mecatrónica. Ingeniería que revoluciona la tecnología, ¿sí? Los invito a ser parte de la revolución tecnológica de la Orinoquía colombiana.
0: Le voy a hacer una pregunta de una vez para las personas que no saben de pronto. ¿Qué es la mecatrónica?
1: Bueno, la mecatrónica, te cuento que es la sinergia de diferentes disciplinas, de la disciplina mecánica, de la electrónica, de la automatización. Y en este sector de tanta productividad del sector oil and gas, ¿cierto? Tenemos una injerencia bastante importante, ¿sí? El tema de automatización industrial, de instrumentación industrial, es súper importante tanto para la región como para el país. El tema también de robótica.
0: Algo importante también, porque es que eso es lo que importa. Bueno, yo voy a elegir una carrera universitaria, pero ¿en qué campo de acción laboral puede estar, por ejemplo?
1: Bueno, ingeniería mecatrónica es versátil, podemos estar absolutamente en todo. Si queremos, por lo menos en el caso de Tropicana, en temas de eventos, sí podemos tener cámaras robóticas, iluminación.
0: Okay.
1: Sí. Podemos también estar en el sector industrial, llámese oil and gas, llámese alimentos, llámese agroindustria, textil, manufacturero, en fin, donde haya un proceso que converja lo que es la parte mecánica o que el proceso tenga sensores y tenga algún tipo de actuador, allí estamos.
0: Bondades de esta carrera para nuestra región, ¿cuáles, por ejemplo?
1: Bueno, la región aclama la automatización y la industrialización de todo su campo, ¿sí? Tenemos una región abundante en recursos, ¿sí? Y que es importante que podamos extraerle la mayor cantidad o, bueno, hacer de esta lo más productivo posible.
0: Bueno, yo sé que hay mucha gente en este momento, sobre todo esperando este segundo semestre que ya inicia, prácticamente ustedes están en matrículas, los laboratorios, me imagino que aquí en la Universidad Santo Tomás para estudiar, todo esto lo tiene, ¿sí o no?
1: Claro que sí, de hecho los invitamos a que conozcan nuestros laboratorios, seguramente en nuestras redes sociales próximamente vamos a hacer un sketch de los laboratorios, son los más altos en tecnología hasta el momento, y están recién desempacaditos, están calienticos, recién desempacaditos, los tenemos ahí en la universidad justo para que todos ustedes vengan a estudiar ingeniería mecatrónica.
0: Chévere, y por último, en cuestiones de robótica, ¿cómo opera la mecatrónica?
1: Bueno, la robótica es un factor importante, ¿sí?, de la automatización. Dentro de nuestro pensum académico tenemos una materia específica que se llama robótica. Esta materia, pues aquí vamos a enseñar o vamos a aprender también las diferentes modalidades de robótica, sea robótica móvil, brazos robóticos, cobots y demás.
0: Pues Jonathan, yo creo que la información es importante a esta hora de parte de la Universidad Santo Tomás, así que jóvenes, a matricularse ustedes que ya descansaron este primer semestre. Jonathan, muchas gracias, de verdad, por esa información tan importante, pero ahora quiero hablarles de las matrículas abiertas y para eso me acompaña por acá Jefferson Benítez. ¿Cómo puedo matricular los muchachos para información que de pronto están en los diferentes municipios que quieren venir aquí a la ciudad a capacitarse en la Universidad Santo Tomás, en Acacías, Cumaral, Restrepo, Acacías, San Martín?
2: Hola Andrés, claro que sí, tenemos inscripciones abiertas desde ya, lo pueden hacer a través de nuestra página www.ustavillavicencio.edu.co. 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Ahora bien, Andrés, algo que le quiero aquí aclarar a toda la audiencia es que tenemos muchos beneficios, incluso becas. Usted, pues, ya como es.
0: Sí, yo tengo mi hija allá en la universidad. Hasta ahora, pues no me le ha salido la beca, pero allá está estudiando, ya ingresa cuarto semestre. Es una gran universidad, la verdad, hay que decirlo. Muy buena, recomendada.
2: Claro que sí, Andrés. Y tenemos las becas del ICFES, de a partir del puntaje de 340 hacia adelante, tenemos becas del 30, 40, 80, hasta el 100%. 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
2: 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Y lo que le comentaba el decano es que también pueden hacer el recorrido por la universidad para que una vez
0: conozcan, se enamoren. Conozcan, miren, qué tal. Eso yo lo hice. Yo, la verdad, hace 2 años lo hice y dije yo, chévere, aquí es. Estaba haciendo la universidad. Me gustó, entramos, recorrimos y la verdad fue algo bien, bien chévere la experiencia. Así que a ustedes muchas gracias, Jonathan Castellanos y a Jefferson Benítez, de verdad, por esta información tan importante aquí en Tropicana 99.3. Gracias.

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0: 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Y en Villavicencio, para los llanos orientales de Colombia, 99.3. ¿Por qué fallaste, mi amor? 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
2: 10:41. 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

0: 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En Tropicana son las
1: 10:44.
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1: Son las 10 de la mañana, 45 minutos en tu Tropicana.
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1: Son las 10:46.
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5: 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En Tropicana son las
1: 10:46 minutos en tu Tropicana.
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17: Son las 11 de la mañana. 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

0: lo hagan saber ya, de una, 311-4638-993. ¿Dónde está mi gente? De una vez, vallenato, pero bien bacano, viejo Willy. Papi, decímelo, ¿cuál sería el vallenato? Pero bien bacano, mi negro. ¿Cuál sería el vallenato, papá? Buenos días.
1: Vale. ¿Cómo quema el frío?
0: ¿Cómo duele, papi? ¿Cómo duele? Listo, mi negro, un abracito a esta.

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0: día, viejo Gilbert.
1: 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Vale, vale, vale. Déjala. Los inquietos.
0: Déjala. Los inquietos, papi. Déjala de los inquietos. Me puso usted a pensar, papi. Debe ser los diablitos, mi negrito. Sí, claro. Esa sí la tengo, papi. Con todo el gusto del mundo se le tiene, papi. Dice. ¡Tropicana! Esto es lo que yo llamo un vallenato bonito, ¿verdad? Un vallenato con letra, un vallenato con sentimiento. El Tropicana, mi

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0: 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En Tropicana son las
1: 11:43.
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0: en Tropicana. Son las
1: 11:43.
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2: 11:44.
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4: Son las 12 del mediodía. 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

almuerzo. Buenas tardes. Gracias por la sintonía. Gracias por decir, yo escucho, veo y comparto la emisora más bacana, bacanísima en la ciudad de Villavicencio, mi Tropicana. Lo que quiero es tomar.

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2: Al mediodía.

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0: 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En Tropicana son las
1: 12:46 minutos en tu Tropicana.
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0: en Tropicana. Son las 12:46 minutos en tu Tropicana.
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2: 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En Tropicana son las
3: 12:47 minutos en tu Tropicana.
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3: 12:47 minutos en tu Tropicana.
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8: 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En Tropicana son las
3: 12:48 en tu Tropicana.
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0: 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En Tropicana son las
1: 1:43 minutos en tu Tropicana.
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11: 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Son las
1: 1:43 minutos en tu Tropicana.
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13: 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En Tropicana son las
1: 1:44 minutos en tu Tropicana.
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1: 1:45 minutos en tu Tropicana.
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7: Son las 2 de la tarde. 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

0: al mismo tiempo me hace pensar, ¿cuál es esa cosa que usted dice, oiga, esto no me sirve para nada y es para nada? Porque puede pasar en muchas ocasiones que uno dice, no, mejor dicho, esto no me sirve para nada, es para nada y para nada. Cuando se le apaga uno el celular y quiere uno hacer una llamada por ahí importante, uno dice, no, esto sirve para tres cosas, para nada y para nada. Una promesa que no se cumple. Para nada y para nada. 2:08 en esta tarde bacana con Tropicana. Y de paso, pues les voy preguntando por acá a los oyentes de una vez.
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0: A ustedes que pueden decir que sirve para nada y para nada. Me lo pueden decir con notica de voz de una vez para ver si están activos los oyentes, para ver si ya se despertaron por ahí de esa pequeña siesta, porque colombiano que se respete se echa su siesta al mediodía. Cuénteme por acá, para ustedes que nos van escuchando en esta tarde bacana, que usted diga, no, esto no me sirve a mí, pa' nada y pa' nada, mi cuate. Así dicen también algunas mujeres, no, ese marido no me sirve pa' nada y pa' nada. Puede pasar, puede pasar.

0: ¿Será que se va acercando el fin de semana con puente incluido? Yo por acá de una vez los voy a saludar, a ver, a los oyentes, a la gente bacana en este jueves.
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0: Así me gusta que se pongan activos, como buenos llaneros, como la gente llanera que está siempre activa, que no se quedan por ahí dormidos, están muy despiertos, así como están por acá nuestros oyentes. Hola, hola.
2: Aló, Tropicana, más bacana, necesito que me ponga una canción vallenato.
0: A ver.
2: Tarde lo conocí, hágame el favor, de aquí a Granada, meta.
0: Mejor dicho. Este hombre de una vez llegó, fue pidiendo, ¿ah? A ver, por acá, buenas.
3: Comparto Tropicana, a mí lo que no me sirve para nada el pelo, porque hasta las rodillas me las está acabando.
0: ¿Cómo así? No te lo puedo creer.
3: Comparto Tropicana, a mí lo que no me sirve para nada el peso, porque hasta las rodillas me las está acabando.
0: Ay, no puede ser, Dios mío, ¿cierto? Eso es verdad, eso es verdad. Un abracito, Freddy, mi amor. Por acá saludo a más oyentes, hola.
4: Milenita, muñeca preciosa, yo escucho, veo el Granada Tropicana, más bacana. Que no haya servido para nada,
0: para nada y para nada.
4: No sirvió para nada, Gustavo Petro.
0: ¡Ay!
4: No sirvió para nada, para nada y para nada.
0: Suave, suave, que no resisto tanto cariño.
5: ¡No te lo puedo creer!
0: A ver, por acá los oyentes que están activos. Desahóguense, que usted diga, no, esto no me sirve para nada y para nada. A ver, por acá, Carlito, mi amor.
6: Buenas tardes, buenas tardes, buenas tardes, buenas tardes, buenas tardes, buenas tardes, buenas tardes, buenas tardes, buenas tardes, buenas tardes. Yo escucho y recomiendo Tropicana, la más bacana, bacanísima. Buenas tardes, mire, que papito yo me la llene de buenas bendiciones en esta tarde maravillosa para usted y para toda su familia. Y para la familia Tropicana, que papito yo me la llene de muchas, muchas bendiciones. En esa tarde maravillosa y bella, igual que Mili Rivera.
0: Gracias, mi amor, pero eso no me dijo Carlito, sé lo que usted dice que no le sirve para nada y para nada, vale, garrota de una vez. A ver, por acá, Sandrita, mi amor, se me activaron.
7: Hola,
0: por acá los oyentes.
7: Buenas tardes, ¿cómo está mi niña? Aquí escuchando Tropicana, la más bacana, bacanísima. Que Dios te bendiga, le escucho y la recomiendo.
0: Gracias, mi amor, así me gusta como siempre.

0: Y mil un abrazo inmenso. Mile, regálame un vallenatico, una serenata más.
1: Vale, mi amor, Alejita, un abrazo, bendiciones. Como siempre, por acá los acompaño con todo el cariño y con todo el amor. A ver, por acá.
2: Hola, hola, mi negra hermosa. Buenas tardes. Eso, ya estoy de acuerdo con el señor. Menos mal que ya se va ese petardo porque no sirvió para nada y para nada y para nada ese Petrovsky.
1: A ver, por acá. Hola,
0: hola, Mile, ¿cómo estás?
1: Bien, mi amor.
0: No sirvió para nada. El ex marido de mi hermana no sirvió para nada, ni para papá, ni para nada. Ay, no, una porquería.
1: Pao, por esa cola, pase muchacho, ¿ah? Hay que darle garrote. A ver, por acá, ¿quién más me acompaña? Hola.
3: Buenas tardes, Milenita, que el señor me la bendiga.
1: Gracias,
3: Milenita,
1: mi amor.
3: Yo en este momento estoy con los... Sirve para nada, es mi salud. Tengo una gripa, Milenita,
1: ay, mi vida.
3: Porque estoy en casa.
1: Ay.
3: Que el señor me la bendiga. Un vallenatico bien rico de Rafael Orozco, el que tú te guste, Milenita, bendiciones.
1: Bueno, mi amor, voy a buscarte
3: con Margarita.
1: Margarita, mi amor, que se me recupere pronto, porque eso que está así de maluquita no sirve para nada, uno así enfermo, mejor dicho. A ver, por acá, hola.
4: Mujer hermosa, buena tarde.
1: ¿Cómo estás, mi amor?
4: Por favor, gotas de lluvia, el gran combo para ponerles ahora esta tarde. Y definitivamente para nada sirvió Petro, comprobadísimo.
1: Por acá, Carlito, mi amor.
5: No se río para nada. Es el alcalde de Villavicencio. Esas horas, nada que te brinda.
6: Buenas tardes.
5: Mire, por favor, cambiarle la canción ahí. Quererte fue un error.
1: Uy, se pusieron agresivos ustedes.
0: Hola, buenas tardes. De acá la galería 7 de agosto. Para nada. Que se revela la economía de Villavicencio.
1: Ay, qué cosas, ¿no? Bueno, ahí nos desahogamos un poquito apenas. Arrancar esta tarde bacana, esta tarde de jueves, un abrazo grandote para toda la gente, para todos los oyentes. Arrancamos con el pie derecho esta segunda jornada laboral, a los que aprovecharon este mediodía un pequeño descanso, almuerzo delicioso, como dicen por ahí, barriga llena, corazón contento, siempre escuchando Tropicana. Una feliz tarde, 214.

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2: 2:21 en Tropicana, 2:21 en este jueves. Tomémonos un tintico en esa tarde bacana, apenas para esta pequeña lluvia que nos va acompañando por acá, por lo menos por el lado del centro está pequeño aguacero que nos va acompañando.
3: ¡La ropa se vino al agua!
2: Así está la tarde bacana, tarde de jueves, tarde bacana con Tropicana, 2:21.
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1: Todo el tiempo estamos escribiendo a los oyentes de Tropicana, a la gente bacana, por eso queremos que ustedes, los que a esta hora nos van escuchando, que están ahí en su casa, que están de pronto en el taxi, que van en la buseta, que están viajando, digan, oiga, yo me puedo ganar esa moto, yo también me la puedo ganar. Esa moto ya tiene nombre y se llama... 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Este 6 de julio vamos a saber cuál será el oyente ganador, el oyente que ya hizo la tarea juicioso o de pronto el que falta todavía, porque todos tienen la posibilidad. 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
1: A ver, por acá lo voy escuchando en esta tarde. Oyentes que me dejen notica de voz. Esa moto ya tiene nombre y se llama... A ver, por acá los oyentes, la gente bacana que se va conectando a través del 311-4638-993. 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Por ejemplo, pues, una de las cosas que más me gusta es que usted la puede recargar fácilmente. Muchas se pueden recargar conectándose a una toma eléctrica convencional sin necesidad de ir a una estación de servicio, es algo muy bueno. Beneficios en movilidad, no, de verdad son muchísimos los beneficios que uno tiene al momento de tener una moto eléctrica y qué mejor que usted se la gane con Tropicana y con Ribullanos, así que los oyentes a esta hora que nos van escuchando que se quieran inscribir de una vez a través de nuestro Tropi WhatsApp y nos sigan a través de nuestras redes sociales @tropivillavo en Instagram, Tropicana Villavicencio en Facebook y en TikTok, nos deben seguir y @ribullanos. Oyentes con notica de voz en esta tarde con Tropicana, a ver por acá, por acá, por acá, los saludo, hola.
3: Buenas tardes, yo escucho y recomiendo Tropicana, no sirve para nada, es una peste que tengo, que no me deja hacer nada. Que no hagan la orilla de programa, el disco es cosa mía de otro chef. Muchas gracias, feliz día, Marlene Castelo.
1: Vale, Marlencita, mi amor, que se me recupere porque sí la escucho afectadita. A ver, por acá, hola.
4: Hola, buenas tardes. Y recomiendo Tropicana, la más bacana. Esa moto es de Lady Álvarez.
1: Listo, mi amor. El link ya lo tienes ahí en tu WhatsApp para que te escribas rápidamente. Solamente notica de voz. Solamente notica de voz. 311-4638-993. A ver por acá, ¿quién más? A ver, por acá más oyentes. Hola, por acá. Hola, hola, hola.
5: Esa moto ya tiene dueña y es de Patricia Blanco.
1: Así me gusta, mi amor, así debe ser. A ver, por acá escucho más oyentes. 311-4638-993.
6: Esa moto ya tiene dueño y es Henry Franco del barrio Los Maratos.
1: Así es, mi amor. Tropicana. Así me gusta, mi vida. Oyentes que se van por acá de una vez reportando, les voy compartiendo el link para que este próximo 6 de julio tengan la posibilidad de participar y de llevarse esa moto eléctrica con Tropicana.

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1: Estamos de vacaciones con Tropicana, la más bacana, bacanísima, a las 2:39 en esta tarde bacana. Una tarde bacana, una tarde rara, digo yo. Hace rato estaba lloviendo y ya, otra vez sale el monito a hacer de las suyas. 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

escucho, me doy, comparto Tropicana en esta tarde de jueves, en este 25 de junio, en este mes que va corriendo, va haciendo de las suyas, en esta temporada de vacaciones. Aquí está la música que nos activa, la música bacana.

0: 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En Tropicana son las
1: 2:48.
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12: 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Son las
1: 2:49 en Tropicana, 2:49.
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3: 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En Tropicana son las
2: 2:50 minutos, en Tropicana 2:50.
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2: 2:51.
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8: 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En Tropicana son las
2: 2:51 en Tropicana.
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1: 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Son las 3 de la tarde. 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

0: 9:10 a través de Tropicana, la más bacana, bacanísima. A esta hora, hace exactamente 9 minutos que arrancaron los dos partidos, los primeros del día de hoy de este Mundial 2026. Por un ladito les hablo de Ecuador, que está jugando en estos momentos ante Alemania. Partido movidito. Y por otro lado también les hablo de Curazao, que está jugando con Costa de Marfil. Dos partidos interesantes con los que arrancamos este día, esta tarde. Mucho de fútbol para los oyentes a esta hora que nos van escuchando a través de Tropicana. Y se mueve el grupo E del Mundial en esta tarde.
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0: Hablarles precisamente que ya hay un gol por parte de Curazao con Costa de Marfil. Ambos equipos acaban de marcar tremendo gol.
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0: Se está moviendo, ¿y de qué manera este mundial? Partidos interesantes que vamos a tener en esta tarde. Así que nos vamos preparando porque con Betplay les vamos a estar cantando todos los goles. Este es nuestro momento.

0: Así están los jugadores en estos momentos en pleno mundial, sobre todo en esos dos partidos que se están llevando a cabo, moviendo y de qué manera esa pelota. Dos partidos interesantes que se están llevando a cabo en esta tarde, en estos momentos, para contarles a los oyentes de Tropicana. A prácticamente 20 minutos del primer tiempo que arrancó estos dos partidos que van en simultáneo, Curazao lleva todavía 0 goles. Costa de Marfil, pues, ya ha marcado un gol. Lleva la delantera y Costa de Marfil en estos momentos contra Curazao. Y bueno, vamos a ver cómo avanzan estos partidos interesantes. Por otro ladito, partido que se está jugando a cabo entre Ecuador y Alemania también está fuerte. Ya Ecuador marcó su primer gol y Alemania también. O sea que eso va en un empate interesante de ese primer tiempo que apenas se arranca. Ahí va la lucha de estos dos equipos que de verdad se la están guerreando. Todos están guerreándosela. ¿Y de qué manera? 3:22.
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0: Estamos de vacaciones con Tropicana, aprovechando este mes de junio, mes de mucho movimiento, mes de la prima, mes de hacer compras y también mes para saludar, o mejor esa tarde para saludar a nuestros amigos de Motocarga de Colombia, de Camello también. Estoy por acá con Heine. ¿Cómo está, Heine?
2: Muy buenas tardes, Mile. Bien, excelente aquí en la sala de Tropicana con todos los oyentes, disfrutando también de este mundial.
0: Este muchacho tiene cara de futbolista. ¿Le gusta el fútbol?
2: Sí, me gusta.
0: Bueno, y aparte de Colombia, que le estamos haciendo fuerza, ¿por cuál otro equipo más?
2: Uy, me gusta la verdad el trabajo que está haciendo Inglaterra.
0: Ah, bueno.
2: Muy bueno. Y vamos más a con ver el delantero que tiene Harry Kane, sí, compañerito de Lucho, entonces.
0: Ah, bueno, pues mejor dicho, hay que hacerle fuercita. Perfecto, sí. A las 3:23 minutos vamos a hablar de lo que les gusta a los oyentes, a la gente, vamos a hablar de Camello. ¿Qué nos trae Camello en esta tarde bacana?
2: Pues Motocarga de Colombia y Camello, pues le quieren extender la invitación a todo el departamento del Meta que nos acompañen el día de mañana, que
0: sí,
2: vamos,
0: señor,
2: a estar dentro en la central de abastos de acá de Villavicencio, exponiendo nuestros productos, nuestros motocarros. Son 5 ya las referencias que tenemos de motocarros, 2 referencias de cuatrimotos que están revolucionando la verdad el transporte de última milla con estas 2 últimas referencias, que son motocarros, cuatrimotos de carga. Entonces,
0: sí, señor.
2: Para que todos nos acompañen y puedan conocernos allá en la central de abastos.
0: Perfecto. ¿Qué tenemos para contarles a los oyentes, sobre todo de las innovaciones? Porque vemos que ahora, mejor dicho, las motos han innovado y de qué manera. Y los motocargueros, pues ni se diga, y más de Camello.
2: Sí, claro, Camello la verdad le está apuntando a ser uno de los mejores productores de motocarros en el país. Entonces, ya tiene mucha evolución, nuestros vehículos están en constante recambio para poder aportar mucho más al territorio.
0: Bueno, así que nos vamos preparando. Para la gente esta ahora que nos va escuchando, Heine, y que además dice, oiga, yo me quiero comprar una moto, me quiero comprar también un motocarguero, ¿a qué número se pueden comunicar?
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0: Bueno, y un punto especial para que la gente los visite con horario de atención, que es importante también.
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0: Ahí está entonces, para los oyentes, para la gente bacana, que aprovechen. ¿Usted ya hizo algo con la prima?
2: No, estamos esperando que llegue, pero ya está comprometida porque también quiero mi Camello.
0: Ay, Dios mío, este hombre la tiene clara. 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
0: Bueno, Heine, un abrazo.
2: Gracias por la invitación y que tengan una excelente y bendecida tarde.
0: Bueno, Heine, muchísimas gracias. Nuestros amigos de Motocarga de Colombia con Camello en esta tarde dándonos recomendaciones para aquellos que todavía dicen, oiga, me quiero comprar mi motocarguero, me quiero comprar mi moto, y qué mejor que hacerlo con Camello en esta tarde bacana con Tropicana.

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1: Queremos que todos los oyentes de Tropicana aprovechen, porque el tiempo se acorta, el tiempo va pasando muy rápido y ya cuando nos demos cuenta ya estamos a 6 de julio. Entonces no dejen para mañana lo que pueden hacer hoy. De una vez voy a estar por acá escribiendo a los oyentes a través del 311-4638-993. Usted de pronto que a esta hora nos va escuchando dice, oiga, yo me puedo estar ganando esa moto, yo puedo ser el ganador o la ganadora de esta moto eléctrica. Así que aprovechen con Tropicana. Los que todavía no se han inscrito, los oyentes que ya se inscribieron pueden estar tranquilos, ya están ahí en nuestra base de datos de Tropicana, ya están participando, así que simplemente es estar ahí juiciositos escuchando Tropicana, porque el 6 de julio vamos a decir cuál es el oyente ganador, el oyente que se lleva esta moto eléctrica con Tropicana. Pero sí que ustedes aprovechen, además, aprovechen el recorrido de estos días de este mes de junio para que se puedan inscribir. De paso, para los que no nos siguen todavía a través de nuestras redes sociales, ojo, recomendación, deben seguir nuestras cuentas, @tropivillavo en Instagram, Tropicana Villavicencio en Facebook y en TikTok, y @ribullanos. Ahí ustedes entran directamente a través de nuestro Instagram, @tropivillavo, ahí pueden encontrar de una vez, pueden encontrar la moto eléctrica, ahí está la invitación, y ahí directamente pueden encontrarnos y seguir @ribullanos. Ahí ustedes pueden ver esta moto eléctrica que se puede estar ganando este próximo 6 de julio si hace la tarea completa. Importantísimo que nos sigan a través de todas nuestras cuentas y también a través de @ribullanos, porque vamos a estar revisando a los oyentes, a la gente que se ha estado inscribiendo, y si usted de pronto queda seleccionado, queda como ganador, pues debe seguirnos a través de nuestras redes sociales. 3:35 minutos en esta tarde con Tropicana. Por acá aprovecho para escribirlos de una vez, a ver, por acá 311-4638-993, que me diga quién se quiere llevar esta moto eléctrica. De una vez les voy compartiendo el link con Tropicana.
2: Tropicana, la más bacana, bacanísima. Hola, mamazota Miller Rivera, regáleme ahí el link, hágame el favor. A ver si nos llevamos esa moto. Tropicana, la más bacana, bacanísima.
1: Claro que sí, mi amor. De una vez, revise muy bien su WhatsApp. Ahí tiene el link para que participe con Tropicana y este 6 de julio puede ser el feliz ganador. A ver, por acá, saludo más oyentes. Todos los que van dejando notica de voz de una vez reciben mensaje. A ver, por acá.
3: Buenas tardes, Milenita, que el señor me la bendiga.
1: Gracias, mi amor.
3: Esa moto ya tiene dueño y es Margarita Nieto de La Reliquia. Bendiciones.
1: Perfecto, Margarita, ahí te envié el link, mi amor, para que te inscribas de una vez con Tropicana. Con notica de voz, hola,
4: Tropicana,
1: por acá.
4: La más bacana, quiero participar. La rifa de la moto eléctrica.
1: La rifa. Vale, mi amor, un abrazo, bendiciones. Ahí te voy a enviar el link, mi amor, para que te inscribas de una vez. Luisa, me sale por acá Luisa. Ahí te voy a compartir el link, mi amor, para que te inscribas, puedas participar y este próximo 6 de julio sea la feliz ganadora de esta moto eléctrica con Tropicana.
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1: Mucho veo y comparto Tropicana en esta tarde a las 3:45 minutos, 3:45 de esta tarde bacana de este jueves.
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1: Hablando de todo un poco y obviamente también mencionando la situación que se está viviendo en Venezuela, que se encuentra en estado de emergencia nacional tras sufrir pues una de las peores tragedias de su historia reciente en un doble terremoto que pasó pues lastimosamente el día de ayer, devastador de magnitud 7.2 y 7.5 que sacudió gran parte del territorio venezolano. En estos momentos pues la verdad, estos sismos devastadores, hay cifras de víctimas. Estos dos potentes terremotos ocurrieron consecutivamente con apenas 39 segundos de diferencia. Y la verdad, hay un balance de víctimas que se da a conocer. Hemos estado muy al pendiente de aquí en Tropicana. El número de fallecidos confirmados se ha elevado en este momento a 188 personas. Mientras que la cifra de heridos supera pues 1.500 afectados. Hay zonas críticas. El estado, por ejemplo, de Guaira y múltiples sectores de Caracas están de verdad muy afectados. Hay lugares de verdad que están muy golpeados por esta catástrofe, que están registrando pues colapsos de infraestructuras y derrumbes de edificios, y la verdad la situación ha estado muy difícil. En estos momentos también se da a conocer el apoyo de diferentes países. Hay que mencionar también que nuestro hermoso Colombia también va a ayudar a nuestros hermanos venezolanos. Colombia pues ya está enviando apoyo humanitario a Venezuela tras los devastadores terremotos de ayer 24 de junio, una situación de verdad difícil que está pasando nuestro hermano país Venezuela, y precisamente pues hoy jueves se da a conocer que partirá hacia el país vecino un equipo de USARCOL especializado en búsqueda y rescate urbano, integrado por 63 especialistas y 4 caninos. El apoyo por parte de los colombianos que están ahí presentes y obviamente pues de otros países que también van a estar ahí presentes ayudando a Venezuela. Le decimos que hoy no está sola en medio de estas dificultades, que sigue pues habiendo un lazo de hermandad entre pueblos que comparten pues historia, cultura y esperanza. Y la verdad pues que el apoyo no sea solamente de palabras sino también de gestos. Por ese motivo pues se da a conocer no solamente de Colombia sino también de otros países que se unen a este apoyo humanitario a Venezuela tras estos devastadores terremotos que pasaron lastimosamente el día de ayer en nuestro hermano país Venezuela. 3:48 minutos a esta hora en esta tarde bacana con Tropicana. 3:48.

0: mañana la mamá cana bacanísima, así que hay que disfrutarlas al máximo con Tropicana a las 3:53. 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

0: 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En Tropicana son las
1: 3.54.
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0: en Tropicana. Son las
1: 3:55 en Tropicana.
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4: 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En Tropicana son las
1: 3:56, en Tropicana 3:56.
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1: 3:57.
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0: en esa tarde bacana a través de Tropicana. Yo escucho, veo y comparto Tropicana. Les vamos mencionando a los oyentes cómo van estos dos partidos en simultánea que se están llevando a cabo ya prácticamente el segundo tiempo que llevan estos dos equipos, o mejor, cuatro equipos que van en estos momentos compitiendo para avanzar en este mundial. Les hablo en estos momentos, ya que arrancó el segundo tiempo, cómo va el partido entre Alemania y Ecuador. Marcador que está igualado, van 1-1 con un juego intenso donde pues cualquier detalle puede inclinar la balanza en los minutos finales, sobre todo en este segundo tiempo que ya arrancó para este partido interesante que se está llevando a cabo entre Ecuador y Alemania. Ahí están los dos, 1-1. Esperemos a ver cómo avanza hasta segundo tiempo. Lo cierto es que este juego está bien intenso. Por ese lado, hablando de ese partido, pero si me voy por el otro ladito, hablando de cómo avanza este mundial, partido que se está llevando a cabo entre Curazao y Costa de Marfil, pues en estos momentos hay una ventaja que es de un gol, que precisamente este gol lo ha marcado nada más y nada menos que Costa de Marfil. Entonces, bueno, así de esta manera van estos encuentros, estos dos partidos interesantes que arrancaron sobre las 3 de la tarde y que ya van en su segundo tiempo. Entonces, bueno, ahí les vamos contando de cómo van esos partidos a través de los 99.3 de Tropicana. También les menciono los partidos que vienen más adelante para los que han estado muy pendientes, para los que les gusta ver mucho fútbol. Hablarles de los partidos que vienen más adelante, porque lo que hay es fútbol en este día, en este jueves. Voy a mencionarles también, más adelante vamos a tener otro partido, va a ser precisamente Túnez va a estar jugando contra Países Bajos. Simultáneamente también otro partido que es Japón contra Suecia, ese partido que va a ser, esos partidos que van a ser sobre las 6 de la tarde, y a las 9 de la noche también van a estar jugando Turquía contra Estados Unidos, Paraguay contra Australia, partidos de este día, de este 25 de junio. Para los oyentes, los que están muy al pendiente de cómo avanza este mundial, pues aquí les vamos contando cómo van estos partidos interesantes a esta hora en Tropicana. 424.
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0: Las mujeres también gritamos gol porque las mujeres también estamos muy al pendientes de este mundial. ¿Ah? Ustedes saben por qué, 4:32 minutos, hay que estar pendientes las mujeres. Cualquier caldito de ojo no cae nada mal. 4:32, les voy a contar de otro gol, tremendo gol.
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0: Cántalo con ganas, grítalo con ganas. En este momento el partido entre Curazao y Costa de Marfil, pues les cuento que tiene 2 a favor de los marfileños. Sí, señores. Costa de Marfil ha sido contundente y ya refleja pues el marcador muy superior, obviamente, mientras que Curazao pues no ha logrado hacer gol. Estos muchachos, se le complica cada vez más. El partido está en este segundo tiempo y por ese motivo pues Costa de Marfil ya lleva su segundo gol en este segundo tiempo. Y bueno, esperemos a ver cómo avanza, pero se pone un poco difícil, se pone apretado para Curazao, mientras que Costa de Marfil pues ya ha marcado sus 2 goles. 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
0: Una tarde bacana, una tarde muy movida, una tarde de mundial con Tropicana. Y por otro lado, rápidamente les voy a contar cómo avanza el segundo tiempo que se está llevando a cabo en estos momentos entre Alemania y Ecuador, que hasta el momento pues van con empate 1-1. Alemania lleva un gol, Ecuador también lleva un gol. Aquí está Tropicana, 4:34.

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0: yo escucho, veo y comparto Tropicana en esta tarde, en este jueves, y por acá les digo una cosa, se está moviendo y de qué manera este mundial con muchísimas sorpresas. Gol, gol, gol de Tropicana.
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0: Les voy a contar algo y ustedes se van a sorprender porque la verdad este mundial ha traído muchas sorpresas. 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Les voy a mencionar de este segundo gol, ustedes saben que estamos en simultánea, dos partidos importantes que se están llevando a cabo en estos momentos, y este segundo gol lo ha marcado nada más y nada menos que Ecuador. Dos goles lleva Ecuador en estos momentos. Yo no sé ustedes, pero yo le estoy haciendo fuerza en estos momentos a Ecuador. Se está llevando a cabo este partido contra Alemania en el segundo tiempo que llevan ellos. Y bueno, este duelo entre Ecuador y Alemania está pues obviamente 2-1 a favor de Ecuador, que logra además darle la vuelta y golpea fuerte en este segundo tiempo Alemania. Muchas sorpresas de verdad que ha traído este partido, un cambio total en el ritmo del juego. Ecuador pues crece, empuja con más confianza, y bueno, pues Alemania queda obligada a reaccionar de inmediato si no quiere pues complicarse en este cierre. Lo cierto es que en estos momentos llevan dos goles Ecuador. Vamos a hacerle fuerza a Ecuador, que lleva dos goles en este segundo tiempo, y Alemania lleva un gol. Me voy por el otro ladito, este marcador sigue igual, 2-0 en estos momentos en el otro partido que se está jugando entre Curazao y Costa de Marfil. Pues Costa de Marfil lleva la delantera con dos goles y Curazao pues hasta el momento no ha marcado ningún gol. Aquí les vamos contando cómo avanzan estos partidos en este mundial con Betplay.
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0: Escúchame hoy con Farto Tropicana a las 4:48 minutos. Recuerden que a las 5 de la tarde, como atardeció de Tropicana, ahí les vamos a estar mencionando también los partidos, movilidad, todo lo que necesitan saber de cómo va la ciudad. 4:49, ustedes han visto la campaña El Sabor de Creer tan increíble de Nutresa. 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

0: 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En Tropicana son las
1: 4.50.
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11: 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Son las
1: 4:51.
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13: 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En Tropicana son las
1: 4:52, en Tropicana 4:52.
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1: 4:53.
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18: 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En Tropicana son las
1: 4:54.
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bacanízate. Oigan, bacano, bacano, bacano. Acá estamos presentes para llevarles muy buena música y toda la información correspondiente a través de los micrófonos de Tropicana 99.3 de tu FM. Acá los estamos acompañando en la tarde, sí, con Tropicana. La invitación para que ustedes reporten sintonía a través de nuestro WhatsApp, a través del 311-46-38-99-3. Así es fácil, así es sencillo. 311-46-38-99-3. Quiero saber cómo está la movilidad en Villavicencio, cómo están las calles, cómo están las vías, las arterias de nuestra capital en el departamento del Meta. Saludando por acá a los señores de las colectivas, un abrazo muy especial para ellos, bendiciones. También de igual manera saludando a los amarillitos, a la mancha amarilla, un abrazo para ellos, bendiciones también para todos los comerciantes, para toda la gente en general, las amas de casa, un abrazo, bendiciones.

0: Acá estamos acompañándoles en esta gran tarde, bueno, ya son en Colombia, las 5 más 18 minutos. Bueno, para la gente que le encanta el fútbol, que están contentos pues con todo lo que está pasando en esta gran versión del Mundial, la Copa del Mundo 2026, hay que destacar que ya se terminó el encuentro entre Alemania y Ecuador. Gracias a Dios, el equipo de Ecuador consiguió una victoria. Los muchachos la guerrearon fuertemente y consiguieron ganarle a Alemania, que eso es algo histórico. Estaban diciendo que era algo nunca antes visto, ganar como tal. 2-1. Gracias a ese gol, escuchen bien, gracias a ese gol, Ecuador puede estar en la fase de, en la siguiente fase, en los 16avos como tal. Ellos estarán en la próxima fecha como tal, todavía compitiendo. No se ha terminado para ellos el Mundial. Siguen. Y eso es gracias a ese gran esfuerzo de esos muchachos que lograron conseguir conquistar esos 3 puntos. Señor Palencia.
1: ¿Cómo está, compadrito? Buenas tardes. Oiga, chévere. Bacano, ¿no? Bien bacano. Acá viendo fútbol y fútbol y fútbol. Eso es lo bueno del Mundial, porque se entretiene uno, la pase uno chévere, bacano. Esto aquí hablando nosotros, que tenemos un compromiso el día sábado, que es a las 6 de la tarde, Portugal y Colombia, que la verdad, sí, es un señor, partido que no es un partido,
0: no es fácil, no es fácil,
1: pero no imposible. O sea,
0: sí, señor.
1: No es fácil, pero no imposible, le podemos ganar. Sí. Le podemos ganar, así esté Cristiano, así esté, ¿quién más?
0: Cuaresma, así estén...
1: bueno, todos los duros. Bueno, hay como par... 4 manes duros ahí que tiene cinco, Portugal. Cinco. Pero ustedes, ¿qué dicen en el WhatsApp? 311-4638-993. Ese partido está un poquito difícil, pero bueno, volví y le digo, no es imposible. Todo es posible en la vida. Si juegan como jugaron el martes, si juega la Selección Colombia como jugó el martes, la verdad que fue otra Selección Colombia que vimos jugar, que salieron, que rompieron, que corrieron, que sintieron la camiseta, yo digo que las cosas pueden estar mejorando, ¿sí o no?
0: Sí, sí, realmente sí. Simplemente, ¿sabe qué pasó? Y todo el mundo dice lo mismo, ese descanso, ese break que dan para tomar
1: agua. Ah, no, es que no, papi, no, yo no estoy de acuerdo con eso, no. Yo aquel día, el martes, el miércoles lo dije, la verdad, yo con el break no estoy de acuerdo, deben dejarlo normal. Es que...
0: bajan el rendimiento de los jugadores en la cancha.
1: Y ahí se empieza para decirle, venga, papi, en este momento tenemos que apretar, tenemos que hacer, organicémonos, pila, no nos vamos a dejar ganar, ojo con esto, ataquemos por allí, metemos por ahí. Creo que son 2 minuticos, pero en 2 minuticos lo pueden apretar. Y mire lo que pasó con ese partido de Congo. Llegaron, hicieron el receso, o sea, el breakwater, y ahí les pueden decir sus cosas y ya lo que pasó. Y el partido también, en ese primer tiempo, después de los 20 minutos, fue diferente ya. Entonces, eso, yo no estoy de acuerdo con eso. ¿Sí o no?
0: Exactamente, sí, señor. Pero yo comparto, bueno, eso mismo, porque es que realmente, si usted va a jugar, son 45 minutos en cancha.
1: Papi,
0: 45
1: no minutos más.
0: Más lo que da el juez, que son 12
1: cinco,
0: minutos de más.
1: 5. En este momento, el Mundial están dando casi 5 minutos. A veces
0: están
1: han dado 7.
0: 8. Pero hay que tener minutos en cuenta que ahí está el break de tomar agüita.
1: Por
0: son
1: eso.
0: 2 minutos.
1: Pero es que es mucho tiempo, 45 minutos. El técnico puede llegar, mirar, revisar. Si está cansadito, venga, papá, venga, lo saco y voy a meter a otro. Y para eso son los suplentes, ¿sí o no?
0: Exactamente.
1: Bueno, sí, entonces, pero bueno, hay que mirar. Vamos a ver qué va a pasar, porque este sábado, la verdad, tenemos nuestra Selección Colombia, la tri vuelve y juega, y la verdad ese partido es ganable para seguir más vivos que nunca, o sea que ahí pasaríamos. Si ganamos ese partido el sábado, quedaríamos nosotros en...
0: entraríamos... Si ganamos el sábado, estaríamos como de primeras en el grupo como tal. Okay. O sea, estaríamos por encima de Portugal. Inclusive, es que estamos encima de Portugal.
1: Pero oiga, hay una cosa, puntos, pero ahí, si ahí llegaríamos ya a octavos. No.
0: Estamos en la fase de los 16 mejores.
1: Ah, equipos. Ok, 16. Ok.
0: Sí.
1: Listo.
0: Y creo que supuestamente estaban haciendo ahí ya como tal el cruce con los equipos. Si no, encima jugamos contra Croacia, que Croacia no es un equipo fácil.
1: Pero vamos a esperar. Ahí está este man, ¿cómo es que se llama? El man de ahí, bueno.
0: Modric.
1: Luka Modric.
0: Luka Modric. No sé si Modric ya ha salido de... porque creo que ya se retiró como tal. Pero Modric hace parte de Croacia.
1: Bueno, pero igual, eso está duro. Vamos, sea lo que
0: al
1: sea.
0: Igual no es un equipo fácil.
1: Sea lo que sea. Aquí hablamos de fútbol, así sepamos, no sepamos, pero aquí hablamos la lengua, la movemos. La pelota se mueve con Tropicana 99.3 a las 5 de la tarde, 23 minutos, hay que hacerle, vea, compra la bandera, compra la camiseta de la Selección Colombia, ahorita que venía para la emisora Harold, está esa 38, pero inundada de camisas, vale, a 30 lucas, o si no, el sábado vamos a regalar la camiseta, vamos a regalar, vea, Vamos a regalar camiseta, balones, más GAN. ¿Quieren más? 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
0: Sí, señor, contra el bicho. Sí, señor, vamos a ver rápidamente por acá las personas que se quieran comunicar con nosotros. Ahí está nuestro WhatsApp habilitado, el 311-4638-993. ¿Qué dicen por acá los oyentes, la gente que está conectada con Tropicana?
1: ¡Hello!
2: Buenas tardes. Yo escucho y recomiendo Tropicana, la más bacana, bacanísima. 5-5-5-5-5 la vía Casillas. Hasta el momento informando para Tropicana, la más bacana, bacanísima.
0: Listo, ahí está Carlitos, el viejo Calicia, informando que la arteria como tal, que conduce hacia Portilla, está en óptimas condiciones. No hay trancones por el momento, a las 5:24. Listo, ¿quién más está por acá rápidamente? Más oyentes participando en esta gran tarde con Tropicana, la más bacana.
3: 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Una están para arriba, otras están para abajo. Una están llenas de huecos, otras más o menos. No mentira, papi, la movilidad está plena, como todos los días. Desorden y trancones por todo lado, papi. Sobre todo en normal, las vías que normal. Ya sabemos.
1: No, Martín, pero trancones no hay casi, papi, porque estamos en vacaciones, la gente tiene receso, tenemos vacaciones, papi, entonces trancones ahí suavecito. Un abrazo para viejo Cristian de la Cruz Roja, un abrazo que siempre se reporta con nosotros, escuchando Tropicana 99.3. 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
4: La pregunta que hicieron, ¿cómo están las vías? Trancones por todos lados y huecos por todos lados también.
0: Bueno, acá estamos compartiendo lo mejor de esa gran tarde, tarde de jueves. Pendientes porque a las 6 hay encuentros. Ya les vengo a contar de qué partidos estaremos nosotros cantando los diferentes goles en esta tarde especial, en ese jueves. Vamos con canciones, más música. Llega por acá el mejor estilo, lo hace Binomio de Oro, Jack Centeno, con el pollito y rap.

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bacanísima. Bueno, está pasando, mi gente. Un abrazo especial para cada uno de ustedes, lleno de bendiciones. La invitación para que la gente se siga inscribiendo. Recuerden que estamos a pocos días, solamente quedan 11 días corriendo el tiempo y el reloj para la entrega de esa moto 0 kilómetros. Estaremos entregando con Motos Reboot y Tropicana, la más bacana. ¿Cómo se hace usted acreedora de esa moto? Envíenos una nota de voz rápidamente a través de nuestro WhatsApp 311-4638-993 y me van a decir, esa moto es mía. Automáticamente yo voy a enviarles un link, el cual ustedes lo tienen que diligenciar facilito, muy sencillo, con datos suyos, que quede muy bien diligenciado, ¿listo? Ya, a esperar que el lunes 6 de julio estaremos haciendo la entrega oficial de esta moto con los amigos de Moto Reboot. ¿Listo? Ya saben, fácil, facilísimo. ¿Listo? Voy con algo de información. Voy a contarles algo de noticias en estos momentos que transcurren

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1: Bueno, para la gente que en estos momentos está conectado con nosotros, les vamos a contar rápidamente los titulares que en estos momentos se dan a conocer en todo el mundo. Y CNN, español como tal, tiene una noticia muy triste, devastadora, y tiene que ver con lo que está pasando en Venezuela. Terremotos en Venezuela, noticias en Caracas, daños y víctimas. Lo que debemos saber nosotros, todo el mundo, terremotos mortales que se registraron el día de ayer, prácticamente sobre esta hora, sobre las 5 y 10, 5 y 15 más o menos. Al menos escuchen bien esos datos. 188 personas murieron y más de 1.500 resultaron heridas tras el terremoto más potente que ha sacudido a Venezuela en más de un siglo. Según el gobierno, el terremoto de magnitud de 7.5 se produjo apenas 40 segundos después de un temblor precursor de magnitud 7.2. Una carrera contra el reloj para rescatar a las víctimas. Jorge Rodríguez, titular de la Asamblea Nacional, actualizó el número de fallecidos y destacó que se ha subido este número de personas muertas y llega a las 200. Personas atrapadas bajo los escombros, hay aproximadamente 157 personas y permanecen desaparecidas. Son noticias muy tristes con las cuales en esos momentos tienen que afrontar los venezolanos. Ya algunos artistas internacionales se han pronunciado ante este hecho y van a decir, bueno, hay que unirnos, hay que tener solidaridad con los amigos, con los hermanos de Venezuela. Entre esos se destaca que Carlos Vives, Alejandro Sanz, J Balvin estarán ahí presentes. Ya vengo a contarles este apoyo donde los artistas están unidos con Venezuela tras los terremotos que sacudieron a ese país. Eso ya les vengo a contar. ¿Cuáles son los artistas y cómo estarían apoyando a los hermanos de la República de Venezuela? 5:44 minutos. Voy con canciones y ya les voy a contar de los compromisos, los encuentros que tenemos para las 6 de la tarde en la Copa del Mundo 2026. Más canciones, llega por acá, nos ofrecieron.

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2: 5:51 minutos, 5:51 con Tropicana, la más bacana.
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5: 552.
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15: 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En Tropicana son las...
2: Ya son en Colombia las 5:53 minutos. 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

0: 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Oiga, les cuento, ya se iniciaron los encuentros entre Túnez y Países Bajos en el minuto 3. Minuto 3 hace su primer gol Países Bajos. Así que Holanda, Países Bajos tiene 1, Túnez tiene 0. Así arrancamos esos grandes encuentros. A las 6 de la tarde se dio inicio Rueda la Pecosa. Y al mismo tiempo, señoras y señores, en simultánea, se están enfrentando nada más y nada menos por el grupo F, Japón, Suecia. Grandes encuentros en estos momentos. ¿Quiénes serán los clasificados para la siguiente fase? Los 16avos. Yo creería que el sábado ya sabemos cuáles serán todos los equipos que serán en la siguiente fase. Y lo más importante es que Colombia, nuestra tricolor, ya está presente en esos 16avos. Acá estamos contando los goles, llevándoles toda la alegría, la pasión de fútbol, la pasión que nos une.
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0: Esa es la jugada mundial, listo. Mi gente, ya saben. Aquí estamos compartiendo lo mejor de la música, grandes éxitos, pero también quiero contarles algo muy importante, y es que realmente a veces nosotros desconocemos algunas cositas que pasan, y es que si ustedes han dado cuenta, si se han fijado, han visto la campaña El Sabor de Creer, tan increíble, de Nutresa, J Balvin. 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

0: Ya estamos celebrando los goles con el Bet Play, señoras y señores. Y les contamos que en el minuto 9, solamente 9 minutos, Holanda, Países Bajos, consigue su segundo tanto ante Túnez, señoras y señores. 2-0. Va ganando Países Bajos contra Túnez en esta fecha número 3 del grupo F. El otro encuentro va 0-0 por el momento. Japón en Suecia. Y acá estamos cantando los goles. ¡Gol Bet Play! 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Estaremos brillando, señoras y señores. 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

disfrutando. ¿Cómo atardeció? ¿Cómo atardeció Villavicencio? ¿Cómo atardeció el departamento del Meta? Aquí estamos presentes, mi gente. Un abrazo especial para cada uno de ustedes. Lleno de bendiciones. Y compartiendo la alegría de este gran jueves, de ese viernes chiquito. Vamos a recordarle que estamos de puente. Comenzamos a saludar a la gente que comienza a llegar de diferentes partes, diferentes regiones de Colombia, a compartir con nosotros lo mejor, la gastronomía, las fiestas, las diferentes actividades que se pueden promover en todo lo largo y ancho del departamento del Meta. Vamos a resaltar que Puerto Gaitán, que se acerquita a 2 horas y media, 3 horas aproximadamente, se viste de festival, ¿no? El festival de la Cachama. Mucha gente ya se está preparando, comienzan a llegar la gente para disfrutar de 3 días de buena música, de diferentes actividades deportivas y mucho más. De igual manera saludamos a la gente del Ariari, un abrazo para ellos, para todos los que nos escuchan, acá estamos presentes, mi gente. Ese abrazo especial para cada uno de ustedes. Voy a recordarles, a resaltar los encuentros que hay para el día de hoy, en esos momentos, en este día, en este jueves. ¿Listo? Les contamos que, bueno, en esos momentos, el grupo F se está enfrentando a Túnez contra Países Bajos, que va perdiendo 2-0 Túnez. Del mismo grupo está Japón, Suecia, que van 0-0. Del grupo D se enfrentan a las 9 de la noche. Turquía, que se enfrenta contra Estados Unidos. Y del mismo grupo, que es del grupo D, se enfrenta Paraguay, que es un equipo suramericano, se enfrenta contra Australia a las 9 de la noche. Grupo D. Esos serán los encuentros por el día de hoy. Ya partidos para el día de mañana. Se lo voy a resaltar de una vez. Comienzan a las 2 de la tarde. Noruega contra Francia. Eso es un gran encuentro, un gran partidazo. Noruega, que se enfrenta contra Francia. Y del mismo grupo está Senegal-Irán. El grupo H. A las 7 de la noche se enfrenta Cabo Verde contra Arabia Saudita. Y también otro equipo de acá de Sudamérica es Uruguay. Hay que hacer respuesta a los equipos de Sudamérica. Por el momento ya hay 4 que estarán en los 16avos, que es Brasil, Argentina, Colombia y Ecuador. Vamos a ver cómo le va a Uruguay y también alcanza a meterse entre los 16 mejores equipos. ¿Listo? Uruguay, que se enfrenta contra España. Eso es un partidazo. Mañana 7 de la noche. ¿Listo? Y también estará el partido por el grupo G. Estará Nueva Zelanda, Bélgica, 10 de la noche, Egipto e Irán. ¿Listo? Estos serán los encuentros para el día de mañana. ¿Vale? ¿Listo, mi gente? Un abrazo especial. Vamos a ver la gente que reporta sintonía. Los que van en la colectiva. Los que van en el servicio de los amarillitos. Yo quiero saber cómo les fue hoy. Vamos a chismosear un rato. ¿Qué me cuentan por acá rápidamente? A través de nuestro WhatsApp, a través del 311-46-38-993. ¿Qué me quieren contar por acá rápidamente? Atardeció con el Tropicana. La más bacana. Por acá la gente me están escribiendo. Y si se pueden escribir todavía. Para la moto 0 kilómetros, que estaremos sorteando el próximo lunes. El próximo lunes 6 de julio. Claro que sí, todavía hay tiempo. Envíen su nota de voz. Dime, esa foto es mía, mía, mía. Y listo. Con su nombre, yo les envío en el link. Ustedes lo van a diligenciar rápidamente. Y listo, sencillo, fácil. ¿Vale? Voy con más canciones, con más música. 6:23. Sigue corriendo el tiempo. Sigue corriendo el gordito. Y nosotros seguimos acompañándoles. Llevándoles muy buena música. Llega por acá el mejor estilo de Dan Ring. Se llama Mi Reina. Suena. Tropicana.

vamos al mejor estilo de Juan Luis Guerra, ¿eh? El Niágara en bicicleta, buena canción, ¿no? Clásico merenguito, bien sabroso, bien chévere, bien rico, bien bacano. Pero les cuento rápidamente, información, por ahí me estaban preguntando, venga, pero ¿cómo así si es que Ecuador quedó de terceras? Pasó Costa de Marfil y pasó Alemania. Pues les cuento algo interesante que ustedes van a decir, oiga, ¿cómo cambiaron las reglas de la Copa del Mundo para esa versión 2026? Les cuento rápidamente. Párenle bolas. ¿Cuáles son los criterios de desempate y cómo se determinan los 8 mejores terceros para los 16avos del Mundial 2026? Recordemos que son 32 cupos en total. Escuchen eso que es importante. Cuando varias selecciones quedan igualadas, hasta las tarjetas amarillas pueden decidir quién sigue en competencia. Así se desempatarán. ¡Ay! Y es que hay que resaltar que por primera vez en la historia, escuchen bien, en la historia, una Copa del Mundo se disputará con 48 selecciones repartidas en 12 grupos y 13 países anfitriones. En ese caso que, pues, obviamente fue Canadá, fue México y fue Estados Unidos. El torneo de 104 partidos arrancó el 11 de junio con la victoria de México sobre Sudáfrica en el estadio de Ciudad de México. Y cerrará el próximo 19 de julio con la final de en Nueva York, Nueva Jersey. Pendientes, que ese dato también es importante. Ojo, las ocho mejores selecciones, los ocho mejores terceros, para estar de complementarios como tal, para estar en la siguiente fase, hay unos criterios. Entonces acá les voy a decir rápidamente. Para que los equipos sean seleccionados deben cumplir con ciertos criterios. Escuchen eso. El pase directo a los 16avos de final es para los 12 primeros equipos de cada grupo, es decir, serán 24 clasificados. Los 8 equipos faltantes se complementarán el cuadro eliminatorio de 32 selecciones mundialistas. Se determinan a través de una tabla comparativa en la participación. Todos los equipos que determinen en tercer lugar, tercera posición, en sus respectivos grupos. Para asegurar un pase justo a la siguiente fase, la FIFA ha establecido un orden minucioso de prioridades, las cuales se aplicarán en cuanto concluya la tercera fecha de la fase de grupos. No obstante, en caso de paridad en la tabla general de terceros, tendrán lugar un sistema de desempate regido por lo siguiente. Escuchen bien. Mayor cantidad de puntos, diferencia de goles, goles a favor, el criterio del fair play y ranking FIFA. Esos son como tal lo que ellos determinan para mirar cuáles son esos 8 mejores equipos que quedaron de terceras en cada grupo. Así de sencillo, así de fácil. Pero ya se está hablando que Ecuador está entre esos. Está entre los 8 mejores terceros de ese mundial, de esa Copa 2026. 6:38 minutos, mi gente. ¿Cómo lo están pasando? Ese abrazo especial para toda la gente que está conectada con nosotros a través de los 99.3 del FM. Les cuento. Va 39 minutos. Túnez 0, Países Bajos 2. Japón contra los muchachos, como tal, contra Suecia, van 0-0. Primer tiempo, minuto 39. ¿Listo? Pendientes. ¿Listo? Voy con más canciones, con más música. Ya vengo con oyentes. Rápidamente, la gente que quiera moto. ¿Quiere su moto? 0 kilómetros. ¿Quiere que sea suya? Dime la nota de voz rápidamente. Nota de voz rápidamente. A través de nuestro WhatsApp para escribirlo. Y que usted sea una o un feliz ganador. 311-46-38-993. Voy por acá con canciones. Llega al mejor estilo, lo hace la salsa romántica con el señor Víctor Manuel. ¿Cómo se lo explico el corazón? Y suena con el Tropicana, la Papacana.

peleamos, linda. Buena canción. Esto lo hace Naldo Barrera, conocido como el Diomedito del vallenato. Bueno, les cuento que ya se acabaron los primeros 45 minutos del partido de Países Bajos contra Túnez, que va 12-0. Y el otro encuentro de Japón, Suecia.

0: 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En Tropicana son
1: 657.
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12: 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En Tropicana son las
1: 6:58 minutos con Tropicana, la más bacana.
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2: 6:59.
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